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1: 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Prendé la radio, subí el volumen y comencemos.
2: ¿Cuál fue el...?
3: Contar cómo fue el segundo gol.
2: Contar, Iglesias, a ver qué fue.
3: Bueno, el segundo gol que hicimos en Brasil fue una jugada que yo hacía con mi compañero de ala, que era Julio Pérez, ¿no? Él venía con la pelota, me traía la pelota, me daba la pelota, yo avanzaba un poco, cuando me salía el marcador de punta, yo se devolvía y me metía en profundidad. Yo, como era muy rápido, en velocidad, me le iba al marcador de punta y al lado izquierdo. Se entraba en diagonal hacia el arco. Y Barbosa creyó que iba a ser la misma jugada del primer gol, ¿no? Que iba a ser el centro hacia atrás. Cuando hizo el empate Chafino. Esta vez venía Míguez por el medio. Y yo vi que se abrió un poco del arco, me dejó un espacio y tiré. Y la pelota justo entró contra el palo y Barbosa. Y seguí la carrera. Entonces Míguez a la carrera me dice: pero no me viste, ¿por qué no me la pasaste? ¿Viste? Yo te la pedí y yo le digo: Omar, déjala ir, que ahí está bien.

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0: Muy, pero muy buenos días, audiencia de la 90.7. ¿Cómo están? Bienvenidos y bienvenidas a compartir otra mañana en esta jornada de jueves, cuando son las 7 horas 11 minutos en todo el país, en este 20 de agosto de 2026.
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0: Por acá estamos,
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0: Y así comenzamos a compartir otra mañana el canto popular uruguayo. Lo tenés en un solo lugar, En Reflejos FM, en la 90.7.
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0: ¿Dónde más si no?
1: La del brindis, seguro.
0: Gracias a vos por estar del otro lado, sintonizando y compartiendo la mañana con nosotros. Comenzando un nuevo día. Después del día... no sé cómo decirle, hermoso, bello. No quería que se vaya.
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0: Ese día quería que durara 48, 72 horas o más.
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0: Después de tanto tiempo sin ver los rayos del sol.
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0: Tantas horas de sol.
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0: la vida.
1: 091-222-907 para que te puedas comunicar con nosotros, compartir la mañana. Disfrutamos el canto popular uruguayo.
0: La penúltima copa es tomar.
1: ¿Cómo está la barra del otro lado?
0: Al sol.
1: Esa barra linda que sintoniza cada mañana y que comparte cada día junto a nosotros.
0: Suma, solo sueña volver a empezar.
1: La música de estos grandes artistas, ¿eh?
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0: No te aflija, Pepe. A esta hora

Volverás, Mario Benítez, con tu niña Maginón. ¿Qué será de los porteños ocupando el Liberay? ¿Qué dirá la nueva ola empapada de champán? Esta noche de recuerdos, este brindis por la unión. Ahí está Martín Corena,

0: 7 horas 24 minutos en todo el país. 091-222-907 para que te puedas comunicar con nosotros. Buen día, Jairo. Lindo día de sol tuvimos ayer, muy disfrutable.
1: Que el artista no se olvide del aumento del boleto.
0: Ahí me deja el menú del día de hoy, María.
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0: Que tengan todos una buena jornada y cariños para la barra.
2: Ya no se olvide de la hinchada de Basáñez.
0: Buen día, Jairo viejo.
2: Un
0: abrazo grande, José, que me hace llegar. El flyer de lo que será
1: no se olvide.
0: La fiesta del próximo domingo, Día del Niño Tricolor, allí en
1: la
0: Plaza de los Fundadores, organizada por el consulado aquí en la ciudad de Nueva Helvecia. Juegos inflables, toro mecánico, juegos recreativos, golosinas, helados, shops, sorpresas.
1: Que la trita no se olvide.
0: Primer Día del Niño, dice. Leí primero. 22 de agosto, hora 11, en Plaza de los Fundadores. Ahora sí, 23 de agosto, hora 11, Plaza de los Fundadores.
2: De los hombres de corbata que quisieron ser burguitas y no fueron a ensayar.
0: Hay que hablar que es abierto a todo público, más allá de que lo organice el consulado de Nacional.
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0: Le mandamos un abrazo grande a José, a toda la barra.
2: Que
0: está del otro lado sintonizando la radio y bueno, que es parte de organizar este Día del Niño. Hola chicos, llegó el querido jueves. Un tema de los Solima para mi amigo Juan Carlos, la galponera. Mucha energía y salud para todos ustedes. Muchísimas gracias, dice Marisa.

0: días, muy buenos días, Jairo Facundo. ¿Cómo estamos, mi amigo? Acá de arranque nomás, pero mire, de arranque nomás con una mala noticia. Para algunos y buena para otros, pero bueno, todo no se puede en la vida y hay vueltas que no las puedo remediar, no las puedo acomodar en su lugar. Así que bueno, por este medio, como se lo anticipé, ahora se lo ratifico y se lo menciono así firmemente. Se nos cae la cena del día de hoy, mi amigo, con la barra del programón. Suspendida. ¿Por qué motivo? Porque me cambiaron de día con el Davi Fútbol, mi amigo. Íbamos a tener un encuentro internacional, interdepartamental, totalmente fuera de contexto el encuentro que íbamos a tener con el Davi Fútbol el día de mañana, y bueno, se cambia para el día de hoy jueves y no voy a poder estar en las dos cosas a la vez, así que hoy me tengo que brindar el espectáculo con la gente de la categoría 2018 en tierras maragatas. Las disculpas para todos los que estaban haciéndose la ilusión, y como dijo el tema del amigo Santiago, la ilusión se terminó. Y bueno, para la semana que viene, si Dios quiere, porque va a querer, nos reencontraremos a la vuelta a la fogata. Pido disculpas del caso, el que había dejado todo arreglado para cenar en otro lugar que no fuera su hogar, pase a levantar una vianda a la doña María ahí, la levanta a nombre mío nomás, vaya, no, nombre el programón, no. Y diga, vengo a buscar la vianda por suspensión de la cena. No, y ahí no, María no automáticamente se va a brindar. Jairo Facundo, sin más nada que agregar ni acotar, le pediría el tema Me levanté de Lucía Aramburú, aunque veo que arrancó con el himno allá arriba. Ya, ahí estoy cumplido. Así que si no sale Lucía, no hay problema. Estamos cumplidos. Abrazo grande y buen jueves para todos,
1: Dedicarle alguna estrofa.
2: El saludo grande, Pablo. Gracias por estar sintonizando la radio, compartiendo la mañana con nosotros. El saludo grande para mi amigo Dolara también, que sintoniza la radio cada día.

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0: 7:35 en todo el país. El saludo grande para el amigo Pablo. Buenos días, ¿cómo estamos hoy? Buena jornada para toda la barra, dice el amigo Pablo por acá. Me hace llegar dos fotos de nuestra ciudad. Tiene buen ojo, ¿eh? Porque dos lugares con más de 100 años en nuestra ciudad. Impresionante, ¿eh?
1: Marcha camión.
0: Una no siempre estuvo ahí. Estuvo enfrente, pero siempre...
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0: O bueno, es seguro que tiene más de 100 años. La otra siempre estuvo en el mismo lugar. Dos fotos espectaculares, ¿eh?

tanque de la OMS también me envía el amigo Pablo. Impresionante, Pablo. Ahí sí que no tengo tan claro, quizá alguien de la audiencia lo tiene. ¿Cuántos años más o menos tiene el tanque de oso de construcción? Daremos la información. Si alguien lo tiene, que me lo envíe al 091-222-907. Pero tiene unos cuantos, ¿eh?

0: Pausa y volvemos, ya continuamos con más canto popular uruguayo.
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0: para nuestro amigo Juan Carlos.

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2: 7:53 en todo el país. Nos vamos, de a poquito nos vamos. Buen día, Jairo Facundo. Qué programa el de hoy, qué selección de temas. Es para sacarse el sombrero. Muchas gracias por la compañía. Abrazo, dice el amigo Carlos.
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2: Gracias a vos, Carlos, por sintonizar la radio, por compartir cada mañana con nosotros, por estar ahí.
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2: Gracias a toda la audiencia,
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2: Y a las empresas, por supuesto, que hacen posible.

0: posible que nosotros estemos por acá y que podamos continuar adelante con este programa. Sin ellos sería imposible. 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
0: Estamos escuchando la música de Copla Alta.

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0: 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Gracias a todos por estar del otro lado, sintonizando la radio, compartiendo la mañana con nosotros. Vamos a ver qué dice Inumet para el día de hoy. Para el día de hoy, jueves 20 de agosto de 2026. Por la mañana, dice Inumet, que estará nuboso a cubierto, precipitaciones aisladas, neblinas, vientos del sector este rotando al suroeste de 10 a 30 kilómetros en la hora, rachas hasta 40 kilómetros. Para la tarde-noche, cubierto a nuboso, precipitaciones aisladas, mejorando, neblinas, vientos del sur y suroeste de 10 a 30 kilómetros en la hora, rachas de 40 y 50 kilómetros. La máxima, según Inumet, será de 13 grados, la mínima de 8 para esta jornada. Que pasen bien, gracias a todos por estar del otro lado. El saludo grande para mis amiguitos y mis amiguitas que están yendo a la escuela a esta hora.
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0: Como lo está haciendo Emilia, que está yendo con el amigo Diego a la escuela 10. Como lo está haciendo Pilar, que se está yendo al jardín. Como lo está haciendo Philip y Isa, que están yendo al colegio. Y a mis amigos y amigas de Cádiz, que tengan un hermoso día. Nos reencontramos mañana a partir de las 7 con todo el canto popular uruguayo. Que tengan un hermoso día. Chau, chau.

0: Hasta aquí compartimos 60 minutos de canto popular uruguayo. Mañana será otro día y con el entusiasmo de siempre volvemos para comenzar otra mañana.
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Pero mirá qué cuarteteros que arrancamos, sí. Así estamos tempranito. Imagínate cómo estaremos a las 11, ¿no? Por lo pronto, desde ahora y hasta las 11, gente, buen día. Estamos en vivo hasta las 11, como te decía, a través del aire del 97, en otra mañana que arrancó gris, con pronósticos de lluvia, con el norte bajo agua, con el sur seguramente por la tarde bajo agua. La historia está de esa manera, ¿eh? A esta altura de la mañana, 10 grados de temperatura, 13 es la máxima prevista por meteorología, 7 fue la mínima, 44% la probabilidad de precipitaciones.

0: El viento sopla del sureste a 5 kilómetros en la hora. La humedad está en el 90%. El sol salió a las 7.22, se oculta a las 18.22. 11 horas de laburo, mete hoy. Como les dije, 44% de probabilidades de lluvia hoy, 3% para mañana, 6% para el sábado, 5% para el domingo. 5% para el lunes, 7% para el martes, 19% para el miércoles. Lo que sí, atenti, el día... Mañana, por ejemplo, el frío que va a ser, 3 grados de mínima, 11 de máxima. El sábado 5 de mínima, 13 de máxima. El domingo 2 de mínima, 12 de máxima. El lunes 4 y 12. Bueno, ahí lo tengo a Javier farmeando aura, ahí... Revisando si no puedo comer también, pues. Haciendo malabares con una sola manzana. Y ahora comiendo. Buen día, ¿cómo le va?
1: Buen día.
0: Estaba farmeando aura ahí.
1: Lo ya.
0: A ver.
1: ¿Cómo es? Cuando...
0: Ah, el Sofovich.
1: Sofovich le sacó un pedazo de manzana. A ver si se siente.
0: Ponete hasta la semilla que se cayó se le sintió. No te traigas la semilla que te va a salir un árbol en la planta, me decía mi abuela. En la panza. Creo que las abuelas decían todo eso, ¿no? No como el chicle que se te va a pegar en el estómago. Mm. No te... porque quedas ciego.
1: ¿Todo bien?
0: Bien, ¿usted? Yo duro, como le dije temprano.
1: ¿Se levantó duro?
0: Sí.
1: Ah, pero esto es normal.
0: No, es normal. Es una mala posición al dormir, seguramente, alguna tensión.
1: Sí, o puede ser que esté muy estresado.
0: También.
1: Mucho cortisol.
0: Yo le digo...
1: Usted tiene mucho cortisol.
0: mucha corteza tengo. Mucha caja. Le digo, mi nivel de estrés es de...
1: Jodeme que tenés una aplicación que te mide estrés.
0: No, 33, normal.
1: Ajá. ¿Tenés una aplicación que te mide estrés?
0: Mide estrés, mide presión sanguínea.
1: ¿Ah, sí? ¿Pero es confiable eso?
0: En este momento tengo 12.8. Oxígeno en sangre, ritmo cardíaco.
1: Ahora, ¿cómo sabe chequear todo eso?
0: Por biométrica.
1: Ajá. Ah, porque tenés un reloj.
0: No tengo reloj.
1: Bueno, ¿qué es? Qué lindo que está eso.
0: Una banda.
1: Está, o sea que el nivel de estrés estás bien. Entonces sí. Tenés mucho cortisol.
0: Dormí, a ver cuánto dormí. Mire, dormí muy poco.
1: ¿Cuánto?
0: Dormí 7 horas con 46. Pero de sueño profundo.
1: No, pero 7 horas está bien.
0: Sí, pero de sueño profundo.
1: Es más. La información que usted está diciendo me sorprende muchísimo.
0: Una hora de sueño profundo tú.
1: No, pero está, dormiste 7 horas. Pero...
0: Viniendo de mí, dice usted.
1: Me llama la atención que hayas dormido 7 horas. Sí. Usted debe dormir 4 o 5 horas.
0: Muy poco. Sueño profundo, una hora.
1: Ajá.
0: Duración... No, perdón.
1: Lo que pasa es que usted...
0: Duración total de sueño profundo, 2 minutos.
1: ¿Qué? A usted lo dejan dormir, porco.
0: No tengo nadie que me despierte tampoco. Soy de sueño liviano, se ve. Sueño ligero.
1: ¿No lo dejan acostarse temprano?
0: No, también me acuesto temprano. Me duermo tarde, que es distinto. Ayer me acosté a las 10 de la noche. Mira, Torque.
1: Torque, sí, vi el primer tiempo y después yo.
0: Palmaste. Sí.
1: Se me caía.
0: El hilo de baba. Duerme con la almohada como cuaderno primero, con forro nylon. Pató la baba.
1: Es lindo.
0: La banda sonora es Rueca, hacen con el sueño suyo. El demonio de Tasmania.
1: Es lindo dormir.
0: Sí, yo creo que sí. Ahora, acá caen audios.
1: A ver.
0: El dedo mío los audios.
1: A ver.
2: Buen día, Jairo, ¿cómo andás?
0: Ah, Jairo. A las 8 y 1,
1: ¿no? Pará.
0: Jairo.
1: Jairo ya se fue hace rato.
0: No tiene nada que ver, Jairo. ¿Qué pasó? ¿Qué pasó, amigo? ¿Qué pasó, Santiago? Jairo ya se fue. ¿Qué?
1: ¿Estás pasando el look round? No, me sorprendiste. Con que dormiste 7 horas.
0: La conga.
1: ¿Y estás pasando la conga? Me sorprendiste.
0: Bueno.
1: Porque vos no pasás eso. Porque está prohibido pasar eso en la FM.
0: Dice, hubieras arrancado con el tema de la morocha.
1: No me digas que pasaba la morocha porque me quebrás.
0: No, pasa que
1: si según vos no pasás esa música.
0: Hay gente que pide. Estás pasando Queen y te piden la morocha.
1: Se lo podés pasar más adelante en otro momento cuando concuerde más o menos la música que está pasando en ese momento. Vos sos de seleccionar música, es decir, si pasás folclore, pasás folclore dos veces, o sea, dos temas seguidos.
0: Sí, no voy a pasar murga y voy a pasar.
1: No pasás de
0: la quinta sinfonía de.
1: Está por eso, pero vos vas este.
0: Claro, o sea, tenés que tener un criterio, ¿no? Hay que ser criterioso en la vida.
1: Ayer me sorprendieron.
0: Sí, está sorprendente. O sea, está como.
1: Sí.
0: Está como el hombre araña, el sorprendente hombre araña.
1: Ahora analizándolo, sí.
0: Te sorprendes porque duermo, te sorprendes porque pasa.
1: ¿Sabe quién me mandó un mensaje ayer de la nada?
0: Mientras sea de la nada y no sea de la NASA.
1: A ver,
0: no
1: pasa nada. Te voy a tirar algunos datos, a ver si los saca.
0: Así. Colgado nomás.
1: Buen asador.
0: Y hay muchos buenos asadores. Bigote.
1: Exactamente.
0: ¿Mirá?
1: El amigo Bigote mandó un mensaje ayer. Que me extrañas.
0: Claro, lo que pasa es que se extraña la comida.
1: Estuvimos hablando un largo rato.
0: Yo sé cuáles son los pormenores.
1: Siempre alabando a el Junior, digamos, que un gran laburador, un gran trabajador.
0: ¿Estamos hablando de la misma persona?
1: Que se desvive trabajando. Coincidimos en algo, muy buena persona.
0: Sí, pues eso sí.
1: Muy querido, muy buena persona.
0: Una cosa no quita la otra, pero que se vive laburando, bueno.
1: Bueno, nada, un saludo para Bigote que me sorprendió con el mensaje. Y un saludo para el Chacha también, Chacha Malán.
0: También.
1: Hombre de muchas anécdotas.
0: ¿De cuál está hablando?
1: ¿Eh?
0: ¿De estar hablando el Chacha?
1: Sí.
0: ¿O del que va a las comidas con nosotros?
1: No, el Chacha. No, el otro tiene sus anécdotas. Sí,
0: Taita tiene, ¿sabes qué?
1: Tiene más noche que.
0: más noche que el chofer de Drácula, ¿no?
1: Está buena esa. Está buena esa.
0: ¿Ah, no la conocías?
1: No. Bueno, lo dejo, me tengo que ir porque tengo muchas cosas que hacer por delante.
0: Chada que Tero Jardín. ¿Sabes por qué el Tero Jardín hace así?
1: ¿Por qué?
0: Cada vez que. ¿No? ¿No sabía?
1: No.
0: Ah, porque en el arca de Noé iba bajo el elefante.
1: Hay otro bicho que dice saludador como Tero Jardín.
0: Como japonés con visita.
1: Como japonés.
0: Chao. Pásele bien. Sorprendente.

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1: Tranquilo nosotros, Mira, adicto escapó del centro Mides y para hoy robó un auto, concretamente un patrullero. Manso. Esto sucedió en Mercedes. El fugitivo circuló en la ciudad incluso a contramano antes de ser detenido. A ver qué dice la noticia. Un insólito episodio se registró en Mercedes luego de que un joven se apoderara de un móvil durante un procedimiento en las inmediaciones del Centro de Salud Mental del Hospital de Mercedes, ubicado en la zona de calle Sánchez y Pedro González. De acuerdo a la reconstrucción de los hechos realizadas por el comunicador local Eduardo Corrales, el protagonista del hecho sería un interno de un centro asistencial que estaba internado por problemas de adicción. Según trascendió, el joven habría intentado retirarse del establecimiento y mantuvo un enfrentamiento con los guardias de seguridad, situación que motivó el aviso a la policía. Posteriormente, siempre, según la información obtenida, una decisión médica habría permitido la salida, con el objetivo de evitar que el incidente se agravara. Sin embargo, la situación terminó escalando. En primera instancia, el joven habría intentado llevarse un automóvil estacionado en la explanada del centro de salud, pero no pudo ponerlo en marcha debido a que no tenía la llave, claramente. Luego salió a la vía pública y por la calle Sánchez habría intentado sustraer una motocicleta. El intento fue impedido por la intervención de terceras personas. En ese momento arribaron efectivos policiales al lugar y en circunstancias que son objeto de investigación, el joven logró subir a uno de los móviles aprovechando el descuido, tomó el control del vehículo policial y se fue. Y emprendió la fuga. Es tragicómico esto. El recorrido, dice que incluyó distintas calles de Mercedes y de acuerdo con los testimonios recogidos en algunos tramos, el círculo en contramano. Inicialmente fue perseguido por motociclistas policiales y posteriormente se incorporaron móviles al operativo. La persecución culminó en el barrio Palmer, en el sector noreste del ejido de Mercedes, donde finalmente el joven fue detenido. El episodio fue objeto de actuaciones correspondientes para determinar las circunstancias en que se produjo la fuga y posterior apropiación del vehículo policial. De acuerdo a lo informado por el medio local Agesor, el robo del patrullero fue posible porque su conductor bajó y dejó la puerta abierta y la llave colocada. Maldición.

Bueno, 36 pasan de las 8 de la mañana. Temita que va para la muchachada. Hoy escuchándote con mis hijos, dice Genaro. Y Delmira. Vaya saludo para Genaro, para Delmira y para Gabriel. ¿Queremos alguna de la vela? ¿La teoría? Se transforma en realidad.

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0: Bueno, en hora Capicúa seguimos de ruta, 8 horas con 48 minutos en todo el país. Toco y me voy. Hoy no les terminé de decir cómo estaba el clima. 94% de humedad, les dije. Visibilidad 4 kilómetros. Luna creciente.

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Nacida por allá por el año 1947 y hace no mucho, 2022, 2023, desaparecida. Dejando su leyenda, dejando su estela musical, su recuerdo musical. Rita Lee. Lanza perfume.

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5: 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Bueno, y esto es lo nuevito de la gente de Cruzando el Charco. Tirado se llama.

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Bueno, y hablando de últimos trabajitos, ahí estaba pasando la música de Adrián D'Argelos, ahí estaba pasando a Sónicos. En esta mañana, en estos minutos, presentado por la gente de La Ruta Distribuciones. 9:15 ya de la mañana. Y otra vez lluvia, ahí sí. Pero creo que es hoy, ¿eh? Es solamente hoy. Después, ya en la jornada de mañana, ya no vamos a tener lluvia. A ver, tampoco aclaremos. Va a haber un sol que diga que baje la piedra, ¿no? De hecho, la temperatura va a ser muy baja. 3 grados de mínima, 11 de máxima. Así que atento. Y bueno, como siempre, Metzula advirtiendo del ciclón y de bla, bla, bla, bla. Y se advierten por ciclón que afectará qué departamentos. El sistema de baja presión ingresa desde la Argentina y comenzará a generar consecuencias en las próximas horas. Un ciclón extratropical comenzando a formarse en la jornada de hoy entre Uruguay y Brasil, y el sur de Brasil, dando origen a un frente frío que traerá lluvias, viento fuerte y una marcada caída de temperaturas en la región. Según Metsur, la baja presión se profundiza entre jueves y viernes en Uruguay y Río Grande do Sul, generando un sistema ciclónico. Al principio del día se esperan lluvias, como hoy, fuertes en algunos lados que luego avanzarán hacia otras zonas acompañado de un frente frío. No se descartan lluvias localmente intensas y tormentas aisladas desde la tarde hacia la noche. El tiempo comenzará a mejorar gradualmente en el oeste con algunas aperturas posibles. Ahora vamos a ver para dónde viene la historia. Ahí está. Este primer ciclón no será intenso, según Metzul. Para el viernes ya estará sobre el mar, alejándose del continente. Aunque dejará tiempo ventoso entre el final del jueves y la mañana del viernes. Por su parte, el meteorólogo Mario de Videgain se expresó en sintonía con el observatorio brasileño y aseguró que el fenómeno no afectará más que el litoral atlántico, específicamente. Las consecuencias serán en Maldonado y en Rocha. ¿Bien? Esto traerá aparejado un aire polar a partir del viernes, o sea, a partir de mañana. Por ahí viene la historia, ¿eh?

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1: Bueno, empezamos a vivir los minutos que nos presenta Disa y empezamos así.

0: Bueno, y seguimos haciendo ruido, gente. ¿Qué menú tenemos hoy, eh? 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
1: Nací en el margen izquierdo.

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Al comienzo del barroco español, durante el reinado de Felipe II, en julio de 1583, un decreto de los alcaldes de Casa y Corte de Madrid prohibía bailar la zarabanda bajo pena de 200 azotes y 6 años remando en galeras. Por mover las caderas. Por mover las caderas.

octubre de 1766, el Tribunal de la Inquisición en lo que sería luego México emitió un edicto público ordenando que nadie cantara ni bailara el chuchumbé bajo pena de excomunión y castigo ejemplar. Unas décadas después, en 1807, un bando del gobernador de Montevideo, Francisco Javier de Elío, resuelve prohibir los bailes, tangos y candombes de los africanos y sus descendientes. Siglos después, en 1913, Giuseppe Sarto, que fue el Papa Pío X, prohibió explícitamente que se bailara el tango en ambientes católicos y en eventos eclesiásticos. Lo consideraba una danza procaz e impura. Por moverla.

En Puerto Rico, en 1995, se presentó la Ley 112 que permitía incautar casetes de reggaetón. La Operación Centinela, que se llamaba, afectó directamente al género urbano y a productores como Playero, DJ Nelson y DJ Negro. La policía hacía redadas en tiendas de discos. Se argumentaba que el género y la danza que lo acompañaba eran vulgares por su contenido sexual. Pero ahora se baila en todo el mundo, sin el más mínimo disimulo. Así que, a mover ese...

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13: Bueno, 9 horas con 47 en todo el territorio nacional. Subió un poquito la temperatura, no es un montón, pero subió un poquito. Creo que dejó de llover. Creo. Arranca la clave, parece que largo. No hay que olvidarse. 12 grados tenemos de temperatura a esta altura de la mañana, 10 de sensación térmica. 13 la máxima prevista por meteorología hoy. El tontón. El tontón. Y el tambor que viene.

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1: Bueno, y a pleno venimos con la gente de Nina B en esta mañanita.
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1: 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Ahí vamos.

Bueno, me estaban preguntando por acá a ver si había advertencia meteorológica. Hay advertencia meteorológica amarilla, pero está lejos de casa, ¿eh? Es una franja que va desde el norte, Salto, ponele, hasta el este, Rocha, ponele. Que va agarrando distintos lugares, ¿no? Si quieren se los nombro. Por las dudas, si vos tenés que ir a Cerro Largo y

0: pensando que tenés que ir hasta Arachaña, o Arbolito, o Arévalo, o Barrio Hipódromo, o Barrio La Vinchuca, o Barrio López Benítez, o Bañado de Medina, o Cerro de las Cuentas, o Esperanza, o Fraile Muerto, o Getulio Vargas, o La Pedrera, porque hay una pedrera en Cerro Largo, o Lago Merín, o Las Cañas, o Melo, o Plácido Rosas, o Poblado Uruguay, o Quebracho, o Ramón Trigo, o Río Branco, o Toledo, o Tres Islas, y Tupambaé. Bueno, esa zona está con nivel de riesgo meteorológico amarillo. Y si tenés que ir a Durazno también. O Paysandú. O Río Negro también. Río Negro, pues, en Algorta tenés amarillo. General Borges también. Ah, si vas a Greco, ten cuidado. O Menafra. O Paso de los Mellizos, también ahí está complicado. Y si vas a llegar al Chuy, también ten cuidado, porque en Rocha, 18 de julio, 19 de abril, Aguas Dulces, Arachaña, Barra de Balizas, Barra del Chuy, Barrio Pereira, Barrio Torres, Cabo Polonio, Capacho, Castillo, Cebollatí, Chuy, La Coronilla, La Esmeralda, La Pedrera, Lascano, Palmares del Castillo, Palmares de la Coronilla, Puente de Balizas, Puaymallén, Punta del Diablo, ahí llegué a Punta del Diablo, Rocha, San Luis, San Luis al medio, no, a los costados no, y Velázquez, todo eso es amarillo. Ah, por la duda, uno nunca sabe dónde tiene que ir la gente, ¿no? 4:50.
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0: Bueno, y en los minutos de Vilo metemos recuerdazos, señoras y señores.

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3: Bueno, y aprovechamos a tirar algunas noticias. 10 horas con 23 minutos en todo el país. Repasamos algunos títulos que son tapa en esta mañana de jueves ya, ¿no? Ya polenta jueves. Ah, me dieron que no come polenta, che. Bueno, tiene que ver con los tablos. Lo decíamos hoy a la mañana, temprano, adicto escapó de un centro Midis y para huir robó un auto, concretamente un patrullero. Onda GTA. Sucedió en la ciudad de Mercedes, el fugitivo circuló por la ciudad incluso en contramano antes de ser detenido. Pésimo escenario, alerta amarilla por lluvias abundantes en 13 departamentos, de los cuales Colonia no está comprendido. Baja segregada. Advierten que fenómeno que causó desastre en Chile llega a Uruguay. ACE desvinculó a la cúpula de la Dirección de Salud Mental, que dijo danza al respecto. Marcelo Méndez y la clasificación de Torque, jugamos 9 partidos, ganamos 7. Hoy se realiza la jornada de vacunación contra el meningococo. Copa Libertadores de Rascadita marcó un golazo en la clasificación del Flamengo ante Cruzeiro. Meteorólogo de Metzul advierten por ciclón que afectará departamentos. Rendición de cuentas, Cabildo presentó cambio clave en las transferencias a la infancia. Director técnico de Manchester City contó la costumbre para toda la vida que le enseñó Paolo Montero. Lo decíamos, Montevideo City Torque derrotó 2-1 a Tigre en el centenario y avanzó a cuartos de final. Que nunca falten goles de Joaquín Valiente, Facundo Torres y Marcelo Zaracchi en la MLS. Seguimos repasando algunas noticias que dice por acá. Más de 1.600 personas están fuera de sus hogares por las inundaciones en 33. El intendente Mario Silvera informó que al menos 100 personas fueron evacuadas, formalmente 1.500 autoevacuaciones debido a la crecida de ríos y arroyos. Cinco años de cárcel para el hombre alcoholizado y sin libreta que cruzó en rojo y mató a 3 jóvenes en un choque. Después del viento y el frío, las próximas semanas vamos a tener un corto veranillo, prevé Núbel Cisneros. Fiscal Toledo recibió amenazas de muerte y agresión verbal y evalúa denunciar a familiares de víctimas de siniestro. Algunos títulos que tenemos en esta mañana, en estos minutos, que nos está presentando la gente de Anda.

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11: Bueno, y estamos ingresando ya en el bloque final, ¿no? 39 los minutos que pasan de las 10 de la mañana. Yendo rapidito la mañana, che, ¿eh?

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1: 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Bueno, mensajitos que nos llegan atrás del 091-222-907, dice por acá. Buen día, negro. ¿Me podés pasar el tema Inmortal de Perico si se ha venido? Gracias, Jorge de Britópolis. Bueno, saludos a toda la gente de Britópolis por allá. La zona de playas. La zona de Costa del Inmigrante.

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0: Bueno, piden y por acá está. Dice, hola Eduardo, ¿cómo estás? ¿Puede ser el tema de Lucía Aramburo? Aramburu, perdón. Imponente programa, vamos arriba. Entra a sonar por acá.
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0: Y Gerardo Nieto, ¿no?

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0: ¿Qué pasa con el clima? A esta altura de la mañana, y bueno, estamos prácticamente en la máxima. No ha cambiado, me parece que tenemos 11 grados. Sí, tenemos 11 grados de temperatura. Probabilidad de precipitaciones 13%. 13 es la máxima también. ¿Cómo está el 13 hoy? Cielos nubosos, a cubiertos, pero sin lluvia, es lo que prevé meteorología por ahora.
1: O todos nos vemos allá.
0: Para mañana viernes 21, menos temperatura. A esta altura de la mañana, por ejemplo, vamos a estar en los 9 grados.

0: 6% para el sábado, 6% para el domingo, 5% para el lunes, 6% para el martes, 20% para el miércoles, 66% para el jueves, 24% para el viernes. ¿Cómo se va el mes? Y todavía falta para que se vaya el mes. 31 días tiene este agosto, y largo, ¿eh? Y estaba celebrando el zapato. Contento que agosto sea largo. ¿Eh? ¿Qué dijo?
1: ¿Qué?
0: ¿Agosto qué?
1: Está bien, 24... agosto es el mes de la...
0: nostalgia.
1: No, ya, no, no.
0: Sí, ¿cómo no?
1: Vamos a los símbolos patrios. Está, ya no hay más nostalgia.
0: ¿Qué pasó el 25 de agosto?
1: Declaratoria de Independencia,
0: muy
1: papá.
0: Bien.
1: ¿Y quiere que te la lea, la declaratoria?
0: 24, dale.
1: No, no tengo acá para leerla, si no te la leía. ¿Quiere que te la diga de memoria?
0: Dale.
1: Bueno, vamos a una tanda.
0: Es larga, es demasiado larga.
1: Es larga la declaratoria de Independencia. No, no sé quién la hizo.
2: Donde paramos
1: no, la declaratoria de Independencia. Y hay que ir a las 9 de la mañana a cantar el himno al monumento.
0: Al monumento Artigas.
1: Sí. Si me acordaré de eso, ahí fue cuando aprendí a maldecir.
0: A los cinco años, jardinero.
1: Oh, pero te acordás, negro, vos capaz que no te tocó.
0: Sí, sí.
1: ¿Te tocó ir?
0: En la escuela 10, sí, claro.
1: Sí, no, yo en el liceo.
0: No, yo en la escuela.
1: Por supuesto que teníamos que ir al liceo, pasaban lista y después volver al coso.
0: A mí no me complicaba ir al liceo porque lo tenía enfrente, pero...
1: Sí, no, pero yo tenía que ir al liceo y después volver hasta el monumento con la insignia esa que...
0: La escarapela.
1: La escarapela que se veía de lejos, que era vos, ¿viste?
0: La escarapela era más grande que la moneda.
1: Interna verde y un poroto. Yo me quedaba en el monumento, que me puse... Claro.
0: Y ahora el 25 ya de pasada... ¿Se queda en el monumento?
1: Por supuesto.
0: Tiene fiesta en Rosario, ¿no?
1: En Rosario tenemos fiesta.
0: Ahí está. ¿Dónde es que era?
1: En el Centro de Protección del Chofer.
0: Bien.
1: No sé si no lo vamos a cantar ahí el himno.
0: ¿Sí? El 25 lo van a arrancar ahí, eso seguro.
1: Ah, eso sí. Todo el mundo va a arrancar a otro lado. Pero ¿y si cualquiera canta el himno?
0: Sí, claro, todo el mundo puede cantar el himno.
1: Claro, pero estoy hablando de cualquiera. Cualquiera en un acto importante canta el himno.
0: Por supuesto.
1: Como si fuera una pelota.
0: Yo lo quiero a las 12 de la noche poner el himno nacional.
1: Siempre.
0: Allá en el centro de protección a choferes.
1: Siempre suena. Sí, si no, vaya y compruebe.
0: Bueno, perfecto. Yo a las 12 de la noche voy expresamente a eso.
1: Es como la fiesta suiza.
0: ¿Cobran entrada?
1: ¿Eh?
0: ¿Cobran entrada?
1: Para usted no.
0: Está, perfecto.
1: A los negros no se le cobran. En este caso.
0: Me va a quedar a ver un montón, ¿eh?
1: ¿Qué?
0: Si te escuchan, hay una negra bárbara. Ojo.
1: Y va todo se llama, pone en ese aerosol.
0: ¿Llama a toda la comparsa de qué? En la comparsa, no. Cuando dicen negro, nos vamos 5, 6, 7, 8, 10, 12, nos damos vuelta.
1: Es como la fiesta suiza. Se pasa el himno nacional.
0: Y el himno suizo.
1: Y después el himno suizo. Sí. En un disco que había regalado el embajador. Que no sabe dónde está el disco, ¿no?
0: El otro día lo pasó el amigo Chirola. En el tiro suizo.
1: Ah, Chirola estaba.
0: Estaba sí, Chirola. Sí. Estábamos compartiendo con el amigo Chirola.
1: Está bien.
0: El amigo Chirola, el amigo Motoneta, después vino Mauricio y Jessy.
1: ¿Y quién?
0: Jessy, la señora.
1: Sí.
0: La señora de Motoneta.
1: De Igor.
0: La sí, pareja sí. Le mandamos un saludo.
1: Yo no.
0: Bueno, yo sí.
1: No.
0: Yo sí. No. A todos por igual. A Girola también. Bueno, me voy. Manso y carretilludo nomás, ¿eh? Despacito y por las piedras. El reencuentro prometido, Dios mediante, mañana, a partir de las 8 de la mañana. Gracias por estar. Pásenlo bien, buena vida. Los dejo con el zapato contento que agosto tiene 31 días.

tal parece que vamos a tener la semana que viene algún atisbo de sol. 3% de probabilidades de lluvia para mañana viernes.

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1: Bueno, como estaba pronosticado, iba a volver los días nublados, jornadas nubladas, jornadas húmedas. En este jueves 20 de agosto, aquí estamos comenzando entonces una nueva jornada, húmedos y sin sol. Hasta la hora 14, como siempre, estamos acompañando mañana tarde de algo en el aire. 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En un ratito ya se vienen las noticias a este jueves 20 de agosto, las noticias de Algo en el Aire, así que ahí vamos. Algo de el señor, el Indio Solari, que me estaban viendo, Patricio Rey, sus redonditos de ricota, mariposa Pontiac, rock del país.

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4: Buenos días para todos. Bienvenidos a una nueva entrega informativa. Jueves 20 de agosto del 2026. Colonia Shopping cataloga el año como bueno, con aumento en las ventas, e iniciará en 2027 una nueva ampliación. El titular de Colonia Shopping, Carlos Lecueder, estuvo en Colonia en el encuentro anual con los trabajadores e integrantes del equipo de Colonia Shopping. Informó en rueda de prensa que el Uruguay está estable y que las ventas aumentaron levemente en el último año. Lecueder anunció además que en pocos meses se presentarán un proyecto ante la Intendencia para una nueva ampliación del shopping, esta vez sobre Avenida Roosevelt. La idea es comenzar las obras el año próximo.
5: La ampliación consiste en una prolongación. Este shopping empezó siendo una línea recta paralela a Avenida Roosevelt y luego torcimos hacia el fondo, ¿no? Y fuimos creciendo en ese sentido. Ahora la idea sería volver a crecer por el lado de Rubel hacia, digamos, como hacia el puerto, en esa línea, digamos. Si nosotros miramos del lado de atrás, así es que hemos crecido con Smartfit y con DAC. Bueno, por delante de eso, hacia Rubel, hacer un crecimiento hacia esa zona, agregar nuevas marcas, agregar lugares de esparcimiento más agradables, muy lindos, la idea que tenemos, algún espacio abierto. De forma tal de fortalecer la oferta y sobre todo entonces, la experiencia de visita.
4: Comenzó ayer la comparecencia de policías por la muerte de Matías Presa en Nueva Helvecia. Varios funcionarios policiales podrían ser formalizados este jueves en el marco de la investigación por la muerte de Matías Presa, el joven de 19 años que falleció luego de un siniestro de tránsito ocurrido en la madrugada del 11 de octubre del 2025 en Nueva Helvecia. La causa busca determinar las circunstancias que rodearon el siniestro y el posterior fallecimiento de Presa ocurrido días después del accidente en un sanatorio particular. Ayer se realizó una audiencia en el juzgado de Rosario, donde la justicia dispuso medidas cautelares para 13 de los policías implicados. Durante 180 días, los funcionarios tendrán prohibido acercarse a la familia de Presa, deberán fijar domicilio y no podrán salir del país. Este jueves tendrá lugar una nueva instancia judicial en la que la justicia podría formalizar a otros policías involucrados en el caso. Según la hipótesis planteada en la investigación, los efectivos habrían participado de una persecución que, de acuerdo con la evidencia analizada por la defensa de la familia, no tendría justificación y se habría desarrollado a velocidades superiores a los 120 kilómetros por hora dentro de la planta urbana de Nueva Helvecia. La Fiscalía entiende que podrían configurarse distintos delitos, entre ellos homicidio doloso a título de dolo eventual, falsificación de documento público y encubrimiento. Paralelamente, se analiza la actuación del personal médico que intervino en el caso ante la eventual configuración de un presunto delito de omisión de asistencia. La investigación ya había tenido la instancia judicial relevante en febrero de este año, cuando la justicia dispuso medidas cautelares para 3 funcionarios policiales. Ayer las medidas alcanzaron a otros 3 policías. La solicitud fue promovida por la defensa de la familia de Matías Presa, encabezada por el abogado penalista Enrique Ramuspe, y tramitada ante la fiscal ante el fiscal de Rosario Hugo Pereira. Las actuaciones judiciales continúan este jueves, en una jornada que puede marcar un nuevo avance en la investigación por la muerte del joven. Prefectura allanó una boca de drogas en las Malvinas, detuvo a una pareja e incautó drogas y un halcón. La prefectura de Colonia llevó a cabo la operación antidrogas denominada Cindy. Con apoyo de la subprefectura de Juan Lacase, se irrumpió en una finca del asentamiento Las Malvinas, que operaba como boca de venta de estupefacientes, logrando detener a un masculino y su pareja, investigados por su vínculo en la venta de drogas. En el allanamiento se incautaron 40 gramos de cocaína, dinero en efectivo, 16 celulares, 4 balanzas de precisión y un halcón en cautiverio. La justicia determinó para el hombre de iniciales J.G. la condena como autor penalmente responsable de un delito de negociación de estupefacientes a la pena de 4 años y 3 meses de penitenciaría y su pareja, una femenina de iniciales A.D., como autora penalmente responsable de un delito de asistencia al narcotráfico a la pena de 2 años de penitenciaría. Se coordinó además con la Oficina de Bienestar Animal de la Intendencia la remisión del ave recuperada a la reserva Quera y Botí. Turf trae sus clásicos y nuevas versiones a la Plaza de Toros este sábado. El ciclo Tanda vuelve a encender en la Plaza de Toros de Colonia este 22 de agosto a las 21 horas con la presentación de Turf, una de las bandas más emblemáticas del rock argentino. La propuesta se desarrollará en formato de carpa cerrada dentro del entorno único del ruedo de la Plaza de Toros, combinando música en vivo y una experiencia pensada para disfrutar de grandes artistas. Con más de 2 décadas de trayectoria, Turf atraviesa un presente de renovación artística y conexión con nuevas generaciones de oyentes. Su más reciente trabajo, Polvo de Estrellas, reversiona algunos de los mayores éxitos del grupo a través de colaboraciones con artistas de diferentes estilos y generaciones. En Colonia, la banda ofrecerá un recorrido por los clásicos que marcaron su carrera junto a las nuevas versiones incluidas en este proyecto. Sábado 22 de agosto a las 21 horas. Siguen a la venta las entradas por Red Tickets y boleterías de la plaza para La Noche de la Nostalgia. Este próximo lunes 24 de agosto, desde las 22 horas, la Plaza de Toros vuelve a convertirse en uno de los grandes puntos de encuentro del país para celebrar una nueva edición de La Noche de la Nostalgia. La edición 2026 se contará nuevamente con la propuesta original de Océano FM y la musicalización de Fernando Pelu Pereira y Gabriel Abella en una noche dedicada a recorrer décadas de clásicos que siguen atravesando generaciones. Un viaje por canciones que marcaron épocas y continúan siendo parte de la banda sonora colectiva. La experiencia se desarrolla en el ruedo de la histórica Plaza de Toros, en formato carpa, climatizada y con todos los servicios para disfrutar la noche completa. Habrá pista de baile, espacios gastronómicos y buena música.
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4: El Ministerio de Salud Pública realizará este jueves una jornada nacional de vacunación contra el meningococo en todo el país a niños y adolescentes de 9 a 15 años. Para vacunarse es necesario presentar la cédula de identidad del niño o adolescente. Si se trata de niños de 2 meses, 4 meses y 15 meses para vacuna MenB y niños de 12 meses para vacuna MenFive, no necesitarán agendarse. Conflicto en el puerto. Orsi dijo que se encamina a una solución, pero sostuvo que si se debe recurrir a la esencialidad, se hará. Con respecto a la eventual declaración de esencialidad, el presidente sostuvo que las empresas prefieren caminar hacia un acuerdo.
8: Vine trabajando, ha sido un tema difícil. Ahí tenés cruzados varios temas, ¿no? Distintas empresas que trabajan ahí. Hay una parte que de la que tiene conflicto, que es la de los contenedores. El puerto sigue funcionando, la parte granelera nunca paró. Lo que no quiere decir que no haya dificultades. La Unión de Exportadores, ayer tuvimos a la Confederación de Cámaras Empresariales con la preocupación. Por lo que tengo entendido, porque esto es hora a hora o día a día, se viene encontrando una solución. Ahí hay actores privados, por supuesto están los trabajadores. Pero las herramientas institucionales que existen, existen. Es una obviedad decir que cuando se tienen que usar, hay que usarlas. Hoy, el acuerdo es lo que todos queremos. Incluso el sector privado, las empresas, prefieren caminar hacia un acuerdo que le dé continuidad y tranquilidad.
9: ¿Pero cuánto más se puede tirar de la piola?
8: Ahí ya digo, y repito, no es solo el Estado y los trabajadores, también hay empresas. Hay parte que ellos, te lo dicen, los mismos empresarios, preferimos seguir trabajando en un ámbito de negociación. Y ahí estoy hablando de los operadores portuarios. Y si uno lo mira a escala más global, acá en el mundo se está discutiendo y hay una gran competencia entre las navieras también. Entonces parte de la discusión que nosotros tenemos que seguir dándonos con respecto al tema puertos. Hay que analizar qué otros puertos en Uruguay tienen futuro. Hoy tenés Nueva Palmira, pero pueden aparecer otros. Venimos conversando mucho con el presidente de Paraguay, con el presidente de Bolivia. O sea que el tema portuario es un tema complejo. Tenemos la característica de tenemos un solo puerto de ese porte. Cuando tú hablas con colegas de otros países, tienen 3 o 4 puertos donde hay una naviera en cada uno. Entonces, hoy tenemos un contrato que nos rige en la terminal de contenedores. El puerto nunca se detuvo en su totalidad. Hay una gran parte de la operativa que funcionó siempre. El tema ahí, con la terminal de contenedores, es el nudo que tenemos que desatar, pero no solo nosotros, los empresarios y los trabajadores fundamentalmente.
4: Paysandú se prepara con una hotelería casi colmada para la visita del Papa León XIV en noviembre. La llegada del sumo pontífice genera expectativa en el departamento y desde la Dirección de Turismo llevan adelante los preparativos para que los servicios no colapsen. La comitiva del Vaticano estará en Paysandú el 4 de septiembre para concretar el lugar donde se celebrará la misa. El director de turismo, Diego Torres, dijo que realizarán una mesa de migraciones para el mejor flujo de personas, sobre todo las que proceden de Entre Ríos. Sabemos que tenemos mucha demanda, estamos en contacto con Colón, con Salto, ni hablar, y también con Río Negro, comentó.
10: Nuestra gran preocupación ahora, que tuvimos ayer un llamado con el director nacional de turismo, se va a hacer una mesa de migraciones que tenga que ver con el mejor flujo de personas, sobre todo que viene de Entre Ríos. Sabemos que tenemos mucha demanda, estamos en contacto con Colón, bueno, con Salto ni hablar, y también Río Negro. Ayer tuvimos un encuentro con la gente de DAC para reforzar líneas de ómnibus en determinados horarios. Sin ninguna duda estamos viviendo la situación con precaución de bueno, brindar las facilidades de estar en Paysandú y que los servicios no se colapsen, obviamente.
11: Hablamos de una ciudad con cuántas camas aproximadamente como para recibir a turistas.
10: Nosotros en blanqueadas, por así llamarlo, tenemos unas 600 camas. En épocas de Semana de la Cerveza, donde algunos inmuebles que no están habitados aparecen, o los dueños lo comercializan como un lugar de alojamiento, llegamos a las 800. Sumando los dos complejos termales, estamos generalmente en unas 2.000 camas, más o menos.
4: Un delincuente robó un patrullero mientras efectivos realizaban realojos de damnificados en Mercedes. Un delincuente robó un patrullero en la ciudad de Mercedes durante el realojo de las familias del barrio del Carrasquito. En el momento en el que los efectivos estaban ayudando a los damnificados, un individuo se subió al móvil policial y se dio a la fuga. Seguidamente tuvo lugar una persecución presenciada por vecinos. El delincuente circulaba con la sirena abierta y detrás lo seguían motos del GRT y otras unidades de la policía.
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0: Bueno, se escucha 30, mucho viento de fondo.
1: Viento de fondo, estamos sí. Adentro, se escucha viento de fondo, viento. Viento, dile a la lluvia, que no rompa malo coco. Ahí está, que no rompa malo coco. Pero lamentablemente va a seguir rompiendo y bueno. Y todavía se viene la sana, zapa, ¿cómo es?
0: La zafra.
1: No, que zafra, no. Se están pronosticando las lluvias que han pasado por Chile, las precipitaciones que ha tenido Chile. Que se vienen, sí. Las aguas vienen bajando, vamos a decir, para lo que tiene que ver con el sur de Brasil. Acá estoy viendo Argentina y Uruguay, esta advertencia que están poniendo en el aire. Y no son solamente títulos, la verdad, porque sucede, terminan sucediendo después, recordar más tarde. No sé qué le pasa acá, que me están mandando... mucha cosa de sex shop, entraron mucho en los en la publicidad, yo qué sé, el Amazon está con todo, está gente. Bueno, aquí estamos, sí, usted sabe, no, porque usted viene de por ahí.
0: Y sí, en realidad vengo de por ahí.
1: Por ahí
0: tengo algunos contactos, algunos amigos.
1: ¿Qué se ahogó? Pero... ¿Se ahogó o qué le pasó? Que habla así, Baja segregada se llama. Baja segregada advierte que el fenómeno que causó desastre en Chile llega a Uruguay. Eso es lo que están advirtiendo ahora los principales, de lo que tiene que ver con meteorología, ¿no?
0: Claro, dame un segundo que chequeo bien el último informe. Bueno, sí. Parece que los meteorólogos están monitoreando un patrón atmosférico similar al que afectó a esa zona del Pacífico. Eso no significa que vaya a repetirse el mismo desastre, pero sí puede impactar en Argentina, sur de Brasil y Uruguay, generando un periodo de tiempo bastante inestable. En Uruguay, Inumet ya advirtió sobre lluvias y tormentas con acumulados importantes y rachas de viento del sur de entre 60 y 80 kilómetros por hora en algunas zonas. Así que precaución, no alarma, pero bueno, vale la pena seguir de cerca las actualizaciones. Igual te recomendaría estar atento, más si vivís en zona inundable.
1: Va, chao. ¿Qué te quiere que te diga? Aquí estamos en este jueves. 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
0: 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Y ya tenés el texto para la imagen, porque si es para hoy, puedo dejarlo prolijo, clarito y bien al grano.
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1: Volvió a nublarse los días, y usted está, no sé si está aquí,
0: sí.
1: No sé si está aquí en Uruguay o en qué país está, porque está que quedó entre los dos mundos, viste, entre los dos planos, dos mundos. ¿Qué quiere que te diga? Sorry, Bobby, lo que es colegiala de mi amor, de Gary Lowe.
0: Puedo ayudarte igual, estés donde estés.
1: Mirá, ve,
0: sí,
1: ve que está hablando
0: el panorama,
1: sola. Está hablando sola. Sorry, Bobby, entonces otro tema de lo que es los finales de verano europeo, ¿no?

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1: Queda clarísimo. Si querés, te armo el texto también para la mención en radio.
0: No, estamos charlando. Despiértese, no sé qué le pasa. Despiértese. Lo que mata la humedad, dice acá el 264. Siempre tiene. ¿Qué querés que te diga? New Religion, la música de Bebe Reyes junto a Faithless. Sonando en la mañana tarde en este invierno 2026. En este húmedo 2026. Ya no es una estación invernal, es un húmedo. Una temperatura tenemos aquí en la ciudad de Nueva Brescia de 12 grados. La sensación térmica 11 grados. La probabilidad de lluvia para la jornada de hoy indica ahora, cuando pasa 41 minutos de la hora 11, es del 2%. Andás a ver, le pone cualquiera. Puede llover a cántaro como no puede llover nada. Sí. Tenemos vientos a 13 kilómetros de la hora desde el sector sur. Humedad 92%. La puta madre. La calidad del aire 69, moderada, dice que es el índice de calidad del aire. Y el índice de radiación ultravioleta está en 3 de 11, entonces, a esta hora, lo que tiene que ver con el pronóstico para aquí, para la ciudad de Nueva Albecia y alrededores.

0: Sí, como si fuera poco en la humedad. Hoy es el Día Mundial
1: claro.
0: del... ¿Qué? El Día Mundial del Mosquito. Hoy, 20 de agosto, hay que rendirle un homenaje a los mosquitos, ¿eh? El Día Mundial de las Papas Fritas.
1: ¿El Día Mundial del Mosquito?
0: Sí, el Día Mundial de las Papas Fritas, ¿eh? El Día Mundial suyo, una papa frita. Día Nacional...
1: Bueno...
0: ¿Qué?
1: Pero si el Día de la Papa Frita es todos los días, ¿o me equivoco?
0: Ah, no se equivoca.
1: Las amamos. Es... La papa frita es para todos los días, en todos los platos.
0: En cualquier momento alguien se va a estar casando con alguna papa frita, ¿eh? Porque hay una chica que se casó con la Tour Eiffel, de Tour Eiffel, lo más grande de tu mundo.
1: ¿Serio?
0: ¿Eh? Hay una chica que se casó con la Tour Eiffel y se divorció porque se enamoró de una cerca, ¿eh? ¿Me entiendes? Una cerca, sabes lo que es una cerca, ¿no? Sí, entiendo, ¿no?
1: Una cerca, sí. O sea, una cerca de madera, una cerca de metal.
0: Ahí está, una cerca de metal o una cerca de madera. Estaba casada con la Tour Eiffel, Tour Eiffel, dos más grandes del mundo, y se divorció porque se enamoró de una... Y bueno, son las cosas de la vida. Por eso le digo, en cualquier momento hay alguien que se enamore de alguna papa frita.
1: ¿De una papa frita?
0: Sí.
1: pero el amor es amor, ¿no?
0: La boludez también creo que es amor, porque... ¿Y cómo hace para casarse una papa frita? Y ya la comida la tiene asegurada, y se comen la papa.
1: Mira, en verdad, lo de la Torre Eiffel sí pasó. Hay una mujer llamada Erika Eiffel que hizo una ceremonia en 2007 y también dijo que tuvo un vínculo muy cercano con una cerca. Es una historia real y conocida. Da para hacer un buen comentario al aire. Rara, pero conocida. Y si alguien se enamora de una papa frita, al menos que no se enfríe.
0: Bueno, la podemos festejar, le decimos a Julito ahí el Macaluso, y iremos a ver qué hace acá. Y me vengo a casar, Julito. ¿Sabés lo que puede hacer Julito, no? Si vos le decís que te vas a casar con una papa frita. Imagínate lo que puede hacer Julito, que nos escucha allá de Colonia del Sacramento. Satisfy, Calvin Harris junto a Jesse.
1: Bueno, ahí tienes el tema para abrir, o por lo menos burlarte con cariño de todos esos días mundiales tan de relleno. Pero si te llama algún fan de la papa frita, tenés que darle el micrófono con mucho cuidado.
0: 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Aparte, papa frita, papa frita, ¿no? De papa frita que cortada de la papa natural, no la que viene precongelada esa, o prefrita, ¿eh? Papa frita, papa frita.
1: Esas no
0: le gustan.
1: Siempre fresquitas.
0: Estamos hablando de...
1: Esas no. Siempre fresquitos y con paciencia, porque si no se te quema el romance.
0: Feliz día de nunca rendirse otra vez. Y fue el 18, lo que no puede estar pasando esto de vuelta. Este 18 de agosto no solo diga nunca te rindas, pero mira lo que están mandando en redes ahora, hace 15 minutos. No solo digas nunca te rindas, vívelo caminando, porque lo ponen de vuelta y fue el 18.
1: No.
0: Únete a la caminata de la...
1: No.
0: Pero ¿a qué caminata? Ya van, le llevan unos 40, 50 kilómetros de ventaja, por lo menos, 100 kilómetros.
1: Nunca
0: te rindas, vívelo caminando.
1: Las redes reciclan todo. Un día es 18, al otro 20, y siguen, nunca te rindas y nunca te rindas. Esto da para un comentario en el programa.
0: Que lo estaba comentando, ya le dije también, y hoy le tengo que decir también que, para un poquito que tengo algo acá, que tenemos una nueva... Porque el racataca no le anduvo a Wishing, que creo que es Wishing.
1: No.
0: Porque ya el... ¿Ah? Bueno, del farmear aura que dijimos que no iba a hablar más, pues ya está hasta la cabeza. Pero parece que hay aquí en Uruguay... Se supone que hay un municipio, no sé qué, que apostó dinero para que los muchachos vayan a farmear aura acá en Uruguay. Se supone, porque no lo he podido ver bien, Acá tenemos lo de la chica ahora, con la Duty Fell, bueno, esto ya, ya está.
1: Sí. De eso sí se sabe.
0: A ver.
1: De lo otro, nada confiable.
0: Ajá, muy bien.
1: Hasta ahora no hay nada confiable de que un municipio haya puesto plata para enfarmear agua.
0: Bueno, por eso le decía,
1: lo que hay son convocatorias.
0: Es lo que se puso acá, por eso le dije que no era nada. Che, dice mamá, desaprobé sí. Racata. Wishing anuncia la creación oficial de la Universidad del Perreo. Sí, señor. ¿En qué te recibiste? En Perreado.
1: Ah,
0: sí. Y acá claro. Está el comunicado oficial. A través de un comunicado oficial emitido desde... esto ya tiene unos días, creo, ¿eh? Sí. De Cayey, o claro. Cayey, no sé cuál es, Puerto Rico, el referente del género urbano, Wishing, anunció la creación de la Universidad del Perreo, UDP. ¿Qué sos vos? UDP.
1: Claro.
0: No HDP, UDP. UDP, un proyecto institucional y académico destinado a estudiar, preservar, claro, hay que tener el perreo, y difundir el legado del reggaetón a nivel mundial. Yo diría que a nivel del sistema solar, o el sistema, no sé, del universo. Bueno,
1: claro.
0: Roba la plata, pero legalmente de otro lado. Y bueno, y te recibí, ¿de qué te recibiste? De perreo, está impecable.
1: Claro, pero eso de la Universidad del Perreo es más bien un chiste, un recurso de marketing y humor.
0: Sí, pero...
1: No hay registro de que sea una institución real.
0: Ah, pero no, acá Wisin dice que te da el diploma. ¿O no? ¿Se acuerda que era Wisin y Yandel?
1: Claro. No, claro, esto es un chiste. No hay una institución real ni un diploma oficial. Es solamente una propuesta de broma. No te creas todo lo que ves. Es gracioso porque lo presentan muy serio, pero todavía no funciona como universidad de verdad. Para
0: bacán,
1: la radio da un remate lindo. ¿Y usted de qué se recibió? De licenciado en perreo, posgrado en flow. Seguro que más de un oyente se ríe.
0: No, deben llorar en vez de reírse. ¿Qué quiere que le diga? Deben estar llorando, ¿eh? Bueno, aquí tenemos unos cuantos mensajes, ya lo vamos a estar leyendo. El 348 dice: hoy es mi cumple, pasame algo del Cuarteto de Nos. Después está acá. No puedo hacer nada sobre esta pregunta del 122.

0: Bueno, leemos algunos mensajes que tenemos por acá, espera un poquito. Buen día la música, buen día, no veo un carajo, muy buen día, linda la música de hoy. Me estoy a escuchar a Toto, al Toto Rodríguez, al Toto, al Toto Stranger in Town, el extranjero en la ciudad. Muchas gracias, Lucía. Bueno, Zapato, ¿cómo va todo? ¿Cómo el bien, bien? Por ahí soy Daniel, voy a pasar Hugel, Imael, Moving to the Sun, está bien, no sonó, claro. Moving to the Sun, bueno, ayer lo tenemos. Voy a pasar el tema de Bon Jovi, un tema de Bon Jovi. Tenemos por acá, odio la humedad, y somos el 99% de la población, ya decía. Como el 99% le gusta el fútbol y yo no, tampoco me apasiona nada. Claro. A la humedad, no sé. Buen día, Zapato, ¿cómo estás? Para pedirte un tema de Anli. Two Times, gracias, saludos para vos. Charlie, Bueno, gracias, Charlie.
1: Tenés de todo un poco, tenés.
0: ¿Cómo?
1: Claro, que tenés de todo un poco entre pedidos, quejas y humedad.
0: Claro.
1: La gente está pidiendo de todo, Toto, Bon Jovi, pero si querés te ordeno todo en una tandita linda para que no te mezcle todo.
0: Bueno, a
1: y
0: ver,
1: de paso
0: a ver,
1: tenés
0: a ver,
1: una excusa
0: a ver,
1: perfecta
0: a ver,
1: para.
0: Dale, a ver,
1: ¿sí?
0: hacelo.
1: Dale, arranqué con Toto para la cumpleañera Lucía, después metes el de Only por el pedido de Daniel y rematás con Bon Jovi para levantar el ánimo. Y entre tema y tema tirás un especial antihumedad. Esto más que el perreo te salva.
0: Bueno, pero no
1: si
0: me dijiste que iba a ser una.
1: ¿Un guioncito rápido?
0: ¿Un qué?
1: Si querés, te armo un guioncito rápido para hilar las tres y que suene todo natural.
0: No, porque lo que la verdad lo que ha hecho no me sirvió de mucho, Che, frutería y verdulería Modelo, en Avenida Guilomín y Rodó, hay que reclamar las naranjas. 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Tormenta. Hola.

0: ¿Cuándo volveremos a ver el sol? Dice aquí el 422. No tengo ni la más idea. La verdad que no tengo idea. ¿Cuándo volveremos a ver el sol aquí en la ciudad de Nueva Albecia? Hoy una jornada nublada, hoy jueves 20.
1: Hoy, como ayer, que mañana estamos de vuelta.
0: ¿No lo encuentra el sol? No lo encuentra.
2: Bueno, al menos el pronóstico tira una buena. Entre mañana y pasado, sobre todo el sábado, se asoma el sol. Paciencia, que no se olvidó de Nueva Helvecia. El sábado nos regala una linda ventana de cielo despejado. Así que, ¿aguanta un poquito más?
0: Tiene que decirle a la gente está preguntando cuándo veremos el sol, porque estamos todos repodridos de la humedad. Esto es cosa que pasa. Dice que es todo culpa del niño. Yo qué sé, habrá que poner en penitencia al niño, no sé, Pero algo habría que hacer. Aquí me lanzó todo lo que tiene que ver con el pronóstico y todo. Póngalo en letra más grande en otro momento, porque no veo nada acá, yo qué sé. Aquí estábamos en un tema que estaba pidiendo Charlie, la música de Ann Lee, haciendo Two Times en la mañana tarde de algo. Claro que, ¿qué pasó?
2: Claro, y si querés, dale, si querés tenés una tanda ya lista que podés decir algo así. Arrancamos con Toto para nuestra cumpleañera Lucía, seguimos con Only por pedido de Daniel.
0: Lucía, no es el cumpleaños Lucía.
2: Ah, tiene razón, no es. Es el pedido de Lucía.
0: Ahí está. El pedido de Lucía.
3: ¿A qué es alérgico usted, señor Vallarta?
0: Wow, a la humedad.
3: Son varias, ¿no? No quisiera aburrirte con los detalles, pero soy alérgico, por ejemplo, a las balas, ¿no? Al veneno, al VIH, a la gonorrea, ¿no? Alérgico a la asfixia de bolsa de supermercado, ¿no? Que se te atore aquí y mueras. Soy alérgico a que me golpeen 7 güeyes en la calle con bats, ¿no? Alérgico a la caída en volcanes activos, en los rayos.
0: Pero tiene razón.
3: Alérgico a la mordedura de león africano, de tiranosaurio rey.
0: Acá dice, le falta almacenamiento, zapato. Alérgico a la mordedura de... Que a usted dice que le falta almacenamiento, por eso está tan tardamuda. La humedad es, no sé, yo qué sé.
4: Es porque no tenés cosas en el celular. Claro. O ya borraste todo. No debe tener
0: ¿Almana qué?
4: Almacenamiento. Eso. No tener almanas. Uy, me recuesta.
2: Claro.
4: No tener espacio en el celular.
2: Claro. Y si querés, podés decirlo así al aire. Vamos con un pedido de Lucía. Que quiere escuchar.
0: Otra vez la pelota. Déjame quieto, Esta sí es igual que yo en el liceo. Repite. Una cosa impresionante. Exactamente el mediodía, el día de canelones, supermercado El Market. 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Me había olvidado, feliz cumpleaños, Lucía. Sí, feliz cumpleaños.

0: Bueno, también le mandamos un saludo a Agustín. Estamos al aire, Agustín. Tenemos la llamada ahí que está. Así que le mandamos un saludo. Tal vez está escuchando Agustín, ¿no? ¿Usted tiene algo para decir que está palpitando ahí?
1: A ver, dale, mandarle un saludo tranquilo, algo así como un gran saludo para Agustín, que está del otro lado y seguramente
0: se olvidó,
1: nos está escuchando.
0: Se olvidó de Lucía, que cumple años hoy.
1: Dale, tenés razón. Entonces, el saludo bien clarito sería: muy feliz cumpleaños, Lucía.
0: Bueno, muy bien.
1: Que
0: muy
1: tengas
0: bien.
1: Un día.
0: Bueno.
1: Dos minutos
0: pasan del mediodía, entonces hasta la hora 14 estamos acompañando. Acá dice, ya te digo los números. Ah, pues creo que no los dije los números, ¿a qué número? Y ya te lo paso a través del WhatsApp, el 098013499. Para que te puedas comunicar con el Centro de Protección de Choferes de Rosario. Va a ser una fiesta. Nostalgia va a haber un poco, sí, va a haber nostalgia. Va a ser una fiesta. Una fiesta, como quien dice, familiar, va a pasar bien, nada más, ¿eh? Va a haber absolutamente todo, no va a haber solamente música de los 80, 90, o la música que yo qué sé, que salga esa noche, yo qué sé. Vamos a esperar al 24 y después te digo qué música va a pasar. No hago una cosa, ¿eh? 098-013-499, 094-413-371, para que te puedas comunicar con la gente del Centro de Protección de Choferes de Rosario para este próximo 24 a la noche. Lo que sí que va a haber asado con cuero, contenedor libre, y ensaladas y postres y bebidas, va a ser canilla libre toda la noche. Eso sí te lo puedo dar seguro. La música que voy a pasar, ni la más mínima idea, por no decir otra palabra.

0: Hola, zapatos. ¿Cómo va esa energía hoy?
1: La energía viene con el día de la papa frita. Acá estaba. Y acá me mandan arriba la papa frita. Bueno, tendremos que ponerla arriba. Levante la papa frita. Acá me mandan 7 formas de preparar papas fritas, recetas clásicas y gourmet para todos los gustos, dice.
0: Ahí está, arriba la papa frita, entonces, con cáscara, sin cáscara, al horno, frita en grasa, frita en aceite. ¿Cuál es tu favorita?
1: Y yo comerla.
0: Ah, convertirla en la parte esencial de la papa frita. ¿Y con qué la comes? Porque hay gente que le gusta con ketchup.
1: Con la boca, casi siempre me la pongo. Ah. Hay gente que se puede aprovechar en otro lado, pero...
0: Me imagino. Pero no, eso es un uso completamente erróneo de la papa frita.
1: Ah, bueno.
0: ¿Y te gusta con aderezos? ¿Con qué te gusta la papa?
1: ¿Con qué me gusta la papa frita? No, con nada.
0: Sí.
1: A mí con ¿sola? Nada. Con una milanesa al lado.
0: Sal y ya está. Ah, bueno, pero que cambia la cosa. Con una milanesa.
1: Y bueno, me preguntaste con qué completo. Me gusta. ¿Y a vos con qué te gusta la papa frita? Con nada, si uno come.
0: Bueno, pero yo te puedo decir que si fuera una persona que consumiera papas fritas, me gustaría con una buena hamburguesa. Con una buena salsa, puede ser mayonesa.
1: Bien, claro, sos bien americana, que comen hamburguesa, una del viejo Pato Donald o el Rey Burger, ¿no?
0: Ahí está, con una buena hamburguesa. ¿A ti no?
1: No, la hamburguesa no. Y más con los panes, eso que te dan. Esos panes que tienen semillas de qué, no sé, son más dulces los panes que... No me gusta no me gusta el pan.
0: No te convence.
1: Nunca me gustó el pan.
0: No
1: nunca,
0: te convence.
1: Nunca me gustó lo que acá llamamos tortuga. No, nunca. Aparte parece...
0: Primera vez que escucho esto.
1: Un chicle. Bueno, la primera vez, ¿qué importa? Parece un chicle, te agarrás y te lo llevas al cine si querés. En vez de comprar chicle, te metés una tortuga y la masticás. Dejate de pavar. Tiene que ser algo crocante, tiene que ser algo rico. El pan, que tenga algo al pan, un chorizo al pan. O un sándwich de chorizo, como le dicen los argentinos.
0: Exacto.
1: O lo que sea, o un chivito, que sea con pan, ¿no? No como.
0: Claro, que sea más crocante, que sea otro estilo de pan.
1: Claro, que sea otro
0: no
1: estilo.
0: No el pan de hamburguesa.
1: No el pan ese, la tortuga, como le llamamos acá. ¿A usted le gusta?
0: Claro.
1: ¿Es aceptado el pan de hamburguesa o el pan común? Claro, en los locales obviamente que es más aceptado porque lo único que hacen es el pan ese, ¿no?
0: Claro, es que para cada cosa su pan. Para la hamburguesa está el pan de hamburguesa, para el chorizo está el pan de chorizo.
1: ¿Para qué le ponen
0: todo
1: esas
0: semillas?
1: ¿Para qué le ponen esas semillas a las hamburguesas?
0: Yo creo que a la hamburguesa es más que todo... presentación, no es que agrega mucho realmente a...
1: Si no tenés que ir a esperar la cosecha para ir a comprar una hamburguesa, ¿qué quiere que te diga? O subite en un globo y por ahí te van a estar dando una hamburguesa con unas ricas semillas, El globo, 11 tiros, sonando mañana tarde algo en el aire.

0: Bueno, a la gente le va a interesar, sí, hay que laburar y aquí tenemos un pedido de personal que lo hace la gente de Rincón, okay, de la Rincón de Limpieza.
1: Rincón de la Limpieza. Bueno,
0: aguántese que voy a pasar el PNT.
1: Claro. Vamos.
0: Chao. 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Se va a estar valorando experiencia previa, no excluyente. Ser de Colonia Valdencio, zona cercana, contar con locomoción propia, Las tareas a realizar, ya se las estamos diciendo, llenado y tapado de envases, etiquetado, orden en el depósito, aprontar los pedidos, el reparto eventual, Se está ofreciendo sueldo acorde al mercado y la jornada laboral, que es muy... esto sí que es importante también, Y porque trabajás de lunes a viernes, lo que tenés sábado y domingo para disfrutar de tu familia, si querés, o disfrutar de un buen vino con un plato de papa frita solo, No pasa nada. Lunes a viernes, y bueno, hay que laburar porque no hay otra manera. Yo qué sé, yo no cobraba ninguna herencia más hasta ahora. Si no, ni en pedo, laburo, loco. Sueldo acorde al mercado, jornada laboral completa de lunes a viernes. La verdad que está muy bueno. Primero que tener trabajo y postulate ahora. 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
0: Muy bien, muy bien.
1: Para más información.
0: Para más información, que sigan escuchando el programa, ¿no?
1: Exactamente.
0: Y le digo que después estaremos con los titulares, por supuesto, junto a Supermercado Ahorro Express, junto a Cap Galón. Y también junto al mes del sofá, que lindo estaría para sentarse en un...
1: espectacular.
0: En el sofá ahora y no hacer...
1: Claro.
0: Pero un carajo de nada.
1: En este frío.
0: Y no me importa, el frío, que se vaya la humedad nada más.
1: Claro.
0: Y ya está, pero... ¿Ya? Qué bueno, también sentarse,
1: claro,
0: en un lindo sofá. ¿En dónde lo puede conseguir?
1: Sacarse esta humedad del cuerpo.
0: Ahí está, se mete dentro del sofá.
1: Y qué bueno... Y claro, aprovecha el mes del sofá en Campañol. Ahí está. En un ratito, Rosas Hermanos, exactamente. Y en un ratito venimos con los titulares.
0: Ahí está.
1: Con toda la información, ya está. No te me pierdas.
0: No, nos vamos a perder, si tenemos que hacer el programa. A no ser que usted quiera seguir hasta la hora 14. ¿Se puede programar usted hasta la hora 14 y hablar alguna pavada, largar la tanda, poner a hacer los PNT?
1: Claro que sí.
0: Dar las noticias, por ejemplo. ¿Se puede programar?
1: A ver, déjame ver. En cierto sentido, sí, algunas tareas se pueden automatizar, pero no puedo hacer el programa por vos. Pero sí puedo agilizarte trabajo.
0: Puede, lo que pasa es que no lo puedo hacer yo, pero puede, sí.
1: Claro.
0: Sí, podrá.
1: Ahí está, podemos.
0: Algún día la voy a dejar, lo que pasa es que tengo que dejar el teléfono y es el teléfono más inteligente que tengo.
1: Claro.
0: El teléfono,
1: claro.
0: Entonces no puedo irme. Y aparte el teléfono, como digo siempre, es de Antel todavía,
1: claro.
0: Entonces si falto yo y tengo que dejar el teléfono,
1: claro.
0: Yo qué sé, pero lo puedo hacer a distancia también. Y me estaba, me estoy dando cuenta de eso, ¿eh? Así,
1: claro,
0: que veremos qué es lo que se dice. Usted, claro, parece que está haciendo una publicidad de celulares, ¿eh? Claro, ¿por qué no dice Digo también, O Tigo es el otro, Tigo creo que es el otro, Che, 19 minutos pasan del mediodía, entonces recuerden, hoy jueves, porque es 19 de mediodía, yo tengo apetito ya. 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

Acá vuelven a actualizar y por eso tenemos que volver al tema. Dice demasiada agua, lo vuelven a actualizar, no solamente Inumet, sino Metsur y también los distintos portales capitalinos. Baja segregada, advierte que el fenómeno que causó desastre en Chile llega a Uruguay. Este es el titular, no la he desarrollado, tal vez la estaremos desarrollando la noticia porque la van a estar actualizando cuando estemos dando los titulares, seguramente.

0: Bueno, Tamuelo, hoy Lucía estaba escribiendo en diciembre, el cumpleaños, estaremos ahí, esperemos que estemos para diciembre para que te pueda mandar un feliz cumpleaños de acá, ¿eh? Claro. Acá hay otro que no se rinde y le sigue dando y le sigue dando, persevera, claro. Y triunfarás por ahí. Che, tenemos una temperatura, claro, de 12 grados, ¿cómo dice? Claro. Es así, claro, es así. Claro.
1: Es así.
0: Por supuesto.
1: Exactamente,
0: sí, lo que yo digo.
1: Si tiene la información, sí, claro. Cuando... Exactamente.
0: Claro.
1: Es así.
0: Claro.
1: Cuando se tiene la información, podemos continuar hablando.
0: Claro.
1: Si la información no está clara, no se puede seguir.
0: No, claro.
1: Lo importante es siempre tener la información clara.
0: Claro,
1: concisa, para no desinformar.
0: Claro,
1: ante todo.
0: Nuboso. Claro. 12 grados tenemos en este momento, sensación térmica 11 grados. La previsión para hoy es húmedo, ponele, ¿no? 81, ha bajado un poco la humedad, che, qué alegría. 81 es el porcentaje de la humedad. Y hasta la hora 14 seguimos acompañando mañana tarde aquí en la 90.7. Esto es algo en el aire, che, bajó un poco la humedad, está en 81 nada más. Son una manga de negativo, ¿no? Claro, anda.

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9: ¿Y por qué estamos poniendo este gran tema al aire? Porque hoy el vocalista de esta super banda, los Led Zeppelin, está cumpliendo sus 78 años. Nació un 20 de agosto del año 48 en Inglaterra, voz inconfundible de Led Zeppelin. La música de Robert Plant, entonces, conformando la banda Led Zeppelin, haciendo esta escalera al cielo. Robert Plant hoy cumpliendo sus 78 años y los lentos de nuestra vida. Esto sí que marcó en mi vida este tema. Bueno, la banda Led Zeppelin, ¿no? Terrible banda. Robert Plant en sus 78 años, Led Zeppelin.

0: Me gusta más que la papa frita, dice por acá el 413. 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El próximo 25, feriado no laborable, parrillada completa, entonces el pedido, la reserva 099-235-655. ¿Viste lo que te perdés?
1: Mirá lo que te perdés por ser lesbiana.
2: Lesbiana no, abuela, vegana.
3: No es lesbiana, es vegana la muchacha. ¿Qué ves?
0: ¿Qué escuchas? Hasta la hora 14 te acompañamos. Esto es Algo en el Aire. Estamos divididos.

imaginar que tiene su cuartel un superhéroe que lucha incansablemente por la paz. Rey del baloncesto, futbolista, deportista.

Bueno, mientras escuchamos los temas del doctor, siempre bueno pasar algún tema al doctor porque nunca se sabe cuándo lo va a necesitar, ¿no? ¿Te acordás? Va a estar. Un saludo grande al doctor. Gran tema, el loco del pueblo. Un gran tema, el loco del pueblo.

0: gusta con mi novio la papa frita. Espera un poquito, esto, le gusta la papa frita con el novio. No sé si el que escribe es sexo masculino o sexo femenino. A mí me gusta con mi novio, no sé, la papa frita. ¿Usted con qué le gusta la papa frita?
1: Yo soy un modelo de lenguaje, así que no tengo gustos.
0: Ya viniste fumada. No. Queremos algo más alegre. Acá están escribiendo que le gusta con el novio.
1: Claro. ¿Con tu novio? ¿Con sal? ¿Con qué?
0: Bueno, no, con mi novio no. Bueno, con mi novio. Y mientras sean papas fritas, no vamos a estar escatimando. ¿Qué vas? Y bueno, te tocó y te tocó, loco. ¿Qué quiere que te diga, Vamos con más música. Vamos con Lito Nevia. Viento, dile a la lluvia. Dale.

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Bueno, algunos dicen que es como Cambalache el tema de Perucho Conde, este, La Cotorra Criolla, que está sonando aquí en la mañana tarde de Algo en el Aire. 13 de la hora 13. En un ratito ya estamos actualizando los titulares de esta tarde, como siempre con los nuestros auspiciantes. Hasta la hora 14, como siempre, estamos acompañando. Mañana tarde, Algo en el Aire, 091-222-907. Sigue la polémica por la papa frita. Con lo que sea, dice. Acá hay otro mensaje, dice que sea con novio o con novia es lo mismo. Me gusta la papa frita. Porque hay alguien que escribió que le gusta la papa frita con el novio. No sé, capaz que es una nueva forma de tener sexo, yo qué sé. ¿Qué vamos a hacer? Íbamos a hacer la papa frita. Y yo qué sé, no sé, porque tanta cosa. Escuchamos el último trabajo nuevamente, Calvin Harris, es que estás totalmente satisfecho junto a Jane y está sonando en esta mañana tarde de aquí de Algo en el Aire. Ya venimos con los titulares, dale.

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Y si querés titulares, estás entrando en ro.com.uy, haces un stop en destacadas, como hacemos nosotros, y dice que en unos 15 días comenzarían las obras de la avenida Carminillo Mederos en la ciudad de Juan Lacase. El director de descentralización de la Oficina de Planeamiento y Presupuesto, José Manuel Arenas, adelantó que comenzarían las obras entonces en la avenida Carminillo Mederos en la ciudad de Juan Lacase. ACE apunta a fortalecer las cirugías en el Hospital de Colonia y revisará los servicios de Rosario y Juan Lacase. Muy buena noticia esto. Che, vence este viernes el plazo para presentar propuesta de recuperar el camping del Real de San Carlos. La edil del Partido Colorado, Malvina Zaret, valoró positivamente las gestiones que viene realizando la Intendencia. Así que a tener en cuenta entonces que vence este viernes el plazo para presentar propuesta de recuperar el camping del Real de San Carlos. Prefectura allanó una boca de drogas en las Malvinas, detuvo a una pareja e incautó drogas y un halcón. Y bueno, comenzó ayer la comparecencia de policías por la muerte de Matías Presa en Nueva Albecia. Colonia Shopping cataloga el año como bueno, con aumento en las ventas, y va a iniciar en el 2027 una nueva ampliación. Titulares entonces, mañana tarde de Algo en el Aire, aquí en la 90.7 Reflejos FM. ¿Qué tenemos por acá? Golpe de timón, ACE desvinculó a la cúpula de la Dirección de Salud Mental. ¿Qué dijo Danza al respecto? El directorio aprobó el 14 de agosto, la salida del equipo liderado por Gabriela López Mesa, que llevaba funciones desde abril del 2025. ¿Qué más tenemos? Ya es demasiado pésimo escenario. Alerta amarilla por lluvias abundantes en 13 departamentos. Veremos ahora qué alerta tenemos, ¿no? Un don especial, Gregorio Pérez, sobre Diego Forlán, volvió la sonrisa y críticas a Marcelo Bielsa. Comenzaron las obras de ensanche en la avenida Gorlero de Punta del Este. ¿Hasta cuándo serán? Bueno, lo que le comentábamos hoy, la baja segregada, esta advertencia del fenómeno que causó desastre en Chile y que va a estar llegando a Uruguay. Otro día en la red, mala leche, críticas a Pettinati por tuit sobre ley que beneficia a padres de escolares. Bueno, algunos de los titulares que tenemos acá entonces, mañana tarde no hablo en ruso, dice, a ver si se queja de nuevo, jugador de Tigre criticó a Méndez y arbitraje contra Torque. Bueno, vamos a ver qué pasa con el Inumete, a ver si tenemos alguna advertencia. Sí, tenemos la advertencia, sí. La vamos a estar actualizándose la advertencia meteorológica que tenemos aquí en la República Oriental del Uruguay en estos momentos. 22 minutos pasan de la hora 13. Esto se va a estar actualizando a la hora 15. Las principales localidades que tenemos: Canelones, Cerro Largo, Durazno, Flores, Florida, La Valleja, Maldonado, Paysandú, Río Negro y Rocha. En advertencia color amarillo entonces
que el comienzo fue a la hora 12, al mediodía, y se actualizará a la hora 13, a la hora 15, perdón, a las 3 de la tarde. Así que ahí tenemos la advertencia actualizada que nos brinda la gente de Illumet, entonces, para tener en cuenta en la jornada de hoy, jueves 20 de agosto. Aquí estamos con música, entonces, alguna noticia y algo más que nos quede hasta la hora 14, haciendo algo en el aire. Vamos con Chaka Khan junto a Snoop Dogg.

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La música de Olivia Rodrigo haciendo este The Cure, la cura. Jueves 20 de agosto, bueno, a la hora vamos a estar actualizando para lo que es el pronóstico, para lo que resta de esta jornada. Ya sabemos lo que va a suceder, ya hemos dado en dos veces lo que va a suceder el día de mañana, pronóstico, ¿no?

Bueno, a las 14 horas vamos a tener una temperatura de 13 grados, según nos indica aquí el AccuWeather. 72 sería el porcentaje de la humedad y vientos a 14 kilómetros la hora del sector sur. Cero posibilidad de precipitaciones. Esto sería el pronóstico extendido por la tarde a la hora 14. Bueno, 14 y 15 parece que va a salir el sol y 30 soleado, parcialmente soleado para el día de hoy. Yo qué sé. Hora 16, parcialmente soleado también. Se volverían totalmente las nubes a nuestra zona. A partir de la hora 17 hasta... sigue, ¿no? A la hora 23 de la jornada de hoy tendríamos un 85% de humedad y un 5% de probabilidad de precipitaciones. La temperatura estaría ubicada en 11 grados. Veremos qué es lo que sucede entonces para lo que resta de esta jornada sin precipitaciones, pero parece que el sol va a salir en las próximas horas, después de la hora 14. Hasta la hora 16, un poco parcialmente soleado, según el pronóstico que nos da por hora el Weather Channel para aquí, para la ciudad de Nueva Alvesia. La música de Gorillaz haciendo este último tema, Announce. Cincuenta y seis minutos pasan de la hora 13. En un ratito ya se viene Malos Pensamientos, como siempre te decimos. Después Scanner más música en lo que es la programación de la 90.7. En la teoría del color, Where Tiger Are Say All Room. La música entonces, casi terminando una nueva jornada aquí en la mañana tarde de Al

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3: Se jugaron este miércoles las semifinales en sub-20 de la Divisional A en la Liga de Fútbol de Colonia. Los partidos se disputaron en el Parque Félix Pecio de Artisano. Orqueta Wanderers y San Carlos empataron 1-1. Valentino Caricot anotó para San Carlos y Enzo Rojas para Wanderers. Clasificó a la final de clausura Wanderers por ventaja deportiva. En la otra semifinal, el General derrotó 4-2 a Maracaná. Felipe Neruda, Ignacio Larrea, Williams da Silva y Fausto Rivero. Los goles del General, Juan Ortiz y Franco Olivera. Los goles de Maracaná. La final de clausura en juveniles la disputarán Wanderers y el General. Irá el próximo miércoles 26 en el Estadio Supici. Plaza Colonia recibe el viernes a Colón por la fecha 15 del campeonato de ascenso. El conjunto albiverde, que viene primero en la tabla anual de la temporada de la Divisional B del fútbol uruguayo, volverá a jugar de local en el Parque Prandi, esta vez ante Colón. El partido irá este viernes desde la hora 18. Con la compra de la entrada, se estará colaborando con Diego Manrique, vecino de Colonia e hincha de Plaza, quien atraviesa un momento difícil de salud y necesita apoyo para afrontar sus estudios médicos. La venta se realiza por Red Tickets, socios generales, 150 pesos, no socios, 250. Por la Copa Sudamericana, City Torque derrotó 2-1 a Tigre y avanzó a cuartos de final. Salomón Rodríguez por 2 anotó los goles del Ciudadano, que se quedó con la serie y llegó a meterse entre los 8 mejores de la Copa. El partido se jugó en el Estadio Centenario. En cuartos de final se cruzará con el ganador de la serie entre Cienciano de Cusco y Botafogo de Brasil. En el partido de ida ganó el conjunto peruano 6-1.
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1: Bueno, no tanto, porque en el día de la papa frita, en el día mundial de la papa frita, hoy 20 de agosto, el más papa frita de todos no es uruguayo. El más papa frita de todos se llama Andrew y es inglés.
2: Atención.
1: Para más datos.
3: ¿Qué pasó?
1: El más papa frita de todos se llama Andrew Files. Y cuando daba sus votos en plena boda, se confundió y mencionó a su expareja.
4: Alguien que me alcance el bisturí. Alguien que me alcance el bisturí.
3: ¡Pelotudo!
1: ¡No, papa frita!
5: ¡Hola, pucha!
6: Thank you, Rebecca Sarah Joan Qureshi.
7: Thank you,
1: sir. ¿Qué? ¿Este es el audio?
3: ¡Ay, Dios mío!
8: Sí.
1: Este hecho ocurrió durante una boda en Inglaterra.
3: ¿Y qué dijo?
1: Andrew Files, el novio, se confundió el nombre de su prometida Rebeca con el de su expareja llamada Sara.
9: Me mandé una cagada.
1: Sí, Flor, para Sara, Rebeca, Raquel.
10: Ah, qué cagada.
1: Más o menos lo mismo. Simón faltó, sí.
11: De la colectividad.
1: Andrew, el novio, se confundió el nombre de su prometida Rebeca con el de su expareja llamada Sara, justo en el momento de repetir sus votos matrimoniales.
8: ¿A quién no le ha pasado?
1: El hombre reconoció que no notó la equivocación en el instante. Ni siquiera me di cuenta cuando lo dije. Rebeca simplemente me miró y pensé, ¿qué dije mal? Y me corrigió al instante.
12: Te equivocaste, idiota.
1: Mi hermano se llevó la mano a la cara. Mi hijo negó con la cabeza. Y ahí me di cuenta que algo andaba mal. Andrew explicó que Sara había sido su novia, aunque la relación terminó hace más de una década. Es una de esas cosas que pasan, pero es un nombre muy común. Aunque es mi ex, llevamos 10 años separados. El tipo, en el momento de la boda, dijo el nombre de su ex en vez de decir el nombre de su pareja.
3: ¡Tenemos que hacer algo!
1: Claro que tenemos.
11: ¿Tenemos que hablar de esto?
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12: Te equivocaste, idiota.
1: ¿Alguna vez nombraste a quien no debías? El momento más inoportuno de donde nombraste a un ex.
9: Son feos esos momentos.
1: O a una ex.
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1: ¿Alguna vez se te chispoteó?
11: ¿Qué dijiste?
1: ¿Te equivocaste de nombre?
14: Te equivocaste.
1: ¿Alguna vez te pasó de equivocarte de nombre? Yo creo que esa sensación le pasa a todo el mundo, aún sin decirlo o largar el nombre, ¿no?
15: Le pasa a todo el mundo.
1: Le pasa a todo el mundo.
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12: ¿Y por casa cómo andamos?
1: ¿A quién cree que nombre? ¿Con quién? 2-410-1019. Las tres líneas de comunicación telefónica. Al 1019, mensajes de texto. Hola.
16: Peti.
1: Hola, ¿quién sos?
16: Cristian, te habla, ¿todo bien?
1: ¿Cómo estás, Cristian? Bienvenido.
16: Todo bien, todo bien.
1: Cristian, ¿te pasó?
16: ¿Qué me pasó, Peti, domingo al mediodía, cena, almuerzo familiar.
1: Uy, ay, ay, ay, ay, ay. ¿Quién estaba en el almuerzo?
16: Bueno, en aquel tiempo mi suegra, mi suegro, mi cuñado.
1: Todos, claro. Almuerzo familiar. Tarararán. Domingos en familia, Cristian siempre se
16: equivoca. No fue tanto el error.
2: ¿Qué pasó?
16: Le erré por una letra.
1: ¿Te equivocaste de sexo o no?
16: No.
6: Atención.
1: Cristian.
2: ¿Qué pasó?
1: Cristian, ¿estabas en tu casa?
16: No, en la casa de ella.
1: ¿En la casa de ella? Ah, o sea que era tu novia en ese momento.
16: Sí, claro.
1: Ok. Cristian,
6: okay.
2: ¿Qué pasó?
1: Domingo en familia comiendo almuerzo en la casa de tu novia. ¿Y cuál era el nombre de tu novia en ese momento?
16: Jimena. Jimena, con Z, con X.
1: No sabe ni todavía. Ximena. Ximena. Ximena. Ok. Cristian. ¿Por qué decís que te equivocaste por una letra? Dijiste...
16: Porque Ximena, mi ex se llamaba Jimena.
1: ¿Cómo? ¡Ah, las elige Jimena!
3: ¡Ay, Dios mío! ¿No?
1: ¿Tu ex se llamaba o se llama Jimena?
16: Se llama.
1: Claro. Y dijiste Jimena en vez de Ximena. ¿Solo vos elige a alguien del mismo nombre o casi del mismo nombre?
3: ¿No?
1: ¿Sentiste que todos te... ¿Sentiste que todos te miraban a la vez?
16: Sí, no sabía dónde meterme.
1: ¿Te hiciste el boludo o seguiste comiendo o pediste disculpas o te levantaste y te fuiste al baño?
16: Fui al comedor a buscar la mayonesa, el arroz.
1: ¿Fuiste a buscar la rosa a la cocina? ¿Tu novia te siguió o no?
16: No. Después, cuando terminó la cena... A media tarde.
1: Almuerzo.
16: Tuvimos una charla. Ahí va el almuerzo.
1: Sí.
16: Tuvimos una charla.
1: Sí.
16: Bastante acalorada.
1: ¿Y en esa charla acalorada qué te dijo?
16: Que seguía pensando en ella, sí.
1: ¿Y vos
16: eran las dos del barrio, son de la misma cuadra.
1: Uy, la misma cuadra, el mismo nombre. Este está loco.
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1: ¡Hola! Buenos días, buenas tardes, ¿quién es?
10: Buenas tardes, Peti, Dani de este lado.
1: Hola, ¿Dani?
10: Sí.
1: ¿Cómo vas, Dani? Bienvenido.
10: Muchas gracias, Peti.
1: Dani,
10: bueno,
1: ¿te equivocaste de nombre?
10: Sí, estaba saliendo con una chica en pareja, fuimos a comprar a un importante supermercado algo y bueno, cuando miro los tanques digo, mirá... Como tu nombre, Nicole.
1: Ay, no lo arreglaste más.
3: Ay, Dios mío.
1: Ay, no lo arreglaste más esto.
10: En realidad es mi esposa ahora.
1: Es tu esposa y no se llama Nicole.
10: No.
1: Ni tampoco suena parecido.
10: No, la remé como campeón.
1: ¿Por qué? Contanos cómo...
15: ¿Por qué?
1: ¿Cómo la remaste? ¿Qué sucedió?
10: Y nada, le dije la verdad, mirá, me equivoqué y bueno, porque antes salíamos con Tinder y bueno, está.
1: Oh. O sea que habías conocido a Nicole en Tinder.
10: Exactamente, bueno, a mi esposo también.
1: Opa.
17: Un pajero.
1: O sea que, ¿rinde Tinder, Dani?
15: Sí.
10: Sí, la verdad que sí, depende de para lo que estés buscando. Yo estaba buscando algo serio y bueno.
1: Sí.
10: Te digo bien.
1: Y lo encontraste.
10: Exactamente.
1: Dani, ¿seguís teniendo Tinder o bajaste la aplicación?
10: No, el día que me casé se terminó.
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6: Atención.
1: Hola.
18: Hola.
1: Hola, ¿quién sos?
18: Hola, Maru.
1: ¿Cómo estás, Maru?
18: Muy bien, ¿tú, Peti?
1: Muy bien. ¿Por qué no bajás la radio del auto?
19: Baja el volumen.
18: Ahí.
1: Y te sacás los auriculares o el Bluetooth del auto.
18: Pero
2: pelotuda.
18: Bueno, pronto, ya lo viste, mejor.
1: Así te escuchamos bien, Maru.
6: Sí.
1: Porque te quiero decir, Maru, no confundirte de nombre.
18: Ay, por favor, no te vayas a confundir, te lo pido, por favor.
1: ¿Ya lo viviste?
18: Sí, me pasó, me pasó.
6: ¿Qué pasó?
1: ¿Cómo te pasó, Maru?
18: Mira, estábamos así, o sea, estábamos reunidos, una pareja reciente, y viene una persona a buscarlo a él, y yo, en vez de decirle el nombre de él, lo llamo por el informiex.
1: ¡Hola, pucha! ¿Él sabía que tu ex se llamaba así?
18: Sí, claro, claro.
1: ¡Hola,
18: pucha! Le digo, bueno, lo quedé mirando y le dije, fuera muchos años, ¿qué quieres que haga?
1: Está bien. ¿Cuántos años de pareja habías entonces, tenido con el ex?
18: Esta persona que he estado 5 años.
1: ¿Con tu ex?
18: Con mi ex 5 sí. años, claro. Sí. Bueno,
1: ¿Y con este recién comenzabas?
18: No, eso sí, recién comenzaba. O sea, esto es algo reciente. O sea, fue hace poco que me pasó. Por eso también cuando estaba escuchando un poco, me sentí identificada y por eso el llamado, pero nada, te pasa. O sea,
1: obvio no. Que te pasa porque... a veces el cerebro está programado en modo automático.
18: Exacto.
1: Y tira el nombre, el primer nombre que encuentra, que era de tu ex, obviamente.
19: Sí.
1: Maru, por suerte no te pasó en la intimidad.
18: No, ahí sí creo que no zafo, ¿viste?
1: ¿Ahí qué, perdón?
18: Ahí sí creo que no zafo, digo, ahí es una macana total.
1: ¿Alguna vez te confundieron a vos?
18: No me pasó.
1: Lo agarraste a tiempo.
19: Sí.
1: ¿Influye?
18: Con la estrategia de decir mi amor, viste que es zafazo, ¿no?
1: Gordo, bebé.
18: Claro.
1: Linda. Ah. ¿Vos cómo llamas a tu pareja actual hasta que te acostumbres?
18: No, le digo amor.
1: Claro. No falla nunca.
18: Y esa no falla nunca.
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1: Hola.
20: Hola, Peti.
1: Hola, ¿quién sos?
20: Fabián.
1: ¿Cómo estás, Fabián? Bienvenido.
20: Bueno, muchas gracias.
1: Fabián, ¿alguna vez te confundiste? ¿Dijiste el nombre de otra mujer en vez del nombre de tu pareja?
20: Dormido lo dije.
1: No.
4: Alguien que me alcance el bisturí.
1: ¿Dormido?
20: Dormido.
1: ¡Hola, pucha! Pará, ¿y cómo sabés que dormido dijiste el nombre de una ex?
20: De una ex amante.
1: Pará. ¿Vos con quién estabas durmiendo?
20: Con mi señora.
1: ¿Con tu señora?
20: Sí.
1: ¿Y vos, mientras estabas en pareja, con tu esposa tuviste una amante?
20: Sí, ya hacía rato que no la veía.
1: Bien.
21: Atento.
1: ¿Tu mujer nunca se enteró que tenías una amante?
20: Una vuelta vio unos mensajes, sí.
1: Pero no sabía el nombre, ¿o sí?
22: ¡Garca!
20: No.
21: Atención.
20: Pero calculó.
1: Entonces, Fabián...
23: ¿Por qué?
1: ¿Cómo fue? ¿Cómo te enteraste? ¿Qué te dijo tu mujer?
20: Y nada, yo supuestamente esa noche me despertó de un codazo en las costillas y me dijo, ¿qué dijiste?
22: ¡Ay, Dios mío!
1: Codazo en las costillas, problema en puerta.
22: ¿Qué dijiste?
1: Sí. Fabián.
20: Sí.
1: ¿Y vos qué dijiste? No sé, mi amor, estoy durmiendo, ¿qué te pasa?
20: Claro, le pregunté, le digo, pero ¿qué dije? ¿Me dijiste tal nombre? Digo, bueno, ni idea quién es.
1: ¿Y nunca volvió a tocar el tema?
21: Atención.
20: Me rompió las pelotas por una semana.
1: ¿Hasta que le contaste la verdad?
23: Pucha.
20: Ahí está, y un día...
21: Atención.
20: Le agarramos, cuando nos peleamos le dije su nombre, sí. Era que antiguamente había sido y... Cuando nos dejamos, le dije la verdad.
21: Atención.
1: ¿Se dejaron?
20: Claro.
1: ¿Y qué dijo cuando le dijiste que habías tenido una amante, que habías dicho el nombre de ella en ese sueño?
20: Y tal, me dijo, Yo calculé, me decía. Yo calculé que era algo de eso.
13: ¡Ay, la pucha!
1: ¿Tu pareja alguna vez se equivocó con tu nombre, Fabián?
20: No, no.
1: ¿Cómo te decía?
20: ¿Eh?
1: ¿Cómo te decía?
20: Amor.
1: ¿Viste? No falla nunca. ¡Hola!
2: ¡Hola, Peti!
1: ¡Hola! ¿Cómo te va?
2: Bien, ¿y vos?
1: Muy bien. ¿Quién sos?
2: Rocío.
1: Hola, Rocío. Sí. Es muy difícil confundir tu nombre, sí. Rocío. Nunca, sí, nunca me confundiría yo, Macarena. Digo, Rocío. Rocío, ¿te pasó?
2: Sí, me pasó.
1: Pará, ¿te confundiste vos? ¿O se confundieron contigo?
2: No, no, yo me confundí. A la mierda.
1: ¿Con una pareja estable o con tu marido?
2: No, te cuento. Yo tenía una pareja de hace como 10 años atrás, me pasó.
1: Sí.
2: Teníamos la relación de pareja, duró 5 años.
1: 5 años en pareja.
6: Felicidades.
2: Sí.
1: Bien.
2: Nos peleamos porque ¿Qué pasó? Él hacía sus cositas por ahí.
1: Qué feo.
2: Sí.
1: Fea actitud.
2: Entonces, sí. Nos separamos y yo hice la mía.
1: Ajá.
2: En ese tiempo conocí a una persona.
1: Sí.
2: Que estaba. Dos por tres. Después volví otra vez con mi ex.
1: Ah, volviste con tu ex. O sea que
2: sí.
1: Te tomaste un tiempito de vacaciones porque tu pareja tenía sus deslices.
2: Ahí está, entonces me tomé yo el desliz.
1: Sí, te lo tomaste, bueno.
2: Corto durante, igual.
6: Sí, es verdad.
1: Durante, fue corto. Corto, corto, sí.
2: Sí, sí, sí.
1: Entonces.
21: Atento.
2: Entonces nos reencontramos.
1: Sí.
2: Estuvimos en el acto sexual.
1: ¿En qué?
21: Atención.
2: Estuvimos en el acto sexual. La reconciliación.
21: Atención.
1: No, no.
19: Sí.
1: No.
23: Sí.
2: Sí.
1: Rocío.
19: Sí, sí.
1: ¿Vos te equivocaste de nombre con tu pareja en el momento de tener sexo?
2: Exacto. Y totalmente diferente.
1: Los nombres.
2: Los nombres. ¿Qué totalmente diferente.
1: ¿Qué nombres?
24: Es una pesadilla.
2: Mi ex se llamaba Gonzalo.
1: Sí.
2: Y el desliz se llamaba Martín.
1: Uy,
13: para. ¡Ay, la pucha!
1: Rocío, decís que estabas intimando en ese momento.
23: ¿Esto cómo lo maquillamos?
1: Estabas decime que estabas con los ojos cerrados.
2: No, yo estaba arriba de él.
23: ¿De quién fue la cagada?
1: Ah, okay.
19: Me mandé una cagada.
1: Sí, para. Estaba porque estaban trabajando. Sí. Estaba arriba de él. Ok, pero sí. no lo estabas mirando.
2: Y yo diría que sí.
19: La
1: mente, a ver, la mente se te nubló.
2: Sí.
23: ¿Qué dijiste?
1: Y mientras estabas intimando con tu pareja, nombraste al otro.
21: Atención.
1: Con el que tuviste una aventura.
2: Sí.
1: ¿Por qué crees que te confundiste y nombraste al otro?
2: Yo creo que el otro estaba mejor.
22: ¡Ay, Dios mío!
1: Momento, a esa frase le falta una palabra.
2: ¿Qué palabra?
1: ¿Estaba mejor qué?
2: Más grande.

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1: Hablemos de cosas divertidas. Atención. Hablemos de amarillo y negro.
2: ¿Qué?
1: Porque hoy es el día del taxista. ¡Taxi! Lo habíamos anticipado. ¡Taxi! Hoy es el día del taxímetrista.
3: Viene, mete la canción.
1: Che, hoy deberían ser gratis los taxis.
4: Sí.
3: Sí.
1: ¡Qué falta de marketing! Hoy deberían ser gratis los taxis. A mitad de precio. Hoy es el día del taximetrista. Está confirmado esto, ¿no? Sí.
4: Sí.
1: ¿Podemos hablar de historias de taxis?
5: ¡Hola, pucha!
6: ¡Se pudre todo!
1: ¡Lo más loco que te pasó en el taxi! A partir de este momento al 2410-1019. Las tres líneas de comunicación telefónica. Al 1019. Mensaje de texto. Los mensajes al 1019. Lo más loco que te pasó en el taxi. O historias de taxi. Peleas, amor, robo, lo que sea. Cosas insólitas que te pasaron en el taxi. En un viaje o en varios. Al 2410-1019.
7: Pero vos sabés lo que un taxista en Buenos Aires, loco.
1: Y acá en Montevideo. ¡2410-1019! Las tres líneas de comunicación telefónica. Le mando un abrazo a Marcel de Concreto Sport, que me ha traído un regalito. Mostrámelo, quiero que me lo muestres nada más.
5: La pucha.
1: ¿Estoy para ir? Sí, estoy para ir. Es azul, ¿no? Ah, bien. Se ve negro de acá. Historia de taxi. Al 2410-1019. Las tres líneas de comunicación telefónica. Al 1019. Mensaje de texto. Hola. ¡Ey, se cortó!
4: Sí.
3: Sí.
1: ¡Hola!
8: Muy buenas tardes, señor licenciado.
1: Hola, buenas tardes. ¿Usted es taxista?
8: Afirmativo, Daniel, sí. Por este lado. Sí.
1: ¡Feliz día, Daniel! ¿Cómo estás? Bienvenido.
8: Bien, muchas gracias.
1: ¿Cuánto hace que sos taxista?
8: Aproximadamente 13 años.
1: 13 años, ya es una vida dentro del taxi.
8: Exactamente, es parte de mi cuerpo, soy como un transformer.
1: Claro, ya casi sos un taxi humano, Daniel.
8: Exactamente. Claro.
1: 13 años en el taxi, 13 historias tenés que contar.
8: No, 13 no tengo, pero tengo una que se me repitió tres veces en estos 13 años.
1: Ah, bien, entonces.
8: Imagínate la situación.
1: Ahí vamos. Yo soy en este momento el taxista del taxi, obviamente.
8: Exacto.
1: Yo soy Daniel, bien.
8: Vos sos Daniel. Daniel, te dan un viaje y vos vas al domicilio donde te pides.
1: Sí.
8: Y en la vereda.
1: Pará.
8: Una pareja.
1: ¿Mujer u hombre?
8: No, pareja.
1: Una pareja. Una pareja se sienta.
8: Esperando el taxi.
1: Ah, bien.
8: Entonces, sí, este es el tal número, sí, es acá, bueno. Sí. Para un poquito, te abre la puerta atrás, el muchacho se sienta, le da su viandita de comida, porque se nota que es un tapercito, un domingo de noche.
1: Sí, o sea que para un momento, a vos te llaman del viaje y vas a un domicilio donde sale una pareja.
8: sale una pareja, exactamente.
1: ¿Se toma el taxi los dos o se toma el taxi?
8: No, la muchacha la sube sola, sí, él le cierra la puerta, sí. Chao, mi amor, chao, no sé qué, amor. Entonces me toca la ventana de adelante, le bajo el vidrio, sí. Me dice, cuídamela. Ella va a X domicilio, obvio que no lo voy a prender fuego, el muchacho, sí, claro. Decía que iba para la Unión, ¿no? No, pero no, bueno.
1: Está bien, está bien, está bien. Sí,
8: no, no quiero decir, para, no, Avellaneda y...
1: Tenían pinta de pareja...
8: No, no. Sí, era pareja porque se dieron un beso, todo. Ajá, este, okay. Domingo de noche me imagino que fue a pasar, a comer con ella.
1: Pasamos
8: a almorzar,
1: el domingo juntos.
8: Sí, divino, el novio, domingo de novio, sí. ¿Viste? Entonces, bueno, está, le da la viandista para que se lleve la comidita para la casa.
1: Sí.
8: Entonces, cuídamela, ella va para Avellaneda tanto, ¿no? Sí, sí. Bárbaro, le digo, está, subí el vidrio, arrancamos.
1: Sí.
8: Entonces, a las 4 o 5 cuadras me dice, muchacha me dice, mirá. Sé que no me conoces y tampoco conoces a mi novio, así que no voy a ir para casa. Pasamos por tal lugar a buscar a alguien y de ahí vamos a Maribén.
2: En un telo.
1: O sea que la chica se despidió de su novio, le dio un tupper, ya perdió un tupper. Para empezar, ya perdí un tupper.
8: Total.
1: Que es lo peor, yo en esa situación. Hacé
8: con
1: lo que
8: cuesta un helado, ¿no?
1: Claro,
8: un taparcito de helado.
1: Daniel, ¿ella te lo dijo desde atrás o se sentó adelante?
8: No, atrás. Y bueno, pasamos a buscar a ese muchacho que, Peti, o sea, no es por discriminar a nadie ni nada, pero el otro muchacho tenía su facha,
1: sí.
8: Y pasó a buscar a un loco que está, o sea, medio pelo para abajo.
1: Sí.
8: Y está, o sea...
1: Y se fueron a un hotel de alta rotatividad.
8: Exactamente. Ajá. Exactamente. Y bueno, ahí lo dejé.
1: ¿Hizo algún comentario la chica antes que entrara el otro o después?
8: No, simplemente me dijo eso antes de ir a ese lugar a buscar al muchacho que estaba esperando en una esquina.
1: Sí.
8: Me dice, no, ya estaba todo planeado, sé que le mandó un mensaje.
1: Nunca me pasan esas cosas.
8: Ya estaba buscando, ¿viste? Sí. O sea, ya estaba todo planeado.
1: Sí.
8: Entonces, bueno, no, y está, y dice, mirá, bueno, me conocés a mí, yo tampoco te conozco a vos y tampoco conocés a mi novio, así que yo te voy a decir algo, dice, y lo vas a tener que hacer, dice, porque está, o sea... Sí. Yo me tomé el taxi y dije, no, sería el colmo que me bajara. Y dice, vamos a buscar a alguien y de ahí vamos a un hotel. Y entonces la miré por el espejo y le digo, la miro y me río, ¿viste? Le digo, bueno, está. Yo soy una tumba, ¿no?
1: Claro.
8: Y sí.
1: ¿Quién te pagó el taxi?
8: No, el hotel no me lo pagó nadie, no sé quién lo pagó.
1: Sí.
8: vamos a aclarar.
1: ¿El taxi quién lo garpó?
8: Lo garpó loco. El loco que subió al último.
1: Sí.
8: El último. El 2, vamos a decir.
1: ¿Te dio buena propina o no?
8: No, ¿qué me va a dar buena propina? ¿Estás loco? No me dio ni un mango. Me pago con tarjeta y...
1: Eso no te pasó solo una vez, te pasó tres veces.
8: No, me pasó tres veces y realmente me parece totalmente increíble, ¿no?
1: Pará. Porque la pregunta que se me ocurre, la primera pregunta, es si te pasó tres veces con tres mujeres o te pasó...
8: No, tres mujeres distintas. No, tres parejas distintas.
1: Ah, bueno, pero también...
8: La misma situación tres veces.
1: Está bien, pero te podría haber pasado con un hombre.
8: No, con hombre no. Fue con mujer específicamente. Ahí te das cuenta, ¿no? Que, bueno, siempre somos nosotros, ¿no? Los culpables.
1: Daniel,
5: la pucha.
1: En las tres situaciones, ¿las mujeres te dijeron más o menos lo mismo?
2: Sí.
8: No, en una se subió la muchacha... el loco se despidieron todo con un besito, un abrazo, todo. La misma situación, o sea, increíble,
1: sí,
8: ¿no?
1: Sí.
8: La misma situación y vamos a tal domicilio y pasaron a buscar al loco por la casa y de la casa al telo, ya está. Como la primera vez me sorprendió, la segunda ya no y la tercera, o sea, es algo moneda corriente, lamentable.
1: Ya sé lo que me vas a decirle,
8: Ya está.
1: ¿Y alguna vez te pasó que te tiraron los perros a vos?
5: Atención.
8: Bueno, eso pasa. Eso pasa. Es muy común. Sí. Pero lo peor es que cuando te la tira un tipo, ¿no?
1: ¡Upa! Situación pasajero, señor pasajero.

0: que es pasajero del taxi?
1: Mirá, una de las pocas veces que me pasó, cuando fueron a pagar, no querés bajar a tomar tu café, porque te sacan la conversación y vos no te das cuenta, ¿no?
0: Sí, claro.
1: Te tiran charla en el camino, te tiran charla.
0: Sí.
1: Y bueno, está, cuando llega ahí, que llegás a la casa, te va a pagar, que te paga.
0: Sí.
1: Y te miran con esos ojitos tiernos, ¿viste? Sí. Porque viste que tiene. Y te miran con esos ojitos tiernos. Y te dicen, che, ¿no te copa, me dice uno, ¿no te copa entrar a tomar un café, una coca?
0: Sí.
1: Le digo, pa, gracias, le digo. Te agradezco un montón, le digo, pero no estoy para eso. Es lo primero que le digo para que no...
0: Tengo que seguir trabajando. Claro.
1: Sí, no. Aparte de eso, no estoy ni ahí, ¿no?
0: Ajá.
1: No.
2: Aprovecha.
1: Por ahora, no.
0: Y...
2: ¿Te gustan los hombres?
0: No. Le bajaste la bandera, que fue lo único que le bajaste.
1: No.
0: Lo único que le bajaste.
3: Qué ojo, no está mal, ¿no? Pero...
0: ¡Hola!
4: ¿Cómo estás?
0: ¡Hola! ¿Quién sos?
4: Federico, te habla.
0: ¿Qué tal, Federico? Bienvenido.
4: Todo bien.
0: Bien, ¿sos taxista?
4: Soy taxista, hace un año.
0: ¡Felicitaciones!
4: Bueno,
0: ¡feliz día del taxista!
4: Gracias.
0: Deberíamos armar un encuentro de taxis. Taxis malos pensamientos.
5: ¡Un quilombo!
0: Deberíamos armar algo de eso. Federico, contanos la mejor historia de taxi que te pasó en este año de taxista.
4: Son un montón, pero en realidad les voy a contar una que fue muy loca.
0: Oh, yeah.
4: Resulta que voy a la puerta de un boliche, ahí por Luis Alberto Herrera, pasando el 26 de marzo.
0: Estamos hablando de 5 de la mañana, 4, 6 de la mañana.
4: Exacto, 5 y poco capaz de la mañana. Exacto.
0: Bien, perfecto.
4: Bien, resulta que llego, viste que siempre hay filas. Cuando llego a la punta del todo, o sea, iba a ser el primero
0: en
4: salir, veo que hay un grupito de mujeres en la puerta, ponele unas 8.
0: Ocho chicas.
4: Entonces de repente se codean entre dos, miran para el taxi y saludan a las que estaban ahí y se meten para dentro del taxi.
0: Bueno, dijiste perfecto. Atención. Sí, tengo viaje, sí.
4: Claro, bien, pero me pareció algo sospechoso la reacción, ¿viste? La codiadita me sorprendió, pero bueno.
0: Bueno, a ver, una codiadita entre 8 amigas también podría referirse a... hay un taxi libre, vámonos ahora. Atento. Sí, ok.
4: Sí, pero la vi media picaresca, ¿viste? Pero está, uno, qué sé, dice, bueno, está, que suba. Subieron.
0: Sí.
4: Me dice, vamos al barrio Peñarol, me dice.
0: Ok.
4: Y yo estaba pensando en La Plata, tremendo viaje.
0: Sí.
4: Buenazo. A todo eso se suben y dice una de ellas, sí, amigo, dice, ya habíamos pegado onda, ¿no? Ya habíamos poniendo musiquita, todo, no sé qué.
0: Ah, ¿le habías puesto música y estaban charlando?
4: Yo generalmente me gusta mucho escuchar música, soy músico en realidad.
0: Sí.
4: Y nada, es que decidí, bueno, poner música.
0: Ok, perfecto.
4: Pongo música, me dice una de ellas, sí, amigo, dice, ¿sabes qué? Tengo tremendas ganas de hacer separar a mi amiga, que era la que estaba a la olla.
0: ¿Hacerte qué, perdón?
4: Hacer separar a mi amiga del novio.
0: Ah, hacer separar a mi amiga del novio.
4: Claro, porque dice, está indecisa, no sé cuánto. Y usted ya, poniendo la luz de atrás, la mira por el espejo y le digo, pa, pero sos tremenda amiga.
0: Claro, me dice, uno en esas situaciones frena y dice, la seguimos en un boliche. O sea, sí. Tengo para... ¿Qué pasó en la cabeza de esta chica? Para decirte una cosa así. Seguramente lo vamos a averiguar en segundos. Tengo ganas de hacer separar a mi amiga de su novio. Vos prendiste la luz del taxi, miraste para atrás y le dijiste, tremenda amiga, ¿no?
4: Claro. A todo esto, claro, yo generalmente a veces cuando se suben, si no mirás para atrás y todo, no te das cuenta quién es la persona, ¿viste?
0: Sí.
4: Entonces, bueno, cuando prendo la luz y digo eso, automáticamente veo el nivel, ¿no?, que había en esas dos chicas.
0: No sé a qué te referís.
4: Eran muy bellas.
0: ¿Muy qué?
4: Muy lindas.
0: Eran muy lindas.
4: Exacto. Muy bien.
0: ¿En serio eran lindas? ¿Te gustaban?
4: Eran muy lindas, sí.
0: Sí. Ok.
4: Bueno.
0: Salían de un boliche, además, ¿no?
4: Exacto. Entonces, sí. Bueno, nada, me empiezan como... como a tirar onda, ¿viste?
0: Sí, provocar.
4: Exacto.
0: Sí.
4: Entonces, en una me dice una de ellas, la que supuestamente estaba noviada, ¿viste? Usted me dice, ¿puede ser que podamos

0: pasar por alguna estación de servicio a comprar algo para tomar? Sí, obvio, le digo, paro, ¿cómo no?
1: Ah, sí,
0: paro,
1: claro.
0: En la estación de servicio.
1: Sí.
0: Y cuando se baja, ya entrando en el comercio, me dice la otra, escuchame, amigo, ¿te puedo hacer una pregunta? Y yo, sí, obvio, ¿cómo no? Sí. Me dice, ¿a vos te da para hacer un trío?
1: Okay, okay. Yo tengo que seguir laburando, sí.
0: A lo cual yo respondo, ¿no? Como hoy, yo que sé, hoy en día la sociedad está todo muy delicado y no se sabe.
1: Claro.
0: Por dónde puede venir la mano, ¿no?
1: Si claro.
0: Puede ser por, yo que sé, algún delito. Alguna...
1: Cuando la limosna es, es grande, hasta el santo desconfía, dicen.
0: Exactamente.
1: Claro.
0: Está, y nada, yo que sé, alguna puede pintar que te acusen de algo, lo que fuese, ¿no? Entonces ya estaba como medio alerta.
1: Sí, claro.
0: Pero a su vez también como curioso, ¿no? Porque y ahora...
1: En esas situaciones, lo primero que se le pasa a uno por la cabeza en esta sociedad de miércoles que tenemos es... Estas me van a querer o robar o acusar de algo.
0: Exacto.
1: ¿No? Claro. Sí. ¿Y?
2: Atención.
0: Exactamente. Bueno, nada, a todo esto, yo respondo, che, bonita, yo estoy laburando, la verdad que...
1: Sí.
0: Pues en otro momento yo, con gusto... Pero laburando, bueno, hasta ahí me empezaron a bromear, ¿no? A bromear, a bromear.
1: Casi. ¿No te da, no te da?
0: No te da, si no te da.
1: Qué horrible es esa situación,
0: ¿Cuánto
1: no te da aguantamos? Yo aguanto tres. Me decís no te da tres veces, te lo banco al cuarto.
0: Sí.
1: ¿Cuántos no te da aguantaste?
0: ¿Cómo?
1: ¿Cuántos no te da aguantaste?
0: Como cuatro o cinco.
1: Ok. ¿Llegaste al destino prefijado? Sí.
0: Llegué al destino, pagan el viaje, muy buen viaje, y bueno, se bajan y vienen por la ventanilla de adelante.
1: Ah, ya. ¿Y?
0: Bajo el vidrio. Atención. Y me dicen, ¿y entonces vas a salir o no vas a salir del taxi?
1: ¿Vas a salir o no del taxi?
0: Yo me digo como que vergonzoso, pero sí. Medio tímido a la vez.
1: Sí.
0: Ahora le digo, no, si me están jodiendo. No te estamos jodiendo, te estamos diciendo la posta.
2: Atención.
1: ¿Y?
0: Y bueno, yo estaba por la gar.
3: ¿Qué pasó? ¿Qué pasó?
1: Ya tenías el angelito en el hombro derecho diciéndote seguí trabajando, esto puede ser peligroso. Y el ángel, claro. El demonio en el hombro izquierdo, entra, bajate y entra. ¿Y?
0: Tal cual. Y nada, agarré, saco la tablet, saco la billetera, la mochila, el termo, el mate, y tuve que tener una pasadita.
1: No. ¿Te bajaste?
0: Me bajé del taxi, claro.
1: Pará. ¿Salió cara esa jornada o no?
2: Atención.
0: No, para nada, mirá. Cuando entré a la casa, le digo, che, Burito, ¿sí puedo entrar al baño? Sí, claro. Entró al baño.
2: Atención.
0: Demoro 3 minutos, como mucho.
1: Sí.
0: Cuando salgo, me encuentro con un panorama de las chicas de ropa interior.
3: ¡Ay, Dios mío! ¡Qué fantástica, fantástica esta fiesta!
1: Decime que el taxi, atención, cuando volviste estaba intacto.
0: Sí, estaba intacto, pero lo más cómico de todo fue que una de ellas cuando se termina todo me dice, sí. Ya, ¿será que vos me podés arrimar acá a 4 cuadras, 5 cuadras que vivo acá? Sí, obvio.
1: Sí.
0: Entonces eran como las 7, ponele, 7 menos 10.
1: Sí.
0: Y me dice en la puerta de la casa, ¿qué vos sabrás qué vas a hacer? Y le digo, voy a seguir laburando, yo largo a las 8. Y me dice, ¿no querés pasar? Me dice, 20 minutitos, que me traigan a la nena en media hora, pero 20 minutitos puedo.
4: Alguien que me alcance el bisturí.
1: ¡Me traen a la nena en 30! Me traen a la nena en 30 minutos, pero 20 minutos me da.
5: ¡Ay, la pucha!
1: Por eso hay que levantarse temprano. Por eso no nos pasan esas cosas porque estamos todo el día durmiendo. ¡Hola!
6: Hola, licenciado. ¿Cómo te va? Buenas tardes.
1: Hola, buenas tardes, buenos días. ¿Quién es?
6: Acá, el Titi.
1: ¿El qué?
6: El Titi.
1: ¿Qué ¿Qué hace, Piti? ¿Cómo vas?
7: Todo bien, bien, bueno, gracias. Gracias por el saludo, feliz día.
1: Para, vos sos taxista.
7: Sí, estoy trabajando en estos momentos. Si
1: muy
7: la patria
1: bien,
7: me llama,
1: Piti,
7: aquí estoy yo.
1: Si la patria me llama, acá estoy yo. Piti, ¿estás con auriculares? ¿Estás con altavoz? Sacate todo.
7: No, no, me bajo el auto, sí.
1: No, pero bueno, no. Te queremos entender cuando hablas.
7: ¿Todo tranquilo?
1: Ahora se te escucha mejor, Piti, ¿cómo vas?
7: Bien, vos enojando la lucha.
1: Bueno, ok, vamos a tratar de que no se te entrecorte.
7: No.
1: Y vamos a tratar de escucharte en el día del taximetrista.
7: Bueno,
1: la mejor historia de taxi que tenés.
7: Tenemos muchas, pero de todo tipo. Pero lo más increíble fue el 30 de diciembre del año pasado.
1: 30 de diciembre de 2024.
7: Estoy en Bujebus, esperando pasajes.
1: ¿Cuánto hace que estás, que sos taxista?
7: 3 años, me jubilé de la Armada.
1: ¿Cuánto?
7: 3 años.
1: ¿Tres años?
7: Sí.
1: Ajá. ¿Qué, trabajabas en la Armada antes? No entendí.
7: Me jubilé, era fusilero naval, me jubilé y agarré el taxi.
1: Muy bien.
7: Porque viste que las jubilaciones no son muy buenas, ¿viste?
1: Ok, fusilero naval.
7: Bueno, estoy haciendo la cola en Bujebus y veo una mujer... hay un muchacho que nos acomoda siempre a los autos y nos anota las chapas.
1: Sí.
7: Por los autores, se llama Sergio, que es de, sí, la patronal.
1: Okay.
7: Un veterano. Y veo que una mujer se baja un taxi, agarra una maleta y se la tira a un loco. Le pega la pierna y se pone a discutir delante de todo el mundo, lleno,
1: Sí.
7: Y sé que puteaba, pero no era un idioma común y silvestre, ¿no?
1: Sí, no estaba puteando en español.
7: No, sí. Quedó por esa. Cuando doy toda la vuelta y me toca a mí, sí, veo que viene la mujer y se me sube.
1: ¡No!
7: Y la miro, y viene Sergio y me dice, señora, bájese, que no le toca a usted. No, que no sé qué, no sé cuánto. Y me di cuenta que era francesa.
1: Era francesa, no, la señora.
7: Sí, una veterana muy linda.
1: Linda la veterana.
7: ¿Qué se cuenta?
1: ¿Cómo?
7: Y muy linda la mujer. Me digo, lo miro y digo, Sergio, ¿qué pasó? Me dice, no sé. Me dice, el otro taxista no le entendió, quiere ir al hotel... Costanero. Digo, ah, que está ahí en la Rambla.
1: En la Rambla.
7: ¿Sabés cuál es? Me dice, ¿sabés cuál es? Sí, llévatela, por favor.
1: Sí, sí, ok. Sí.
7: Se me sube el hombre. Atención. Que ella le había tirado la maleta.
1: Se sube, ¿no? Pará, ¿se sube el hombre también?
7: El hombre que le había tirado la maleta. Otro francés más. O sea, que viene a ser la pareja ella.
1: Pará un momento. ¿Se sube la mujer y el hombre, los dos?
7: Se sube la mujer. Y después, cuando yo me dice, llévatela, se sube el hombre por la otra puerta,
1: sí,
7: que era la pareja con la que estaba ella.
1: Ok, entonces a los dos.
7: A los dos. Lo llevaste. Arranco y veo que la mujer le empieza a decir una sarta y, no sé, pero la cara era, o pateaba, patacaba, payata.
1: Sí.
7: Y en un asiento, ¡paf! Cuando mi patrón le había pegado una cachetada, pero le había volado la trompa, ¿viste?
1: Ella a él. Claro. Ella
7: a él.
1: Ella a él.
7: Ella a él. Recién había salido Bukebu, ¿viste?
1: Sí.
7: Y agarro y digo, ¿qué hago? Y pongo en el celular traductor, porque yo siempre ando con el nudo, con todo, entonces me manejo, sí, el traductor.
1: Muy bien, Piti.
7: Pongo el traductor y le pongo, estás enojada. Y le pongo la mampara. Y me mira, me lee y me dice, uy.
1: Oui,
7: hasta quedó por él.
1: Claro, uy, estás enojada, uy. Sí. Vos te quería ligar un sopapo también,
7: Llegamos al costanero, al costanero, se baja, le tira la maleta, horrible el hombre. El hombre entra al hotel, a la maleta,
1: el hombre...
7: y queda para pagarme con la tarjeta.
1: Sí.
7: ¿Ah? Entonces le digo, me pone, me pide para escribirme en el coso.
1: ¿Cómo?
7: Me pide para escribirme en el celular.
1: Ah, te pide para escribirte en tu traductor.
7: Me pide mi número, porque quería salir por algún video y no conocía nada. Entonces, como buen cristiano que soy, me abrí, ¿no? ¿Cómo no?
1: Para. No hables tan rápido porque no se te entiende nada, se te está entrecortando.
7: Perdón.
1: Ahí está, ahora se te escucha mejor, no sé. Tratá de poner la boca en el teléfono. Vos, sí, decías que la mujer dijo, vine a Montevideo, no conozco a nadie, te doy mi número para que me pasees.
7: Me pidió, sí, el número para llamarme en caso que quisiera salir de recorrida.
1: Okay.
7: Te lo di.
1: Sí, porque es normal, pero eso, es normal.
7: Pero a mí me viene pasando, yo con hindúes, a mí me al puerto, me llaman los hindúes, yo no llego a recorrida a la casa de masaje. Andrés, los espero afuera y todo.
1: Okay.
7: Es muy normal, ¿viste?
1: Ya, que bien.
7: Claro.
8: Vamos todavía.
1: Sí.
0: Entonces, 31 de diciembre, estoy al mediodía, pasaría a trabajar, sí, comiendo con mis hijas, teléfono.
1: Claro, porque esto recordemos que contaste que empezó el 30 de diciembre de 2024. Bueno, y el 31 de diciembre, último día del año, vos comiendo con tus hijas, la francesa te llama.
0: Me llama, no le entendía nada, me habla del hotel. Dice la señora que está alojada acá, sí, la puede alojar. Sí, ¿cómo? Voy para ahí. Pero sí.
1: Habla, pará, tranquilo, volvé a hablar bien, caramba.
0: Le digo, sí, yo voy, te lo explicaré que hoy en Navidad. Digo que, o sea, yo voy a la burbuja hasta las 10 de la noche.
1: Sí.
0: Yo fui a buscar de tarde, la seguridad pasada, la seguridad. Aquí vos, sí, bueno, pido para comprar un agua.
1: Pará,
0: digo,
1: pará.
0: Mirá, digo.
1: Pará. Sí. Porque, claro, que Iván es enfrente. Pero me pone nervioso que no la gente no pueda entenderte. Habla sí, claro. ¿Tenés los auriculares puestos?
0: No tengo el celular, de hecho mierda. Me podría regalar uno.
1: Ok, no tenés... Pará, no hay celulares. Pará, altavoz. ¿Estás con el altavoz? No.
0: No. Ahora me escuchás bien, Betty.
1: Ahora te escucho bien.
0: Me puse contra la pared.
1: Ok, bueno, ponete contra la pared nomás.
0: La llevo aquí vos, la llevo después la llevé al Nieri Centro. Bueno, anduvimos por el Prado, por todos lados. La mina me pagó siempre con tarjeta, nunca. Sí. Tácate.
1: Sí.
0: Y yo le digo, ¿qué vas a hacer vos? Pues yo me tengo que ir. Sí. Digo, ¿tenés con quién pasar o algo? O digo, ¿querés venir a pasar conmigo, mis hijas?
1: ¿Eh?
0: Uy.
1: ¿Qué? La francesa aceptó pasar con vos y con tus hijas Año Nuevo.
0: Imagínate que llego de noche con la francesa, ni siquiera no tenía nada.
1: Sí.
0: Y uno es una amiga, va a pasar con nosotros. Bueno, el tema es que se quedó a dormir.
1: Sí.
0: Y nos despertamos el otro día, la llevé al hotel al mediodía.
8: ¿Qué?
0: Y lo único que nos gusta de la francesa es Peri, que no se depila.
8: ¡Ay, Dios mío!
1: Pará, ¿y el francés que quedó en el hotel?
0: No, yo no supe más nada en francés. Sé que lo tenía como de perro. Le pegó, le habló mal, no sé. Pero eso fue increíble. El otro día fui la semana después a contarle a Sergio, mirá lo que me pasó. La mujer esa, me cargaste esto y esto. Y decía, acá pasa de todo.
1: Para, ¿se quedó a dormir en tu casa? ¿Arrancaste?
0: Se quedó a dormir en mi casa, la levanté como...
1: Arrancaste el año con una francesa.
0: Sí.
1: ¿Y nunca más supiste más nada de la francesa?
0: No, nunca más supe más nada de la francesa. La francesa no, me ha tocado otras que me han llamado, sí.
1: ¿Cómo?
0: Pero no de la francesa. Me ha pasado otras que sí, que siguen manteniendo el contacto, ¿no?
1: Sí.
0: Es lo lindo que tengo, que gusta, que vos le das mucho, siempre lo...
1: Chao, Piti, no se te entiende nada, anda. Muy ansioso. Hola.
9: Buenas tardes, licenciado.
1: Buenas tardes. Qué bueno, la audiencia dice, el que necesita un traductor es la audiencia, porque no se le entiende nada cuando habla. ¿Quién sos?
9: Te habla Marcelo, acá, ¿cómo andás?
1: Hola, Marcelo, qué bueno que sea.
9: Feliz día para todos los tacheros.
1: Gracias, ¿vos sos tachero?
9: No, trabajo en el rubro de transporte. Yo fui en el año más o menos 2010, 2011, tuve un año y poquito ahí.
1: Sí. ¿Y entonces qué sucede, Marcelo, en el día del taximetrista?
9: Bueno,
1: historia
9: te cuento,
1: de
9: te
1: taxis.
9: Te cuento mi historia, cómo fue. Era un sábado. Tipo 2, 3 de la mañana, ponele.
1: Okay.
9: Estaba muerta la cosa, horrible. Y andaba por Agraciada cerca de un club bailable muy famoso. Veteranos, no sé qué ubica.
1: La casa de una amiga.
9: De la señora, una campeona. La campeona de América del Mundo.
1: La casa. ¿Existe Anita? Porque, como.
9: Claro.
1: No, pará. Yo lo que estoy preguntándome es: el nombre es la casa de Anita. Pero ¿alguien sabe quién es Anita? O sea...
9: No sé, yo me imagino una señora extraordinaria.
1: Sí.
9: Una próster de la noche montevideana.
1: Ok, perfecto, entonces...
9: Bueno, estaba cerca, me hace seña una pareja de veteranos, ponele, sí. No sé, pero 50 años, ponele.
1: Ajá.
9: Veterano, eran hombre y mujer veterano, lo paro ahí... Se suben muy alegres los dos, muy bien, sabés que habían pasado una bailanta extraordinaria.
1: Salían de ahí, de la casa,
9: salían,
1: ¿no?
9: Salían de ahí, sí, salían de ahí. muy alegre, se ve que con algún querosena arriba.
1: Para momento, también. Estamos hablando de 60 y pico, ¿no? 70.
9: O... No, un poquito más, no llegaban tanto, pero se notaba que eran. Estaban jugando con veteranos.
1: Bien, perfecto.
9: Estaban jugando en veteranos.
1: Tercera edad.
9: Exactamente, muy contento el caballero, muy contenta la señora también. Bien vestido los dos, me piden que nos vayamos tipo para el Paso Molino y arranqué por agraciada, ¿no?
1: Sí, claro.
9: Bien, llegando al Paso Molino, me dice, acá, bueno, estaba, paré ahí, no eran muchas cuadras, porque el viaje no era muy largo.
1: Sí.
9: Se baja el caballero, se baja la dama.
1: Sí.
9: Y en el viaje, yo lo venía mirando por el espejo, venía muy acaramelada la cosa, sí. Se venía muy, muy fuerte, sí. Mucho beso, mucho sí. Manoseo, sí. Precioso estaba eso. Yo sí. Mirando por el retrovisor, hasta que, bueno, llegamos ahí acerca del Prado, ¿no? Paramos, sí. Se baja el caballero, se baja la dama, y el sí. Caballero se arrima por adelante, como que me va a pagar. Le digo, aquel entonces, 2010, 11, no me acuerdo, serían 200 pesos, no me acuerdo ya.
1: Ok.
9: Y me dice, ¿te puedo hacer una pregunta?
1: Ah,
9: sí, sí, cómo no, amigo. Yo, la verdad que me quedé ahí, medio que no me vas a robar, ahora dije entre mí, pero no. Estaban bien vestidos y eso. Me dice, ¿vos no tenés más a prestarnos el auto?
8: ¿Qué?
9: ¿A prestar? Pero no te entiendo. A prestarnos el auto, te soy sincero. Tengo poca plata, conocí a esta muchacha ahora y bueno, viste cómo es. Y querían usar, a ver, te lo explico literalmente, me querían usar el auto de Tela.
1: Claro. Una no Dios tenía mío. Para agarpar una habitación.
9: Se ve que no, se ve que estaba corto, fin de mes, no me acuerdo bien.
1: Decime que le diste guita para que vayan a un telo, decímelo.
9: Atención. No, para, yo soy un buen uruguayo, querido, no le podía cortar el chorro hacia el hombre que lo veía tan feliz. Y la mujer, una cara sonriente, esperando en la vereda, sí. No sé si sabría atención. De la hazaña,
1: sí.
9: Pero calculo que sí.
1: Sí.
9: Te digo, bueno, loco, pero acá nomás, no sé. Me nos metemos para ir para el Prado y,
1: sí,
9: y no es
1: sí.
9: Mucho rato porque estoy laburando.
1: Sí, claro.
9: Dale, te tiro una propinita y me haces esta gama, dale, vamos. Me metí para ahí, volví sí. Para el Prado,
1: sí.
9: En donde está la rotonda del Hotel del Prado, ¿no?
1: Sí, claro, ahí, lindo bosque, sí, sí. Qué lindo. Sí, sí.
9: Precioso lugar, sí. Aparte, contemos que en el 2010 no había la inseguridad que hay ahora, obviamente era distinta.
1: Sí, sí.
9: Un poco mejor estaba. Bueno, paré ahí, me bajé y nada. Y los jóvenes de tercera edad tuvieron su momento íntimo en el auto. Estupendo. Y yo me senté en el murito a mirar la nada, porque no quería mirarlo.
1: Claro, ¿qué vas a mirar? Claro.
9: No quería mirar, dice, no quería mirar, pero bueno.
1: ¿Cómo volviste al taxi? Él salió, abrió la ventana y sacó la mano como diciendo, ¡terminó,
9: no,
1: terminó!
9: No, escuchame, se bajaron. Se bajaron la mujer salió caminando, se ve que le dio vergüenza, o no sé, después
1: sí,
9: del acto le dio vergüenza,
1: sí, claro.
9: O cayó,
1: sí.
9: O después se ve que, no sé, salió caminando rumbo al gusano ese que hay loco ahí, que está en el Parque Rodó,
1: sí.
9: Y el hombre me abrazaba y me daba besos, le digo, no, amigo, no me besé, que
1: no
9: me metiste la boca, querido.
1: Claro.

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0: para poder usarla?
1: Gustavo, cambiamos la...
2: ¿Quiénes se van? La Topolanqui.
1: O sea...
2: La Topolanqui.
1: Cambiamos a la Topo por tu abuela, o mejor dicho, a tu abuela
2: sí,
1: por la Topo.
2: Sí, mil veces.
1: Claro. Se va la Topo, entra tu abuela.
2: Se va la asesina esa y viene mi abuela y el mundo mejora mil veces.
1: Que no mató a nadie nunca tu abuela.
2: Jamás.
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1: Gracias por el dato. Gustavo.
2: A otra que le decimos que se vaya es a la Loli Ponce León. Nunca me cayó, me pareció siempre una falsa y una soberbia, la verdad. Capaz que me equivoco, pero sí, siempre me cayó así.
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1: Mirá cómo te fuiste de un lado de la izquierda
2: al otro,
1: a un lado...
2: A la derecha, porque todos lados hay gente de porquería, ¿viste? Pero acá...
1: La pucha.
3: La dirección de la radio no se hace responsable por las opiniones como vertidas por la audiencia.
2: Como también en todos lados hay muy buena gente, ¿no? Pero bueno.
1: ¿Y la tercera que se tiene que ir?
2: Mi ex esposa.
4: Alguien que me alcance el bisturí. Alguien que me alcance el bisturí.
1: Para... Gustavo, lloramos contigo, con tu abuela, y ahora nos agarramos la cabeza, no podemos creer.
2: ¿Sabés por qué?
1: ¿Por qué?
2: ¿Sabés por qué?
1: ¿Por qué?
2: Me dejó por el jefe de ella, o sea, ella ya ganaba más que yo. Sí. Se fue por el jefe de ella y me dejó con los mellizos, que son autistas los dos.
1: ¡Ay, la pucha!
2: Para que veas qué clase de persona, ¿no?
5: Mala leche.
2: Totalmente.
1: Bueno,
2: sin palabras te dejé.
1: No, estaba pensando que ojalá se agarre. No, está bien así.
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1: Ay, Dios santo. ¿Puedo pedir algo públicamente? No nombren más a Carolina. O sea, basta. No, y tratemos de ir más hacia el mundo. ¡Hola!
7: Hola, buenas tardes.
1: Hola, ¿quién sos?
7: María, ¿qué tal?
1: ¿Cómo te va, María?
7: Bien, ¿y tú?
1: 3 que vienen, 3 que se van.
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1: Lloramos con Gustavo, con su abuela, ¿eh?
7: Sí, me mató la mujer que dejó a los mellizos. No, hay cada monstruo en este mundo que no se puede creer.
1: Ok, de eso se trata.
7: Mamita.
1: Hay que tratar de tener la vida equilibrada.
7: Okay.
1: María, la primera mujer que vuelve.
7: La madre Teresa de Calcuta.
1: Bien, ay, una mujer pucha, noble y que ha hecho mucho bien. Ya,
7: sí,
1: ya
7: sobre
1: verla.
7: Todo en épocas de selfies y de marketing y de la mar en coche. Sí. O sea, era una mujer que ayudaba de manera discreta. Sin tanta foto en redes sociales, pero digo... Si una ayuda, lo hace de corazón, no para que alguien, la gente te aplaude y te diga, ¡ay, qué divina, cómo ayuda! No, ella se metía en los lugares más horrendos, por decirlo de una manera, y sin fotógrafo y sin encargado de relaciones públicas ni de prensa. Eso es ayudar de verdad.
1: Vamos con la segunda, la segunda mujer que vuelve.
7: Thatcher.
1: ¿Cómo?
7: Margaret Thatcher. Nunca pensé que iba a decir esto.
1: ¿Pero por qué razón? ¿Cómo?
7: Porque hoy en Europa está en manos de cobardes. ¿Vos te imaginás una Inglaterra copada por inmigrantes que violan niñas siendo Margaret Thatcher la primer ministra?
1: Bien, Margaret Thatcher vuelve y otra que vuelve.
7: Golda Meir.
1: La primera ministra de Israel.
7: Sí. Exacto. La paz se hace con el enemigo. Es una frase que me quedó grabada.
1: Vamos a las 3 que se van.
7: Cristina Fernández de Kirchner.
8: ¡Ay, Dios mío!
1: Con tobillera incluida, María.
7: Totalmente. Atención. Y con todas las carteritas Vuitton y las extensiones y los oros y brillantes.
1: La segunda...
7: Una mujer siniestra.
1: La segunda que se va.
7: Angela Merkel.
1: Angela Merkel, la ex canciller de Alemania.
7: Y mirá que yo admito, porque no soy necia, que estuve 16 años equivocada con esa mujer. El daño que esa mujer le hizo a Europa lo están pagando hoy. Todo este problema de la inmigración que se está viviendo en Europa fue ella la que dijo: abramos las fronteras y que entren afganos, sirios, iraquíes, palestinos, y así les está yendo a Europa. Y además, durante 16 años permitió que Vladimir Putin invadiera países de Europa diestra y siniestra y nadie lo paró. Y esa es Angela Merkel.
1: Y la tercera que se va.
7: Mica Melgar.
1: Mica Melgar, estamos hablando de una ex legisladora del Uruguay, del Partido Comunista.
7: Sí, pero ahora está en el MIDE. Si alguien se quiere horrorizar, vayan al Twitter de Mica Melgar. Creo que por junio de 2019 escribió un tweet, dos tweets eran en cadena, que decía de que la Unión Soviética había salvado al mundo.
1: Es cierto, no sé si el contenido, pero sí el concepto.
7: Yo se lo mostré ese tweet a europeos que vivieron la Unión Soviética, que padecieron todo ese régimen soviético cruel, y no podían creer lo que estaban leyendo.
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0: ¡Ay, la pucha!
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1: ¡Hola!
9: Hola, Peti.
1: Hola, ¿quién sos?
9: Daniel, ¿cómo te va?
1: ¿Cómo vas, Daniel? Bienvenido.
9: Acá. En casa, tranquilo.
1: Daniel, 3x3, edición mujeres.
9: Bueno.
1: Tres mujeres que vuelven.
9: Bueno, ya que se basó en ella, Lady Di, sin duda.
1: ¿Lady Di?
9: Sí.
1: Con su imagen.
9: Exacto.
1: Lady Di con su imagen y con su impronta.
9: Totalmente.
1: Con
9: su el que vio la serie se da cuenta lo que era.
1: ¿Vos creés que la mataron?
9: Yo creo que sí.
1: Ok.
9: Sí, sí.
1: Vamos con el número 2. Otra mujer que vuelve.
9: Olivia Newton-John.
0: ¡Ay, la pucha!
1: ¿Por qué Olivia Newton-John?
9: Una belleza. La novia de todos los de mi generación. La novia posible.
1: Mi novia también. Estamos hablando de
9: belleza de mujer,
1: Grease,
9: físicamente, y la voz. Una voz angelical.
1: Claro. Qué bien que bailaba con ese pantalón de cuero negro.
9: Y la pareja que hizo con John Travolta fue...
1: No, la pareja te la regalo. Déjame al mío, Olivia. No,
9: obvio.
0: ¡Ay, la pucha!
1: ¡Es electrifying!
9: Exactamente.
1: La mujer número 3 que vuelve.
9: Carla, el amor de mi vida.
1: Carla, el amor de tu vida.
9: Exacto.
10: El amor
1: de tu vida
10: ha sido tú.
1: ¿Qué pasó con Carla?
9: Y bueno, Carla se fue hace 7 años en España. Y bueno, es una historia larga. Si me pongo a contar la historia, te voy hasta el año que viene. Fue un amor y después fue un amor de idas y vueltas.
1: Sí.
9: Y bueno, cuando no es para uno, no es para uno.
0: ¡Ay, la pucha!
1: ¿Para dónde está Carla ahora?
9: No, falleció.
1: Falleció.
9: Falleció en el 2018.
1: ¿Y todavía seguís soñando con ella?
9: Exactamente.
0: ¡Ay, la pucha!
9: Imborrable. Pero bueno, ya está. Queda un lindo recuerdo, un hermoso recuerdo.
1: Es imposible comparar y es... hasta complicado comparar, pero...
9: No. Sí. Única, irrepetible e inigualable.
1: ¡Tres que se van!
9: Bueno, Cristina con K.
11: Atención.
1: ¡Otra vez que se va con tobillera!
9: Sí.
1: La
8: puto.
1: Número... ¿Cómo?
8: ¡Puto!
1: ¡Se hablan, Daniel! ¡Otra
8: cállese
1: que se...
8: la boca!
1: ¡Bueno, cállate vos! ¡Tobillera!
9: Después,
1: sí.
9: ¿Cómo es? Bonnie, aquella famosa de Bonnie and Clyde.
1: ¿Bonnie de Bonnie and Clyde? ¿Estás hablando de un dúo de ladrones, robos?
9: De gángsters, seguro.
1: De gángsters, sí. ¿Por qué Bonnie?
9: Y bueno, yo qué sé, maté. Eran delincuentes, ¿no? Mataban sí. a todo
1: está
9: el
1: bien,
9: mundo.
1: Pero ya no terminaron. Ya murió. No debería la haber pucha. Nacido. Exacto. Está bien, no debería haber nacido. ¿Y el número 3?
9: El número 3, Marina Arimendi.
1: Para, ¿por qué? ¿Por qué?
9: Impresentable.
1: Ajá. Puso al yerno en el... ¿Te acordás que puso al yerno?
9: Impresentable. Innombrable.
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1: ¡Uno más! ¡Hola!
11: ¡Aló, aló!
1: ¡Hola, hola! ¿Quién sos?
11: Está grabando la llamada.
12: Sí. Se está grabando. Joana por acá, ¿cómo andás?
1: Hola, Joana, ¿cómo estás? Bienvenida.
12: Muchas gracias, bienvenido a mis oídos.
0: ¡Hola,
6: ¿qué
0: pucha!
6: Necesita, nena?
1: Joana, hoy un 3x3 edición Mujeres homenajeando a Lady Di a 28 años de su muerte.
12: Sí.
1: Vamos con las tres mujeres que deberían volver a la Tierra, al mundo, para hacer de este mundo un mundo mejor. La primera...
12: ¿Se haría un mundo mejor? Voy a ir un poco conspiranoica.
1: Ah, ya.
12: Un poquito. Más allá de que sí, me encantaría que volviera Mercedes Sosa, por ejemplo, me adhiero lo de la China Zorrilla, absolutamente. Sí. Frida Kahlo sería otra que volvería sin sufrimiento, pero sí. Me voy a ir con tres por el lado conspiranoico y artístico.
13: Atención.
12: Y te las tiro las tres juntas. Obviamente sería Lady Di, Sinéad O'Connor y Amy Winehouse. Y estas últimas tres,
0: pucha.
12: Para contar la posta.
1: Estás hablando de Lady Di, Sinéad O'Connor y Amy Winehouse.
12: Sí.
1: Dos cantantes y bueno, a Lady Di.
12: Sí.
1: ¿Por qué elegís a estas tres?
12: Porque no sé si se fueron como contaron que se fueran. Accidentes, encontradas de alguna forma o quizá las hicieron que se fueran. Entonces, con esa mirada conspi, que no tengo dudas, tampoco tengo certezas, pero resuenan algunas historias. Estas tres creo que podrían, como Marilyn, podrían contar cositas que capaz que traerían un poquito más de luz a tanta oscuridad, quizá. Más allá de su arte, por supuesto, en el caso de Amy o de Sinéad O'Connor.
1: Bien, Lady Di, Sinéad O'Connor y Amy Winehouse. Las tres sí. mujeres que deberían volver para hacer de sí. este mundo un mundo mejor.
12: Un poco más luminoso o más menos sucio.
1: Está muy bien la definición. Y para eliminar la suciedad, sacamos a tres mujeres.
12: Bueno, recién trajeron a una que yo la sacaría. Si la traen, yo la sacaría. Pero ya no está, que es la Madre Teresa. Sigo en la línea conspi, ¿eh?
1: Ok.
13: Atención.
1: ¿Por qué?
12: Y porque hay lados oscuros de no buenos tratos con los niños, por ejemplo, y de tratos, etcétera. Entonces, no sé si es una mujer que yo traería de vuelta. Como un ícono de muchas cosas. Abajo de la alfombra, atención. No sé cuánta cosa hay.
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1: La número 2.
12: Esta le voy a dejar. Estoy entre Merkel y Cristina. Cristina ya la dijeron tanto que.
1: Sí.
12: A Cristina habría que dejarla para que cuente las verdades de los que se fueron por esta.
1: Imposible.
12: Bueno. No sé. A Greta. Greta tendría que ir a pedir mucho perdón.
1: No estoy. Atención. Digamos que no estuve tan de acuerdo con alguien como con vos en este momento. Greta
12: Gracias.
1: Thunberg debería haberse ido rápidamente. Le trajo muchísima y le trae muchísima oscuridad a este mundo.
12: Sí, el problema es cómo trae la oscuridad. Sí. Ese es el problema con estas personas.
1: Con gente oscura.
12: Una cosa es ya ser oscuro y mostrarse oscuro, y otra cosa es levantar banderas de lo que sea. Y no me refiero a una bandera de un lugar, sino el emblema de por esto o por lo otro, activo esta causa y en realidad esa causa está solapada. Entonces me parece que es un ser nefasto, que tiene mucha gente que la sigue y que no permite que el discernimiento fluya de manera natural, porque quedó como la joven revolucionaria que habló de determinadas cosas y qué cosas que van pasando y que no queda muy claro.
1: qué
12: no permite el discernimiento.
1: ¿Qué luminoso sería el mundo sin Greta Thunberg?
12: ¿Qué luminoso sería si todos pudiéramos usar el discernimiento de informarnos y tomar de verdad responsabilidad ante el pensamiento y la acción, sin seguir a uno o a otro? Por eso hablé de personas que por ahí tienen verdades que puedan dar luz a tanta gente oscura. ¿Qué más?

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9: 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Yeah.
10: Específicamente Instagram,
11: Facebook,
10: el Facebook. ¿Qué pasó, Raúl, en el Facebook?
12: ¿Qué pasó?
11: Y conocí una chica.
10: ¿En serio?
13: Ay, no te metas a mi Facebook.
10: No. Se metió en el Facebook. Pará, no sé el apellido. Sí, Raúl. Sí. ¿Conociste una chica a través del Facebook?
14: Sí.
10: ¿Cómo se conoce a través del Facebook una chica? ¿Vos ya eras amigo de ella? ¿Ella te seguía? ¿Era tu amiga? ¿Cómo es? No sé. ¿O hay una sección parejas, no?
11: Sí.
10: Hay una sección, porque una vez al aire alguien dijo eso. Pero yo nunca entré. Me abren el Facebook. Acá tengo. Amigos, recuerdos, guardado, grupos. ¿Dónde tengo que ir? Eventos.
15: ¿Dónde está?
10: ¿Dónde tengo que ir?
15: ¿Dónde?
10: No sé dónde tengo que ir. ¡Raúl!
11: Sí.
10: Petinati habla, ¿cómo te va?
11: Bien, ¿y vos, Peti?
16: ¿Vas a hablar?
10: Bien. Raúl, estabas en el Facebook y a través de parejas de Facebook, ¿verdad? Sí.
11: No, de amigo, la tenía de amigo
10: ¿La tenías de amiga?
17: Pero...
11: Sí.
10: La tenías de amiga...
16: ¡Son amigos!
10: Pará, ¿y de dónde?
16: ¡Amigos!
10: ¿Y de dónde?
11: Sí.
10: ¿De dónde?
11: Un día le doy, me encanta una foto y ahí empezamos a hablar.
10: Pará, ¿le pusiste me gusta a la foto?
11: Sí.
10: Pará, ¿y qué tenía la foto? Atención,
11: describime.
10: Para, voy a hacer.
18: ¿En bola?
10: Para, no. Raúl.
11: No.
10: Raúl, voy a cerrar los ojos en este momento para tratar de imaginar.
18: Desnuda dentro del
10: baño. La foto. Estaba ya sola en la foto. Y la voy a dibujar también, con los ojos cerrados. ¿En qué posición estaba?
11: No, estaba parada, estaba, no sé si en la cocina o
18: en... ¿Cuatro?
10: No, en
11: el cuarto.
10: Esperá, pero ¿cómo no sabés si era la cocina del cuarto? En el que hay diferencia.
11: Sí, porque era en una pieza, era.
10: Era en una habitación. ¿Y ella cómo estaba vestida?
11: Y estaba con una solerita roja.
10: Sí.
11: Y de short de jean.
10: Sí.
11: Short de jean
10: amarillo, no. Short de jean, no. En la playa, no.
16: Basta,
11: no,
16: por
11: short
16: favor.
11: De jean.
10: Bien.
11: Clásico.
10: ¿Sí? Nacional Peñarol. Raúl, le pusiste me gusta a la foto.
11: Sí.
10: ¿Y ella qué? ¿Y ella qué te puso?
11: Y gracias. Ahí ella entró a mirar toda mi foto y.
10: ¿Para uno puede saber si entran a ver la foto?
14: Sí. Sí.
10: No sé, ¿no es? ¿Sí?
11: Sí.
10: ¿Te investiga?
18: ¿Cómo sabes?
10: ¿La gente te investiga?
11: Bueno. Yo le empecé a dar me gusta a mi foto y todo.
10: Ah, ¿le puso me gusta a tu foto también?
11: Sí.
14: Está caliente.
10: Bueno, no sé, pará. Escuchá, Raulito.
11: Sí, sí.
10: Raulito, vos le pusiste me gusta a la foto de ella posando en su casa.
11: Sí.
10: Decime,
18: ¿qué dijo?
10: Decime qué te gustó de la foto. ¿Qué te gustó? Estaba sonriendo.
11: No,
10: estaba de frente. Sí. Raúl.
11: Los ojos.
10: Los dos.
16: ¡Anda a cagar!
10: Dos.
11: La sonrisa que tiene.
10: ¿La qué?
11: La sonrisa que
10: la
11: tiene.
10: La sonrisa, los labios. ¿Te gustaron los labios?
16: La chucha.
19: Está todo chequeado, ¿ok?
20: Esto es horrible.
10: Raúl, ¿te gustaron los ojos, la sonrisa, la boca, los labios, la mirada, la pose?
11: La mirada fuerte.
10: ¿Cómo?
11: La mirada fuerte que tiene.
10: Penetrante.
16: ¡Ay, la pucha!
10: Bien. Y ella empezó a ver tus fotos en Facebook.
14: Sí.
11: Sí.
10: ¿Y le puso me gusta alguna?
11: Sí.
12: Atención.
10: ¿A cuál? ¿A cuál?
11: A unas cuantas ahí que yo tengo.
10: Bien. ¿Vos te sacás fotos frente a un espejo?
11: Sí.
10: ¿Sí? Sí. ¿Sos de los que se saca fotos en un baño frente al espejo?
18: Ay,
10: me molesta
18: mío.
10: Mucho eso,
11: No, no, en el baño no, pero ponerle en un cuarto.
10: En un cuarto. ¿Sin remera? ¿Te sacás la remera?
11: No, con remera, a veces sin remera.
10: A veces atención. Sin remera, con remera. ¿Qué edad tenés, Raulito?
11: Voy a cumplir 35 ahora en mayo.
10: ¿Qué fecha, qué fecha?
11: 31 de mayo.
10: Opa.
18: Felicidades.
10: Felicidades, Raúl. Bien. Raúl, ¿vos sabés qué día son las elecciones internas?
11: No.
10: Ok. Ya sabes.
15: ¿Y usted qué va a votar?
10: Ya sabes a quién vas a votar. ¿Ya sabes a quién vas a votar?
11: No, todavía no.
10: Bueno. Ok. Raúl, entonces empezaron. Me gusta vos, me gusta vos, yo. Sí, me gusta sí, vos, sí. Me gusta yo. Me gusta vos, me gusta yo. Todo así, un me gusta cada uno. ¿Y qué pasó? ¿Empezaron a chatear?
11: Sí, empezamos a chatear.
10: ¿En Facebook?
11: Sí.
10: ¿Cómo se chatea en Facebook? Yo no. Bueno, ¿y qué pasó?
11: Y está ahí, después le pasé mi número y empezamos a hablar por WhatsApp.
10: ¿Por dónde? Ah, por WhatsApp.
12: Opa, opa.
10: Sí, le pasaste tu número.
11: Bien.
10: ¿Y empezaron a hablar por WhatsApp?
11: Sí.
10: ¿También, también videollamada?
12: Atención.
11: Sí, videollamada, cambiamos fotos.
10: Opa,
12: opa. Opa, opa.
10: Pará. ¿La comunicación atención. Se fue tornando así caliente?
11: Sí.
10: ¿Eh?
11: Sí. Raúl, sí, la verdad que sí.
10: Raúl, decime atención. La verdad. No me mien. Pará, ¿se sacaron? ¿Ejemplo? ¿Se sacaron fotos hot?
11: No. No, cambiamos fotos así de nosotros y eso.
18: Déjame la talla.
10: ¿Dónde estás? En la cama. Ah, mandame una foto. Listo. ¿Te mandó una foto en la cama?
11: Sí.
10: Opa.
17: Tengo ganas de que me hagas mierda.
10: Para un momento. ¿Y te dijo eso, Raúl? No.
15: ¡Ay, la pucha!
11: Sí, varias veces.
10: No. La videollamada que empezaba en un tenor tranquilo, amable, terminaba a largas horas de la noche, donde hacían o daban lugar al
11: sí.
10: A lo
11: sí.
10: Más oscuro de la soledad.
20: Piensa bien lo que vas a decir.
10: De la soledad y de la noche.
11: No íbamos a largas horas de la noche hablando y nos pasábamos fotos sí. Todo, pero sí. no a esas circunstancias, sí, no.
10: Me refiero, ¿sexo virtual, sí o no?
11: No.
20: ¿Sí o no?
10: ¿Sí o no?
20: ¿Por sí o por no?
10: ¿Por sí o por no?
11: No.
10: ¿Sexo virtual no. Nunca tuvieron así una especie de llamame ahora que no puedo más?
11: No.
21: Bien. Toquetearse es fantástico.
10: ¿Toquetearse es fantástico, Raúl?
18: Sí. Cuando la mano empieza a ir sola.
10: Claro. Raúl, ¿toquetearse es fantástico, sí o no? ¿Por sí o por no?
11: Sí.
10: Digo que sí.
18: Sí. Sí.
10: Raúl.
22: ¿Y por casa cómo andamos?
10: Estoy tan... Yo tengo que revisar a ver si está todo en su lugar. Raúl.
11: Sí, te escucho.
10: Entonces, ¿de esto hace un mes?
18: ¿Qué pasó?
11: Sí, más o menos hace un mes.
10: Bien.
11: Sí.
10: ¿Fuiste vos quien tomó la iniciativa de...
12: Atención.
10: ¿Por qué no nos vemos personalmente?
11: Es que nos íbamos a ver.
10: Ay.
11: Iba a viajar y todo.
10: ¿Cómo iba a viajar? ¿Dónde está?
11: En el interior.
10: China.
11: Ella no es de Salto.
10: ¿Vos sos de Salto, atención. Raúl?
11: Sí, soy de Salto.
10: ¿Vos conocés el himno de Salto?
11: No.
10: ¿Sabías que Salto tiene himno?
18: ¿Qué?
11: Sí.
18: ¿Cómo?
10: ¿Sabías o no?
11: Todavía sí, pero no sé.
10: No lo conoces. No importa para la mano. Raúl, ¿vos estás en Salto? ¿Vivís solo vos?
11: Vivo con una persona mayor.
10: Ajá, vivís con una persona mayor. ¿Familiar?
0: Atención.
11: Sí.
10: Bien.
1: Sí.
10: ¿Pero te casaste alguna vez? No.
11: Sí, me casé y me separé.
0: Atención.
10: ¿Cuánto te duró el matrimonio?
2: Te acompaño sentimiento.
11: 4 años.
0: Bien. ¿Te lo encuentro?
10: ¿Te engañó?
11: Sí.
23: Juan pudo.
10: Raúl, sí. En este momento...
24: Contanos, ¿cómo fue?
10: Para un momento. En este momento te quiero decir que no estás solo. En la audiencia. En la audiencia. Seguramente habrá muchos en tu misma situación.
25: Le pasa a todo el mundo.
10: Porque de qué dos cosas no se salva nadie, Raúl.
0: Atención.
10: ¿Eh?
11: De los cuernos.
10: De los cuernos y...
11: Creo que se petí.
10: Raúl.
11: Sí. De los cuernos y de la muerte no se salva nadie.
10: De los cuernos y de la muerte no se salva nadie. Raúl, sí, ¿tenés chicos?
11: Tengo.
23: ¡Ay, okay. La pucha!
10: Raúl, me estabas contando que tu mujer te engañó.
1: Sí.
2: Sí.
10: ¿Cómo te enteraste?
23: ¿Por qué?
24: Contanos, ¿cómo fue?
11: Sí, porque yo empecé a sospechar y un día lo vi.
10: Para un momento, esto es importante para todos. Es muy importante para todos.
25: Raúl, es importante, es muy importante.
10: Raúl, ¿cómo empieza una persona o por qué razón empieza una persona a sospechar?
11: Y porque se empiezan a arreglar mucho y andan medias ahí.
0: Atención.
11: Y ahí ya uno ya se empieza a sospechar porque no se arreglan tanto para uno mismo, sino para los de afuera.
10: Y... ¿Vos notabas que tu mujer se producía mejor, se pintaba? ¿Qué hacía? ¿Se maquillaba los labios? ¿Se vestía de otra manera? ¿Qué pasaba?
11: Sí, se pintaba, se vestía de otra manera.
10: ¿Y vos le decías qué linda que estás hoy o no?
11: Sí, se lo decía. Raro,
10: ¿y ella qué decía? Gracias, me voy.
11: Sí, gracias.
25: Claro, ¿no?
10: ¿Y alguna vez volvió tardísimo a casa?
0: Atención.
10: ¿Eh?
11: Sí.
10: ¿A qué hora aproximadamente?
25: ¡Ay, Dios mío!
11: Como a las 3 de la mañana.
26: ¿Dónde estabas?
10: Pará, y vos le
25: preguntaste.
10: Pará, vos le preguntaste dónde estaba.
11: Supuestamente ella estaba trabajando con la prima.
0: Atención.
10: ¿Trabajando con la prima?
11: Sí.
10: Ok. Raúl, entonces 2 más 2, 4, ¿no?
11: Sí.
10: 4 patas, mueve la cola, ladra, ¿qué es? Tía, se vestía diferente, se maquillaba,
25: sí.
10: Salía, volvía hasta las 3 de la mañana, estaba con la prima, rarísimo.
11: Sí.
10: ¿Qué hiciste? ¿La empezaste a seguir?
11: No, la esperaba, levantaba en la casa.
0: Atención.
24: ¿Dónde?
11: Hasta que un día llegó.
10: Y... ¿Llegó y qué pasó?
11: Y lo vi que andaba con un veterano.
10: Pará. ¿El veterano la traía a tu casa?
11: Sí.
10: Pará.
23: ¡Ay, la pucha!
10: ¿A quién le llamás veterano más o menos, Raúl? Perdón.
11: Unos 50 y pico.
10: La puta madre.
23: Pará.
10: De prolabre.
0: Todo chequeado.
10: Raúl.
11: Sí.
10: ¿La viste con un veterano?
11: Sí.
25: Hijo verde.
10: Pará, ¿y qué hiciste? ¿Interceptaste al veterano o dejaste que entrara?
11: No, dejé que entrara nomás.
10: ¿Y qué le dijiste?
11: No le dije nada. Esperá el otro día, ¿verdad? ¿Quién es?
10: Muy sangre fría tienes. ¿Y al otro día qué pasó?
11: Y al otro día le aclaré las cosas y ella me decía que no, que estaba trabajando con la prima, que él estaba ahí, la había traído.
10: Ajá.
11: Y encima andaba con mis nenas.
10: La mierda.
1: problema.
10: ¿Vos la olías? ¿La olías cuando llegaba? ¿La olías?
11: Sí, obvio.
10: ¿Y olor a qué tenía?
11: Y al perfume que te ponía ella nomás.
10: Atención. Al perfume.
3: Gracias.
10: Y cuando venía, por ejemplo, así tarde, ¿vos querías intimar con ella?
11: No, porque no. Ni ganas de la calentura que tenía, el enojo que tenía a la hora que llegaba, no tenía ganas de nada.
10: ¿Y ella llegaba y decía, estoy cansada, me voy a dar una ducha rápidamente?
1: Sí.
4: Sí.
11: Sí.
4: Para qué eliminar, casualidad, ¿no?
10: Eliminar vestigios. Raúl, ¿cuánto hace que te separaste?
11: Y ya va para 5 años.
10: 5 años.
5: Atención.
10: Ya, digamos que ya el duelo ya lo viviste, ¿no?
11: Ah, sí, obvio.
10: Ah. Raulito, y hace un mes empezaste a conocerte con esta chica.
11: Sí.
10: Una chica con la que hablabas todas las noches.
11: Sí.
10: Intercambiaban fotos todos los días.
1: Sí.
10: ¿Te entró a gustar sin conocerla físicamente? Atención. O sea, la conocías a través de fotos, pero la pregunta es, ¿se puede enamorar una persona sin haber olido a la otra persona? Por poner un ejemplo, ¿no? Sin haber...
1: No.
10: Sin haber... Sin haberla visto, tocado.
1: No.
10: ¿Se puede enamorar sin haber sentido la piel?
6: Uno no se enamora de una mujer.
10: Uno no se enamora de una mujer. ¿De qué se enamora?
1: No.
6: ¿Pero de qué se enamora? Se enamora de una situación.
10: De una situación.
1: Sí.
4: Sí.
10: Sí. Raúlito.
11: Sí, ahí. Sí, se puede enamorar uno. ¿Por qué no?
10: Sí, sin haberla conocido, sin haberla olido, tocado, haber sentido su piel.
7: Dunga.
10: Te entró a enamorar su manera de ser, sus respuestas, sus fotos, su mirada. Y vos no podías más, estabas explotando de...
4: Completamente enamorado.
10: De ganas.
4: Sí.
10: De ganas de verla. Y le dijiste, vamos a vernos. ¿Y qué te dijo?
11: Que sí, que me esperaba cuando fuera y todo.
10: Claro, porque vos sos de Salto.
11: Sí.
10: ¿Y ella?
11: De Paysandú.
5: Atención.
10: Pero vas caminando. Vas caminando, hijo de tu madre. Vas en bicicleta. ¿Qué te pasa? De Salto a Paysandú es un estornudo. ¿Cuánto hay?
4: Sí.
10: Media hora, 20 minutos. ¿Qué te pasa, Raúl? Bueno, ¿y qué pasó? ¿Se vieron o no?
11: No pude viajar.
10: No
11: pude ir.
5: Atención.
10: No, ¿cómo que no pude viajar?
3: ¿Por qué
10: no pudiste viajar?
11: Porque me quedé sin trabajo, estaba complicado de guita y...
3: Puta madre.
10: Claro. Hay veces que la realidad te juega en contra. No te juega limpio. ¿Limpio? Limpio.
4: Sí.
10: Sí.
1: Sí.
10: Raúl.
11: Sí.
10: ¿No se vieron nunca? Para. ¿Estás pidiendo una mano con
6: Pensa bien lo que vas a decir.
10: ¿Estás pidiendo una mano con una chica que no te viste nunca?
11: Nunca la vi, pero su forma de ser, aparte del primer día que hablé con ella, hubo una conexión tan fuerte que, me cambió la vida.
10: ¿Qué vida jodida debería tener? Pero, Raúl, me gusta mucho...

0: Pará. Raúl, me gustó cómo te expresaste. La conexión fuerte. Me gustó mucho. Raúlito.
1: Sí, sí.
0: ¿Cuál es la mano que estás necesitando? ¿A quién hay que llamar? ¿A quién hay que llamar?
1: Andrea.
0: Andrea. Ajá. Ay, Andrea. Andrea. Hay que llamar a Andrea. ¿Para qué?
1: Y para que me dé una oportunidad de viajar, estar con ella y demostrarle lo que siento, que se lo dije varias veces.
0: Pero ella te dijo no viajes, no vengas.
1: No, es que cuando llego a viajar, que es medio sin trabajo, y me dice, bueno, vení la semana entrante.
0: Sí, entrante.
1: Y la semana entrante sería complicado.
0: Sí,
1: y después ella, no sé, estábamos hablándolo más bien y de repente me dejó de hablar, no me contestaba los llamados.

0: ¿Te bloqueó?
1: Sí, me bloqueó.
0: ¿Qué? No. Decime que es mentira. Raúl, decime que es mentira.
2: Atención.
1: No, no es mentira. Me bloqueó de todos lados, hasta de TikTok.
0: ¿De dónde?
1: De TikTok.
0: ¿Cómo se llama la red? ¿La aplicación?
1: TikTok.
0: ¿Cómo?
1: TikTok.
0: ¿Cómo?
1: De TikTok.
0: ¿Eh?
1: TikTok.
0: ¿Vos estás en TikTok?
1: Sí, tengo TikTok también.
0: Para, ¿y me seguís a mí en TikTok?
1: Sí, te sigo.
0: ¿Cómo es mi cuenta en TikTok?
3: Pucha.
0: ¿Eh?
1: Petinati.
0: ¿Cómo?
1: Petinati.
0: ¿Petinati? Uy.
1: Uy.
4: Arroba Petinati Uy.
0: Para, no me mientas. ¿Me seguís?
1: No, en Twitter te sigo. Y en Instagram también sí. Te sigo.
0: ¿Y cómo es mi... ¿En dónde?
1: En Instagram también te sigo.
0: Bien. ¿Petinati Uy?
1: Sí.
0: Bien. Vos decís las redes y yo digo cuál es mi cuenta. Empecemos.
1: Twitter.
0: O Petinati.
1: O Petinati Uy.
0: No. En Twitter es arroba O Petinati. Arroba O Petinati con doble T al final.
2: Arroba O Petinati.
0: Con doble T al final. ¿Qué más?
1: Instagram.
0: Petinati Uy.
4: Arroba Petinati Uy.
0: ¿Qué más?
1: TikTok.
0: ¿Cómo?
1: TikTok.
0: Petinati Uy.
1: Petinati Uy.
5: El Facebook.
0: Facebook, no, del
5: Facebook
0: del programa, Malos Pensamientos, sitio oficial. Hay un sitio oficial, ¿no? Tenemos sitio oficial.
6: Sí.
0: Raúl.
2: Atención.
0: ¿Te dejó de hablar y te bloqueó?
1: Sí, me bloqueó de todos lados.
0: Para, y no la llamaste pucha. En el parate. ¿Estás bloqueado en el WhatsApp? Sí.
1: Sí.
0: Y no
1: Hasta de otro número lo llamé y todo, y me terminó bloqueando los mensajes comunes, llamadas comunes.
3: ¡Ay, la pucha!
7: ¡Ay, Andrea! ¡Vos sí que soy lo que quieran! ¡Ay, Andrea!
2: Está todo chequeado, ¿ok?
0: ¡Te llama Raúl! ¡Raúl! Hay que llamar a Andrea para que te desbloquee.
1: Sí.
0: Y para que se encuentren de una vez por todas.
1: Sí, que me dé esa oportunidad de demostrarle lo que siento por ella, que ya varias veces te lo dije por
0: mensaje. ¿Lo que sentís por ella y se lo dijiste por mensaje?
1: Se lo dije.
0: ¿Nos podés contar un poco qué sentís por ella?
1: Sí, me siento... amor por ella, una atracción fuerte. Desde el primer momento que empecé a hablar con ella hubo una conexión tan fuerte que no dejo de pensar en ella. Todo el tiempo estoy pensando en ella.
3: ¡Hola, pucha!
0: Qué lindo lo que decís. Sos un caballero, Raúl.
1: Gracias, Peti.
8: ¡Acá lo que sobra es amor!
0: ¿Hay amor?
9: Sí.
6: Sí.
0: Imagínate lo que vas a sentir cuando la conozcas.
1: Sí.
0: ¿Soñás con ella?
1: Sí, sueño con ella. Tengo las fotos acá guardadas en el teléfono. Dios. Cada que entro a la galería veo la foto de ella.
0: ¿Verdad? Eso es amor. No es capricho, ¿no?
1: No, no, es amor.
0: No es obsesión.
1: No, no. Es amor puro y sincero, Peti.
10: No tenés amor puro.
0: Me gusta cuando pones el corazón en tus palabras, Raulito.
1: Hay que creer en el amor.
0: Hay que creer en el amor, Raúl. ¡Raúl!
1: Sí, Peti.
0: ¿Vos te haces responsable de todo lo que dijiste, atención, de lo que va a pasar?
2: Está todo chequeado.
1: Sí, me hago responsable, Peti.

0: Dale, Andrea. Hola.
1: Hola.
0: Hola, Andrea, ¿cómo te va?
1: ¿Quién habla?
0: Qué lindo escucharte. Andrea, te habla, quizás te sorprenda esta comunicación. Y quizás también te sorprenda mi voz, como estoy hablando en este momento, pero es una voz que está repleta de amor. Andrea, te habla Pettinati, de Malos Pensamientos. ¿Cómo te va?
1: Bien.
0: Qué lindo, gracias por atender. ¿Todo bien?
1: Bien.
0: ¿Qué hacías?
1: Me voy a acostar.
0: Bien. ¿Escuchando música? ¿Mirando el Instagram? ¿Chateando?
1: Sí, estaba mirando el Instagram.
0: El Instagram. ¿Me seguís en Instagram?
1: Sí.
0: ¿En serio me seguís en Instagram?
1: Sí.
0: Ajá. Pettinati Uy. ¿Me seguís en serio? ¿Y en TikTok?
1: También.
0: No, ya me mentís, ¿no?
1: No.
0: Bueno. Qué linda voz que tenés. Te imagino quizás acostada en tu cama. En este momento, ¿puede ser? Mirando el Instagram.
1: Sí.
0: Bien. Ahora me tenés que preguntar, Peti, ¿por qué me estás llamando a mí? Peti, querido, decime.
1: ¿Te digo?
0: Sí, claro. Decime, Peti, ¿por qué me estás llamando a mí?
1: Peti, ¿por qué me estás llamando a mí?
0: En realidad, yo no te estoy llamando. Es el amor que llama a la puerta.
2: ¡Es el amor!
0: ¡Es el amor! Andrea, ¿estuviste enamorada alguna vez?
1: Sí.
0: Qué lindo. Qué lindo sentimiento ese, ¿no? Es un sentimiento puro, sincero, genuino, donde uno deja de ser lo más importante para entregarse a la otra persona, ¿verdad, Andrea?
1: Tal cual.
0: Qué lindo. Yo también estuve enamorado, pero ahora no. ¿Vos estás enamorada?
1: No.
0: ¿No? ¿Y estás saliendo con alguien?
1: Tampoco.
0: ¿Y te estás conociendo con alguien?
1: No.
0: Ahora pregúntame a mí. Peti, ¿vos estás saliendo con alguien?
1: Peti, ¿estás saliendo con alguien?
0: No. No.
3: Miente.
0: No, ¿cómo miente? No. Tampoco, a ver, Andrea, tampoco sientas que esta conexión que yo siento ahora en este momento al escucharte es una conexión sexual, erótica. No,
1: no,
0: es,
1: no,
0: no, no. Es una conexión de cariño, de aprecio, porque a través de tu voz yo puedo sentir muchas cosas. La voz, ¿qué produce? ¿Qué es el ser humano? El ser humano, Andrea, vos me decís sí o no. El ser humano es energía.
1: Sí.
0: Bien. Entonces,
4: ¿sí o no?
0: Sí o no, sí.
1: Sí.
0: Cuando hablamos, nuestra vibración transmite ondas vibratorias. No solamente sí. Cuando hablas personalmente, sino también cuando hablas a través de la radio. Yo te estoy increíblemente, porque así es la retransmisión en el éter. Te estoy, a través de mi voz, enviando ondas vibratorias. ¿Te vibra?
4: Sí.
5: Sí.
0: Y sí. Pero a cada uno le vibra diferente.
1: Claro.
0: Ahora, Andrea, atención. Cuando yo cuente 3, 2, 1 y sientas un pitido, vas a escuchar algo que te va, no sé si a enamorar, pero sí te va a ilusionar. ¿Estás preparada, Andrea?
1: Sí.
0: Preparada, ¿eh? 3. 2. 1. Pitido. Saludo.
6: Hola, corazón. ¿Cómo estás? Habla Raúl.
0: Andrea, Raúl. ¿Lo ubicás?
1: Hola.
0: ¿Lo ubicás a Raúl?
1: No.
0: ¿Cómo?
5: No.
0: ¿No? Andrea, es Raúl. ¿Te acordás?
6: De Salto.
0: De Salto, ¿te acordás que todo empezó con un me gusta en una foto en Facebook?
1: Sí.
0: Y empezaron a chatearse y te dio el teléfono y empezaron a escribirse por WhatsApp, ¿te acordás?
1: Ajá.
0: Y que él quedó en viajar para verte.
1: Sí.
0: En realidad, él no sabe si te quedaste sin saldo o qué, porque no le llegan tus mensajes, y los mensajes que él te manda tampoco llegan. ¿Pasó algo?
1: Sí, lo bloqueé.
0: ¿Qué dijo?
2: ¿Por qué? ¿Por qué?
0: ¿Qué hiciste, Andrea?
1: Lo bloqueé.
0: ¿Por qué lo bloqueaste? ¿Se portó mal? No. ¿Hizo algo indebido? No nos gustan las personas que hacen cosas indebidas. No nos gustan las personas que hacen cosas indebidas. Andrea, ¿por qué lo bloqueaste? Relájate.
1: Era muy tóxico.
0: ¿Muy qué?
1: Muy celoso.
0: Celoso. Dijiste tóxico, ¿verdad?
1: Sí.
0: Bien. Celoso, tóxico. A ver, ¿querés que te diga algo, Andrea? Voy a tratar de limpiar la imagen de Raúl. A mí no me pareció celoso. A mí no me pareció tóxico. Quizás me pareció un poco intenso. Pero tiene que ver con este momento. Tiene que ver con el momento de querer conocerse con alguien que ha generado en él una conexión muy fuerte. Raúl, ¿verdad? ¿Verdad?
6: Sí, Peti. Es verdad.
0: Háblale, Andrea, háblale.
6: Es verdad, Andrea. Es lo que te dije en un principio cuando hablamos, lo que siento por vos. No ha cambiado nada. Siempre voy a sentir esa conexión del primer momento. Me pasan cosas fuertes contigo y quiero que me des una oportunidad de mostrarte lo que siento por vos, que es verdadero. Y que volvamos a hacer como estamos antes, hablar, que me bloquee del WhatsApp y que pueda viajar a verte y que estemos juntos.
0: Qué lindo lo que dice, Andrea. A mí no me parece ni celoso ni tóxico, por el contrario. Me resulta caballero, me resulta gentil, amable. De esos hombres que hoy en día no existen habitualmente. Y quizás más de una chica que está escuchando debe estar pensando, ¿cómo se lo pierde? ¿Cómo no se da cuenta? Si el amor golpea tu puerta, ¿qué tenés que hacer con la puerta? Si el amor golpea tu puerta, tenés que abrirla. Andrea. A mí me parece un tipo amable, gentil, caballero, dócil, incluso sincero. Hoy no es muy común que un hombre te diga lo que siente y sea honesto en el sentido en que acá estoy entregado para el amor, hace lo que quieras conmigo porque me tenés de cuerpo y alma. ¿Me equivoco, Raúl?
6: No, es la verdad. Muy poca gente quedan así sincera, porque hoy en día tan jodida la cosa que están todos para la joda y todo.
0: ¿Qué edad tenés, Andrea? ¿Qué edad tenés?
1: 28.
0: Me contuve. Andrea, ¿podemos ir paso a paso? Andrea, ¿te puedo contar lo que tenés que hacer?
3: De a poco.
0: Es muy difícil decir esto, ¿no? Lo que tenés que hacer. No, sí. Yo te sugiero. Pero es lo que tenés que hacer.
4: ¿Vamos a dejar morir este amor?
0: No, no vamos a dejar morir este amor. No vamos a dejar morir este amor. Andrea, paso número uno, lo desbloqueás de todos lados.
6: Desbloqueame de WhatsApp.
0: Lo desbloqueás de WhatsApp, sí. Lo desbloqueás de Facebook, lo desbloqueás de TikTok, Instagram, de todas las redes. Y Raúl además ya entendió que si a vos te parece un tipo cariñoso, amable, honesto, generoso, caballero, pero intenso, bajó un cambio, ¿verdad, Raulito?
6: Sí, que fue a ti, obvio.
0: Bueno, en vez de hablar yo, ¿por qué no le hablas vos con el corazón en la mano?
6: Vale. Andrea, todo lo que te he dicho es verdad, lo que siento, es amor puro, sincero, nadie te va a querer como yo te quiero, aparte del primer momento que hablamos, hubo esa conexión tan fuerte que me cambiaste la vida, sinceramente. No dejo de pensar en vos ni un segundo, de que me levanto, que me acuesto. Cada vez que voy a hacer el programa en la radio, estás ahí en mi cabeza, paso tu tema que tanto te gusta.
0: Raúl, ¿vos sentís que se tienen que ver prontamente?
6: Sí, nos tenemos que ver.
0: Entonces decile, quiero verte.
6: Quiero verte, Andrea, quiero estar contigo. Y decirte todas las cosas bonitas, quiero decírtelo en la cara y que me mires a los ojos. De frente a frente.
0: Silencio. Andrea, te toca hablar, mi amor.
1: ¿Qué quieres que hable?
0: Lo que sientas, lo que te nazca, lo que te genere, lo que te dijo cosas muy lindas. Primero lo que tenés que decir es gracias. Andrea,
1: ¿qué?
0: ¿Estás bien?
1: Sí.
0: Lo primero que tenés que decirle es gracias.
1: Gracias, ¿pero qué crees?
0: Es porque te dijo cosas lindas, hermosas. Andrea, ¿lo vas a desbloquear?
1: Sí, yo lo desbloqueo, pues.
0: Bien. Júramelo.
2: Atención. Hoy.
0: Jurame que lo vas a desbloquear hoy.
1: Te lo juro.
0: Muy bien.
2: Atención.
0: Muy bien, eso es tener palabra.
3: ¿Y después?
0: Después de desbloquearse, van a volver a hablarse. Y Andrea, si a vos te parece intenso, decíselo. Si a vos algo te incomoda, decíselo. La comunicación hace las buenas relaciones.
3: Sí.
0: ¿Entendés? André, ¿te gustaría verlo?
2: Atención.
0: Andrea, ¿te gustaría verlo?
1: Es que no estoy para una relación ahora.
0: ¿Cómo?
1: No estoy para una relación ahora.
0: No, pero Raúl tampoco siente que puede llegar a ser una relación. Es solamente para conocerse y verse por una vez. Y después vemos. ¿Está bien?
1: Claro.
0: ¿Está bien?
2: Atención.
1: Sí.
0: Raúl, ¿escuchaste?
6: Sí, Peti.
0: Tenés todo preparado para viajar a Paysandú y conocerla.
6: Sí.
3: ¿Cuándo?
0: Pero no para tener una relación.
5: De a poco.
0: ¿Eh?
5: De a poco.
3: ¿Cuándo?
0: Sino para conocerse y ver.
7: Sí.
0: Uno elige, pero Dios propone.
2: Atención.
0: No, usted dispone. No. Dios dispone. Uno propone. Uno propone y Dios dispone.
8: Está todo chequeado, ¿ok?
0: Sí, gracias. Raúl.
6: Sí, Peti.
0: ¿Cuándo cumplís años?
6: El 31 de mayo.
2: Atención.
0: Ah, no vamos a esperar un mes y medio para verla, ¿no?
6: No.
0: Bien. ¿Cuándo tenés planificado? Atención, el 21 es feriado. En realidad el feriado es el 19 de abril. Lo pasan para el 21, Raúl. ¿Qué te gustaría hacer el 21?
6: Viajar para Paysandú.
2: Atención.
0: Qué linda declaración de amor.
9: Un amor.
0: Andrea, lo único que tenés que hacer para que nos vayamos todos contentos es...
5: Te voy a estar esperando.
0: Te voy a estar esperando. Muy bien. Repita, señora, así lo hacemos bien.
5: Te voy a estar esperando.
1: Te voy a estar esperando.
0: ¿En serio? ¿En serio, Andrea?
1: Sí.
0: Decile lo que sientas. Te espero, Raúl. Te espero. Quiero que vengas. Decir, un hombre necesita estas cosas.
2: Atención.
10: Júgatela.
0: Dale, André. Raúl, te espero. Vení.
1: Raúl, te espero. Vení.
0: Quiero que nos veamos.
1: Quiero que nos veamos.
0: Quiero ver qué nos pasa cuando nos vemos personalmente.
1: Quiero ver qué me pasa a ver.
0: Muy bien. Raúl.
6: Sí. Sí, te escucho, Pepi.
0: Atención. Ella lo primero que tiene que hacer es desbloquearte.
1: Dale.
0: ¿Vos qué es lo primero que tenés que hacer ahora, Raúl?
6: Entrar al WhatsApp.
0: No, sacar pasaje.
6: Sí, obvio. Obvio. Sacar los pasajes y salir volando para ahí.
0: ¿En quién vas a pensar hoy en la noche, Raúl?
6: En ella, en Andrea.
2: Atención.
0: Andrea, ¿en quién vas a pensar hoy en la noche?
1: En Raúl.
0: Cuando hay amor, no hay barreras. 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Choco.

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3: Subidas y bajadas. ¿Vos qué edad tenés?
4: Tengo 43.
3: 43 años tenés y naciste con visión.
4: Exacto.
3: Ajá. Podías ver de niño.
4: Exacto.
3: ¿Y tu familia estaba constituida por?
4: Están mis padres y mis tres hermanas mayores.
3: Ajá.
4: Bastante, unos años más que yo, no voy a decir cuántos para que no se enojen ellas.
3: Sí.
4: Así que bueno, era el cuarto hermano, el más chico de ahí de mi familia.
3: Uh-huh.
4: Nací viendo y alrededor de los 6-7 años fue que ahí me diagnostican una enfermedad visual degenerativa. Es decir, que ahí a los 6-7 años es cuando un médico me transmite que en algún momento de mi vida voy a perder la visión. No se sabía cuándo ni cómo.
3: ¿Así te lo transmitieron siendo niño?
4: Ya desde niño, sí. Uh-huh. Sí, sí. La verdad es que ya sabía que iba a pasar eso. Obviamente con la conciencia de un niño, sin saber mucho cómo iba a ser ese proceso.
3: Claro.
4: Sí, ya tengo el recuerdo de niño bastante con el miedo de cómo iba a ser perder la visión, qué iba a pasar.
3: ¿Qué recordás? Que
4: y bueno, eso, me imaginaba cómo era no ver, capaz que...
3: ¿Cerrabas los ojos?
4: Claro, exacto, capaz lo que puedo hacer las personas que están escuchando, cerrar los ojos como algo más negro, y en realidad es algo más como que fue como que se fuera nublando, como estas mañanas de niebla, como si fuera pasando eso, que de a poquito se va empañando el vidrio, y bueno, fue un proceso lento que me permitió irme adaptando, pero que bueno, tuvo sus momentos obviamente de sacrificio, de sufrimiento también, de angustia.
3: Claro, ¿y cómo te dabas cuenta que tenías una deficiencia visual?
4: Bueno, de niño la maestra escribía ahí en la escuela algo en el pizarrón y no lo veía, si no estaba en el primer banco, o los libros que me regalaban de niño, tenía que hacer un esfuerzo, acercarme mucho el libro para poder leerlo. Y después también la escuela trataba de zafar cuando tenía que leer, irme para el fondo, tratar de esquivar la situación. Pero bueno, obviamente ahí es cuando se empezaron a dar cuenta que tenía una dificultad.
3: Y te llevan al médico y el médico hace sus estudios y se dan cuenta que tenés una enfermedad que es degenerativa.
4: Exacto.
3: O sea, a lo largo del tiempo ibas a perder la visión. No se sabía cuándo.
4: Exacto. Exacto.
3: Podía haber sido en tu adolescencia, podía haber sido en tu juventud o en tu madurez.
4: Exacto, es una enfermedad que en general es para gente mayor la que tiene, entonces no tenía muchos casos acá en Uruguay de niños que tuvieran esa enfermedad, entonces no se sabía mucho y también estaba la idea de que podía surgir algún tratamiento, entonces esa era toda la incertidumbre que vivía ahí en la niñez, en la adolescencia, era que me iba avanzando mi enfermedad, pero a la vez también siempre está el discurso de que podía aparecer algo para curarme, alguna investigación.
3: Estamos hablando de los 90.
4: Exacto.
3: Claro. 90. Entonces los 90 te daban en esos años cierta luz de que algo podía crearse, inventarse o descubrir.
4: Exacto, uh-huh. Exacto.
3: Claro, capaz que vivías también con esa ambigüedad de, por un lado, sufrir esa pérdida lenta de visión, pero también con el deseo de que se encuentre algo.
4: Claro, exacto. Eso era muy ambiguo y me creaba emociones muy, muy contradictorias. Por un lado, de las consultas siempre me iba angustiado, porque siempre me dan peor.
3: ¿Cuando ibas al médico?
4: Cuando iba al médico, uh-huh. No te hacen mirar la cartilla de los números, y yo cada vez veía menos números. Después también de tanto estudio ya medio me lo sabía de memoria, los números también, esas cosas, sí, de niño, claro. Entonces tiraba los números, los sabía ya ¿no?
3: Ha mejorado, decía el médico.
4: Pero bueno, y bueno, también algunas cosas experimentales, vamos a probar esto y que no funcionara, y entonces también esa ilusión y frustración que pasé miles, que me fueron desgastando, pero que bueno, era parte también de mí, de mis padres, de ir buscando qué alternativas podía tener en esa época.
3: Hablando de tus padres y hablando de tus hermanas, ¿cómo repercutió esto en la familia, en el día a día y a través de los años?
4: Mira, en el día a día yo siempre crecí con una sensación de normalidad. Uh-huh. La verdad siempre sentí, a veces dicen, no, sos el más chico de tres hermanas, re mimado. La verdad es que mis hermanas me mimaron normalmente, sí. Me pelearon normalmente, no me hicieron ninguna concesión especial de, ay, pobrecito Daniel, vamos a llevarlo con esto. Creo que eso es lo que más le agradezco a mi familia, fue ese trato siempre natural sobre el tema.
3: Claro.
4: No, ay, no vayas a tal lugar, pobre Daniel. No, siempre una mirada normalizante, vamos arriba, y si precisaba ayuda, por supuesto sí, pero no con esa mirada, y creo que eso lo agradezco mucho a toda mi familia.
3: ¿Y cómo era tener a tus amiguitos en la escuela a lo largo de todos esos años con esa progresión de la enfermedad?
4: Bueno, no sé cuánto se daban cuenta ellos. Yo era bastante bueno para disfrazar esas cosas, sí. La verdad. Tenía mis artilugios, mis artimañas para que no se dieran mucho cuenta. Ni en la escuela ni en el liceo, siempre fui de una forma que no se notó tanto. Creo que si les preguntás a ellos, no tienen la sensación que tienen un amigo con una discapacidad que tenían que ayudar. Creo que ellos dirían, no, Daniel estuvo acá entreverado como todos, haciendo las mismas cosas que todos. Creo que eso está interesante, está bueno.
3: ¿Y eras deportista en tu adolescencia, en tu niñez?
4: Me gustaba mucho el fútbol, como en general. Me gustaba correr, me iba bastante bien en esas pruebas de la escuela. Me gustaba también andar en bicicleta, era bastante así de moverme. Uh-huh. Sí, lo que me fue pasando, y sobre todo ya en la etapa adolescente, fue que tuve que empezar a dejar esas cosas.
3: ¿A dejar el fútbol?
4: Exacto, a los 13, 14 jugaba en mi equipo, y ahí me acuerdo el día después de un partido que dije, yo no puedo jugar más, no ya no veo cuando me tiran la pelota de lejos, me choqué con una persona que me lo llevé puesto mal porque no lo vi. Y me acuerdo ese día que llegar a casa, angustiadísimo obviamente, y decir, no puedo jugar más al fútbol. Y son esos pequeños duelos que tuve que ir haciendo. Uh-huh. No sé, a los 16 también iba en bicicleta y me di contra un auto que estaba estacionado, terminé arriba del capó, y dije, yo acá tengo que cuidarme, basta de esto. Y bueno, siempre la vida me fue poniendo como el límite, ¿no? Yo fui hasta que fui. Uh-huh. Y bueno, en un momento decís, bueno, acá ya empiezo a tomar un riesgo para mí o para los demás.
3: ¿Y eras de encerrarte en el cuarto para procesar ese dolor, sí, solo?
4: Sí.
3: ¿Sí?
4: Todas esas cosas te las comparto, pero fueron sí muy, muy íntimas. De yo en mi cuarto, destruido en ese momento, ¿no? Como nos puede pasar cuando perdemos algo, ¿no? Uh-huh. Y decir, ¿qué voy a hacer? ¿Qué va a ser de mi vida con esto que me está pasando? Y bueno, la experiencia me daba eso, que pasaba un día así, hecho paté, tirado, pero que bueno, después, al otro día salía el sol y uh-huh. bueno, y seguíamos.
3: La vida misma, pero ¿eras de imaginarte un mundo sin luz, sin poder ver? ¿Cerrabas los ojos para tratar de imaginar cómo era caminar sin poder ver cuando estabas perdiendo la visión?
4: Sí, la verdad que un poco sí, me fui preparando mentalmente para eso. también tenía cierta sensación de que cuando pasara eso era como que se terminaba una parte de mi vida, ¿no? Como, bueno, yo llego hasta que pierda la vista y después no sabía mucho qué podía pasar después. Uh-huh. Lo que sí me dio eso es disfrutar mucho de las cosas que estaba viendo. Me encantaba ver un amanecer, mirar la luna llena. Pensaba, bueno, ¿hasta cuánto? ¿Cuál va a ser la próxima luna llena que voy a poder ver? Estaba así muy pendiente entre que mis amigos estaban en otras cosas, ¿no? Yo como disfrutando y pensando esas cosas de, bueno...
3: Cosas que tus amigos no veían.
4: Ni idea, claro.
3: Claro. No, y vos las apreciabas para guardarla quizás en esa memoria virtual, visual, perdón.
4: Exacto. Ajá. Mantenerla en la imaginación y disfrutar también de ese momento. Decir, bueno, hoy tengo esto, hoy puedo ver el mar, puedo estar acá.
3: ¿Vos hoy ves algo?
4: Casi nada.
3: Uh-huh. ¿Qué es lo que ves cuando decís, no veo casi nada? ¿Ves una tonalidad gris, negra? Vos que tenés... Sí. ¿Tuviste la posibilidad de conocer los colores?
4: Sí, no. O sea, no podría decir cómo estás vestido, ni qué color, ni ningún rasgo de tus ojos o de tu cara. Sí puedo ver una forma general, muy general y sin colores, muy, muy empañada.
3: ¿Cuáles son las cosas que recordás de la época en que vos podías ver y bueno, te apuntabas a eso, ¿no? Quiero guardarme esta fotografía para prepararme. ¿Qué recordás?
4: Mira, siempre me atrajo a mí mucho la naturaleza. Creo que las postales de la naturaleza son las que más recuerdo. Eso, miles de atardeceres tomando mate, disfrutándolos como si fuera el último. La luna, el mar. Siempre fui muy de sentarme a tomar mate con amigos frente al mar. Creo que eso. Y bueno, y después las personas que me rodean y que bueno, que guardo el registro incluso de mí mismo, en donde, claro, yo tengo una imagen mía,
3: claro, de 20 adolescente.
4: Pico de años, 20 claro. Pico de años, entonces eso está buenísimo porque
3: igual te ves fenómeno.
4: Claro, me veo fenómeno cuando claro. Me imagino a mí me veo mucho más joven y con, sí. Con más juventud que obviamente la que debo tener ahora.
3: Uh-huh. No, pero, a ver, el deporte también te ha dado la posibilidad de tener un físico entrenado, que eso también es importante.
4: Sí, tal cual, tal uh-huh. cual. Obviamente en toda esta preparación última, todo lo que he hecho estos últimos años, me siento físicamente mejor que a los 20, seguro.
3: ¿Cuándo aceptaste la pérdida de visión? Me imagino que hay un clic donde decís, bueno... me preparé sí. Y ahora lo tengo que aceptar.
4: El día ese es cuando agarrás el bastón. Ese es como el día, era mi día más temido. Si vos decís, bueno, hay un día en la vida que le tengo un miedo tremendo durante años, es al día que tenía que empezar a usar el bastón. Y un día ahí a los 23, 24 llegó ese día.
3: Uh-huh.
4: Me acuerdo, estaba en Buenos Aires... porque había ido al médico allá, y dije, bueno, acá me tengo que mover con bastón.
3: ¿Estaba solo?
4: Estaba en realidad con dos amigos,
3: uh-huh.
4: Y agarré el bastón, y se produjo algo muy, muy interesante, que es que, por un lado, era una situación como, ay, ay, ay, que tengo que hacer esto, no, horrible, todo lo peor que me había imaginado, y cuando lo hice, fue como que se liberó algo en mí.
3: Un alivio
4: impresionante y una sensación de vos, soy el mismo que era hasta ahora, solo que ahora tengo bastón, no pasó nada. Es como eso, viste, tenés mucho miedo de que pase algo y después pasa y después decís, pero era esto.
3: Uh-huh.
4: Y claro, ahí es como que se me dio vuelta el partido y fue como, si lo tengo que contar, casi es como una muerte y un renacimiento, Peti. Así es como me gustaría definirlo.
3: Uh-huh.
4: Como que se terminó una parte de mi vida, de ay, que se viene, y empezó una vida que es, bueno, ¿y ahora? ¿Ahora?
3: ¿Estabas cansado emocionalmente?
4: Sí. Sí, Sí, porque también en eso de disfrutar de cada día, también en un momento es también como agonizante un poco, ¿no?
3: Claro, porque cada vez a la mañana despertabas y lo primero que pensabas era en tu visión.
4: Sí, sí. No sé si así tan estrictamente, pero sí, estaba siempre el tema, cuándo va a ser, cuándo va a llegar, todos los miedos que tenía con respecto a eso. Y bueno, pasar ese momento fue como ya está, ahora es esto y ahora vamos a ver qué tiene la vida para regalarme.
3: Qué increíble, ¿eh? Era, bueno, recién lo dijiste, ¿era esto? ¿No?
4: Claro, sobre todo era yo con lo mismo, porque uno tiene como mucho miedo a qué va a pasar también con los demás. Cuando agarre el bastón, mis amigos van a estar, mi familia va a estar, alguien me va a dar trabajo, ¿cómo va a reaccionar la gente? Y realmente, claro, agarré el bastón y no me cambió nada. Era toda mi identidad con el bastón. Y yo iba a una fiesta donde por primera vez mis amigos me iban a ver con bastón y no pasó nada. Ah, andás con el bastón, ah, mirá qué bueno. No había cambiado nada de todo eso que yo pensaba que iba a derrumbarse todo.
3: Por el contrario, construyó algo nuevo.
4: Exacto. Me dio un aire y una fuerza, como otra oportunidad, y ya sin límite, ya sin eso de va a pasar algo. Ahora vamos a ver qué pasa. Ya cruzamos el muro. Ya ahora, sin guión, vamos a ver qué nos trae la vida.
3: ¿Y tu familia, tus padres, sobre todo, cómo llevaron adelante este cambio?
4: Bueno, en realidad yo ahí ya me había mudado de casa.
3: ¿Te fuiste a vivir solo?
4: Me fui a vivir solo con amigos. Con
3: bien.
4: Dos amigos, una etapa.
3: ¿A qué edad?
4: Ahí a los 22.
3: Ajá. La importancia de tener buenos amigos, ¿eh?
4: Imponente. Y entonces lo viví más en esa etapa, esa transición. Sí estaba haciendo análisis personal, estaba en terapia yo, eso me ayudó muchísimo también. Y ellos, como te digo, Peti, la verdad que siempre fue muy natural. Todo fue muy, muy natural. Que eso es,
3: porque lo primero que se le pasa por la cabeza a uno es... Mamá o papá dice, ay, no te vayas, solo quédate, te vamos a cuidar acá. Y por el contrario, lo que uno necesita o lo que vos quizás necesitabas será una ventana que se abra.
4: Exacto. Y apoyo, no solo para atrás, sino que para adelante. Creo que eso es espectacular. Creo que es un mensaje, quizás haya muchos padres de personas con discapacidad que nos estén escuchando, ¿no, Peti? Lo importante sí. Es dar para adelante, y hay miedos, hay cosas, hay protecciones, pero bueno, siempre el mensaje de mis padres es, acá estamos, tenés una red por si te caes, pero vos dale para adelante. Y creo que ese es el mensaje más lindo que me transmitieron como padres.
3: Es genial escucharte, ¿eh? Y en lo que tiene que ver con el estudio, ¿cómo hiciste? Porque en tu adolescencia empezaste a perder la visión de manera más progresiva, ¿no?
4: Claro.
3: Y aún así, ¿seguiste estudiando?
4: Bueno, y seguí estudiando. Siempre me fue bien en el estudio. Tenía buena memoria.
3: ¿Eras traga?
4: No era traga.
3: ¿Viste
4: era...
3: que la gente que
4: sí,
3: te sentabas
4: sí.
3: adelante...?
4: Me sentaba en el medio.
3: Ajá.
4: Empecé psicología en el medio.
3: Sí.
4: Y después me fui yendo cada vez más para atrás y terminé allá con los del fondo. Así que ahí te da un poco la pauta.
3: Sí.
4: Pero bueno, tenía mis estrategias y tenía que prestar atención porque obviamente yo no podía leer. Entonces tenía que absorber mucho de lo que pasaba en la clase. Grababa mucho de grupos de estudio que tenía con mis compañeros de clase.
3: Claro, estudiando en equipo.
4: Exacto.
3: Se te hacía mucho más fácil para vos.
4: Exacto. Yo prendía la grabadora, leían el resumen, después me llevaba ese cassette para casa, lo repasaba con un dry pen gigante, me hacía un esquema, ¿no? Con un dry pen de pizarrón en una hoja. Y bueno, y con eso iba después al parcial a defenderme en una computadora, a hacer lo que podía.
3: ¿Y eran parciales o exámenes escritos u orales?
4: Y eran los dos, orales. Ajá. O si no.
3: ¿Todavía oral... veías con dificultad?
4: Muy poquito. Uh-huh. Ahí, yo tengo un socio ahora que nos conocimos ahí en la facultad.
3: ¿Estamos hablando de la Universidad Católica?
4: Estudié en la Católica.
3: Ahí te anotaste de hacer psicología.
4: Exacto. Y ahí, todavía a los 18 años, veía un poco, pero es linda la anécdota porque él siempre la cuenta, Gastón Di Mauro, que en unos días ahí primeros de clase yo no usaba bastón, entonces queda medio ambiguo, la gente no entendía mucho cuánto veía. Ajá. Pero nos hicieron agarrar un libro para leer y él me dice, toma, léelo, y yo lo agarro y lo pongo al revés el libro.
3: Sí.
4: Y me pongo como para hacer la mímica de que estoy leyendo.
3: Sí.
4: Y él cuenta que, claro, dice que se puso como loco, me dice, ¿y este tipo qué le pasa que agarró el libro para leerlo al revés? Y bueno, ahí se empezó a dar cuenta que en realidad yo no veía. Y bueno, ahí parte de toda la carrera fue el proceso mío de pérdida de la visión. Pero ahí es donde yo te digo esas estrategias que yo tenía y cómo la gente iba pescando. Y después también lo liberador, decir, ta, yo tengo esto, y liberarme de también esas cosas que hacía como para que no se note.
3: ¿Y te recibiste de psicólogo?
4: Me recibí.
3: ¿Te costó la carrera?
4: La carrera no me costó, me encantó. Uh-huh. La psicología es una pasión que tengo.
3: ¿Sentís que la psicología te ayudó también a entenderte a vos y a entender toda esta problemática de no poder ver?
4: Me ayudó, sin duda. Sobre todo la terapia personal también me ayudó mucho. Uh-huh. Me cambió mucho. El trabajar como psicólogo también me fue haciendo dar cuenta que mucha gente, o que todos, tenemos desafíos por superar, uh-huh, duelos por hacer, sufrimientos, tenemos miedos, y también eso me permitió un poco salir de eso también de, bueno, a mí me pasa esto que es espantoso, ¿no? Y entender que como seres humanos cada uno de nosotros tiene cuestiones para superar, para enfrentar, miedos para llevar adelante, excusas que tiene que vencer, y que bueno, yo aprendí a llevar las mías y que después también puedo ayudar a otros a transitar los suyos.
3: ¿Fue un triunfo personal el recibirte de psicólogo sin poder ver?
4: No lo sentí tan así. Uh-huh. No lo sentí tan así.
3: ¿Tuviste muchas barreras?
4: No, sí, muchos desafíos. Uh-huh. Pero barreras, no sentí que...
3: Por ejemplo, ¿qué desafíos?
4: Y bueno, es eso, vos pensás que yo estudié psicología sin leer un libro, sin poder leer un párrafo. Uh-huh. Eso implica un esfuerzo energético muy, muy grande.
3: ¿Te agudizó la memoria eso?
4: Claro, claro, la memoria...
3: ¿Tenés una memoria de elefante?
4: Sí, sí, sí. Sí. Uh-huh. Esa creo que esa es la herramienta, la uso hoy también en el trabajo con mis pacientes.
3: Claro.
4: Pero bueno, hay mil estrategias que tuve que usar para eso, ¿no? Porque hay un montón de desafíos atrás de no ver. Es un desafío llegar a facultad, uh-huh, irse a tomar un ómnibus, no errarle. Me pasó alguna vez de tomarme en vez del 21, el 71, y en vez de ir a Portones, ir a Mendoza Instrucciones. Porque vi mal el número y me subí a otro y me bajé y ¿dónde estoy?
3: ¿Lo tomabas como una... ¿Te enojabas o lo tomabas como algo con buen humor y bancando también cosas que bueno, forman parte de tus limitaciones?
4: Sí. Hoy con humor. Uh-huh. En ese momento me recalentaba, estaba... Me peleaba mucho conmigo.
3: Claro, ¿cómo no me voy a dar cuenta?
4: Claro, pero ¿qué, uh-huh, qué hacés? ¿No te diste cuenta? Sí, sí, tal cual. Uh-huh. Pero hoy lo veo con humor. Hoy lo puedo contar y son como anécdotas que como que recuerdo más lindas.
3: ¿Y te enojaste con la vida, por ejemplo? ¿Por qué a mí? ¿O por qué me tocó esto?
4: Sí.
3: ¿Tuviste una etapa así?
4: No sé si por qué me tocó, pero sí con las cosas que me pasaban, todavía me enojo a veces. No sé, en la vida cotidiana yo a veces hay, no sé, la puerta, un armario abierta y a veces me la pego en la cara y me corto y me enojo. Primero me duele, ¿no?
3: Sí.
4: Y después me enojo y digo, pa, loco, ¿por qué? ¿Por qué esto, no? O no encuentro algo, ¿dónde dejé los championes? Los busco por todos lados. Bueno, hay muchas cosas que son desafiantes y me generan enojo. Pero no es el por qué, sino la frustración, ¿viste? Del momento. Uh-huh. Es decir, el dolor cuando me pego contra algo, o la frustración cuando, no sé, pedí un taxi que me venga a buscar y paró a dos casas y no lo veo y no lo encuentro y está esperando y se va y no lo vi y se me fue y tengo que volver a pedir otro.
3: Sí.
4: Son esas cosas cotidianas que está.
3: Habitualmente uno en una situación como esta o tantas, uno se pregunta ¿por qué a mí? ¿Por qué a mí? Y después uno puede preguntarse ¿para qué a mí?
4: Claro.
3: ¿Por qué? O mejor dicho, ¿para qué considerás que te tocó vivir esto?
4: Bueno, el para qué lo estoy descubriendo. No lo tengo cerrado.
3: Está bien. Puede ser eterno también.
4: Puede ser eterno. La verdad es que me han pasado muchas cosas que me han generado muchísimos aprendizajes. Ya hace muchos años estoy muy amigo de lo que me pasó en cuanto a la experiencia de vida. Y mucho más amigo de lo raro que me hizo tener esto. De lo distinto. Antes para mí ser raro, tener una discapacidad era una cosa... Que me daba como una vergüenza, una cosa, ¿no? Ahí que me contenía.
3: Uh-huh.
4: Y ya hace muchos años, por suerte, que transformé en eso y decir, oh, esto me hace ser un tipo distinto, un psicólogo raro, un deportista raro, un amigo raro. Raro en el mejor sentido de la palabra.
3: Sí.
4: Pero que me da un toque...
3: Diferente.
4: Diferente, ajá, particular, y ver eso como algo bueno, algo positivo.
3: Uh-huh. Sos un tipo ciego que no ve.
4: Uh-huh, claro.
3: Pero siente, tiene corazón.
4: Exacto, exacto.
3: Y quizás hay muchas cosas que ves, entre comillas, que la gente no ve o pasa desapercibido.
4: Claro.
3: Y no le presta atención. Quizás los afectos. Un abrazo para vos debe ser todo.
4: Totalmente.
3: Para todos en realidad, sí. Pero un abrazo para vos, el contacto. Con otra persona, ¿no?
4: Sin duda. Y la conexión afectiva, yo creo que, ya sea por mi trabajo y por esto, creo que se me desarrolló mucho la observación interna de los sentimientos y creo que desde ahí conecto mucho con la gente, con el corazón, con lo que sienten. Entonces, ya sea con mis amigos, con las personas que trabajo, creo que ahí es como esa esencia... Que me da un disfrute enorme porque me gusta mucho vincularme y bueno, ver eso, cómo me siento con las personas, cómo están las personas, no importa si están bien vestidas, mal vestidas, si me quieren poner una cara para disfrazar, yo conecto directo con los sentimientos.
3: No hay nada más democrático que
4: exacto.
3: Sentir a todos de la misma manera.
4: Exacto, no importa la marca de la ropa, si está maquillado, si no... sino qué me estás transmitiendo, qué estamos compartiendo, qué estamos sintiendo juntos. Y bueno, para mí ese es como el pilar más importante y son las cosas que también supe que la visión no me iba a robar. Iba a perder la visión, pero no iba a perder la conexión emocional con las cosas. Y ese creo que fue un pilar de todo este cambio, Peti, de toda esta transformación, saber que esa era una certeza. Esa conexión amorosa, emocional... no se pierde con la vista y eso me da un vuelo y un color, le pone todos los colores de la vida posibles. Ahí están donde están los colores de la vida.
3: Genial escucharte. Estamos con Daniel Dabrié, que es psicólogo y atleta, deportista paralímpico, medalla de oro en la Maratón de Londres. Recién hablabas de la conexión y de las emociones. ¿Cómo conociste a tu mujer?
4: Opa, atenti. Bueno, mirá, a través de mi primo me dice, mira, tengo a la sobrina de mi novia que te la quiero presentar. Me pasó el teléfono y como hacíamos los hombres de antes, agarré el teléfono de línea, por supuesto,
3: sí.
4: Llamé desde mi teléfono de línea.
3: Atendió el padre.
4: No, por suerte me atendió ella.
3: Menos mal.
4: Una voz de locutora.
3: Hola.
4: Hola. Dije, opa. Y la invité a salir. Uh-huh. Y como no podía ser de otra manera, tuvimos unas citas ciegas. Yo no la conocía a ella y ella sí. No me conocía a mí. y bueno, ahí nos conocimos, fuimos a tomarnos mates a la Rambla.
3: Sí.
4: Y a partir de ese momento creo que hace 19 años estamos juntos.
3: ¿Y el primer día le comentaste lo que te pasaba?
4: Ella creo que sabía algo a través de mi primo.
3: Ajá.
4: Yo ahí disfracé un poquito, pero en un momento después del mate fuimos a un kiosco y ahí voy caminando y me engancho con una reja, casi que me doy de frente y digo, la pucha, no puede ser, estoy quedando pegado acá. Pero sabes que lo que me encantó de ella, Betty, fue que también para ella fue lo más normal y lo más natural del mundo. Y conectando con esa energía de ella, que también me hizo sentir esa aceptación natural, porque no es una aceptación con esfuerzo, a los 3 meses de salir con ella, yo dije, con esta mujer me tengo que casar. Ahí, a los 3 meses, un amigo fue a Buenos Aires, le dije, tráeme una promoción de whisky, mirá en la que andaba, que voy a empezar a guardar whisky para mi casamiento con ella.
3: ¿Qué edad tenías?
4: Y ahí tenía 24 años.
3: 24 años. Uh-huh. Y con el paso del tiempo, a medida que se iban conociendo, imagino que la confianza y el amor también hace que ella conozca lo que iba a depararle esta relación, más allá del amor, ¿no?
4: Total. Sí, ella era consciente. Realmente ella es muy, muy especial. Porque me acompañó en todo este proceso. En realidad yo ahí ya había agarrado el bastón, o sea que fue post ese momento que yo te había comentado. Pero después todo el proceso, el dolor, las angustias, esos momentos, ¿no?, que tenía, ella los compartió conmigo. Y ella es muy, insisto, muy, muy especial. Lo tomó con total naturalidad, pero no porque aprendió a hacerlo, fue como si siempre lo supiera. Y también esto, nunca un pobrecito, cosa, me ayuda en todo, pero siempre una mirada de compartir, de compañera, de amiga. Y bueno, eso es son esas cosas lindas que te regala la vida, la verdad que...
3: ¿Qué tanto veías cuando la conociste?
4: Veía, o sea, tengo una imagen de ella, así que veía, no sé cuánto, es difícil decirte cuánto, sí. pero tengo una mirada.
3: ¿Y se casaron el mismo año?
4: No, nos casamos los 3 años.
3: Ah, bien.
4: Y el día que ya se estaba cambiando, le mandé la botella de whisky que tenía de los 3 meses de novio, se la mandé al hotel, fechada con la hora,
3: sí,
4: para decirle que desde ese momento yo ya sabía que me iba a casar con ella.
3: ¡Qué genial!
4: Así que bueno, viste, son esas cosas... sí. Lindas de la vida, esos regalos.
3: Señaladas.
4: Exacto.
3: Señaladas. Sentís que quizás era la mujer que la vida también te estaba regalando para ser una buena compañera con esta dificultad que vos tenés de no ver nada hoy.
4: Tal cual, tal cual. Vos pensás, Peti, que hoy Lore...
3: ¿Son tus ojos?
4: Es exacto, y yo, no sé, cuando me despierto, 4 o 5, me voy a la cocina y capaz que ella me dejó las 2 fetas de pan, el jamón y el queso, hecho el café, ¿no? Todos esos detalles, miles, que ella me apoya y que está ahí, que es una maravilla. Pero es una maravilla porque lo hace con alegría, yo me voy de viaje una semana y ella está feliz de que me vaya, vuelvo y está copada. Por supuesto le traigo un regalo también para devolverle, sí, claro, ese objeto, por supuesto. Pero lo vive con una alegría y un disfrute de hacerlo conmigo que la verdad que es un privilegio para mí, es una alegría enorme.
3: Naciste viendo... tuviste tu infancia viendo, aunque a los 6-7 años te diagnosticaron una enfermedad degenerativa y perdiste la visión. ¿Cuánto hace que perdiste la visión?
4: Y bueno, vamos a ponerle casi unos 20 años.
3: 20 años. ¿Y tu hijo mayor qué edad tiene?
4: Mi hijo tiene 11. Tengo una imagen de él de bebé. Tengo ahí alguna imagen, porque en esta, en esto de nublarse algún espacio de ventana me quedó. Entonces tengo una pequeña imagen de mi hijo y de mi hija, de 11 y 9. Y después, bueno, viene todo el conocimiento de los abrazos, de tocarlos, de mimarlos, de esos dos tesoros que tengo en casa.
3: Hoy tienen 11, tenés 3 tesoros. Te pido por favor, ojo, sí, porque está tu señora.
4: No, está la reina, ah, y te pido los tesoros.
3: Tenés un hijo de 11 años y una hija de 9.
4: Exacto.
3: Crecieron con un papá ciego, uh-huh, y esto se mostró naturalmente también en casa, en el día a día.
4: Sí, sí, sí, es natural. A mí también me daba una preocupación, bueno, cómo lo iban a tomar ellos, cómo lo iban a compartir. Y me pasó, ya más de chiquitos, de escucharlos hablar con los compañeritos y que un amiguito le diga a Tommy, che, ¿y tu padre no ve? ¿Cuánto no ve? Y él le diga, ah, no tengo ni idea, creo que no ve nada. Y seguir jugando como si nada. Pero
3: no hay nada más
4: lindo, natural.
3: Claro.
4: No, esa charla de niños y palamito también, lo mismo. Uh-huh. Y claro, yo estaba todo preocupado, todo cómo hacer, cómo lo van a plantear. Y los niños son lo más grande que hay. Uh-huh. Y mis dos hijos son divinos, lo han tomado con mucha naturalidad. Y bueno, también siempre nos destacan, sí, que son niños muy empáticos, probablemente porque están pendientes de ayudarme a mí. Uh-huh. Y han desarrollado también la empatía en sus entornos con ese tema de tener un padre no vidente.
3: ¿Tenías miedo de tener la posibilidad de que ellos, al ser tus hijos, tengan una enfermedad degenerativa como la tuya?
4: Sí, sí, totalmente. Era un miedo grande, era una posibilidad genética. Si bien yo en mi familia soy la única persona que tiene esta enfermedad, podía ser... Si la tuvieran o lo hubieran tenido, bueno, tengo 1000 herramientas que desarrollé como para acompañarlos.
3: Sí.
4: Pero sí, les deseaba que no tengan que pasar por ciertas cosas que, bueno, tendrán que pasar por las suyas. Pero bueno, esta, por suerte, parece que no les tocó. Y es algo que estoy muy contento de que ellos puedan ver y disfrutar de sus actividades.
3: ¿Cuáles son esas cosas cotidianas que disfrutás mucho con tus hijos siendo no vidente?
4: Bueno, abrazarlos, agarrarlos, apretarlos, esas cosas, por supuesto que me encantan. Me encantan las charlas que tengo ahora ya en estas edades de 11 y 9, con Tommy, ver fútbol, charlar de fútbol, escuchar sus opiniones, con Juanita cocinar, charlar, que me cuente las cosas. Me encanta compartir con ellos, disfrutarlos, escuchar también cómo disfrutan ellos con sus amigos. Bueno, estar ahí para que tengan una infancia feliz es algo que me emociona muchísimo.
3: ¿Descontracturan este problema que tienen en casa? ¿Lo toman con humor a veces?
4: Bueno, sí, eso es algo que es divertido, me joden, me hacen
3: ¿Te hacen zancadilla, no?
4: Eso no, pero a veces me esconden cosas.
3: No.
4: El otro día estaba entrando con Juanita, sí, y me dice, ah, mirá, vino, no sé quién vino, porque está el auto de no sé quién, y al ratito me dice, no, era una broma, papi.
3: No.
4: Y está. Y me
3: vino
4: encanta.
3: Gente a comer.
4: Claro.
3: No hay nadie.
4: Dice, no, sí. Están los abuelos. Y después me dice, no era joda. Y la verdad es que me encanta que hagan eso. Me encanta porque habla justamente de la naturalidad.
3: Sí.
4: Y me encanta de cómo lo procesan ellos y que me puedan hacer chistes con respecto a eso. Está divino. A mí me da una tranquilidad eso espectacular.
3: Brillante, divino. Nos vamos a ir a la pausa. Luego de la pausa vamos a hablar de la maratón de Chicago, de la maratón de Londres, de tus glorias,
4: vamos,
3: y de cómo apareció la maratón y el atletismo en tu vida.
4: Me encantó.
3: Pausa. Tenés la copa a tu izquierda, ¿eh? No, mentira, a la derecha.
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0: Paranagua tenés que caminar 20 kilómetros.
1: Está espectacular para nadar, Peti, la playa Ramírez.
0: ¿Sí?
1: Está espectacular, de verdad.
0: ¿Sí?
1: De verdad, desde los muelles, de esos muellecitos que hay ahí en donde están los restaurantes.
0: Sí.
1: Es un lugar espectacular para nadar. La gente no sigue como con un prejuicio, pero está espectacular.
0: ¿Qué es? ¿Nado a aguas abiertas?
1: Nado a aguas abiertas.
0: Ajá.
1: Fui con un amigo hace unos 4 años y pico.
0: ¿Ya habías perdido la visión?
1: Sí, sí, sí.
0: ¿Eras?
1: Sí. Fui con él. El ambiente acuático para una persona no vidente es lindo porque no tiene eso que te decía de pegarte contra algo. Estás relativamente protegido, digamos.
0: O sea que sentís más libertad que estando en tierra.
1: Es un lindo ámbito, sí, sí. Uh-huh. Cuando es abierto y sabes que no hay ningún peligro, digamos, es un...
0: ¿Pero cómo te orientás?
1: Te perdés totalmente, o sea, tengo que estar con alguien porque puedo estar nadando para adentro del mar y pensar que estoy yendo para la orilla.
0: Sí.
1: Ese es el cuidado que tengo que tener. Pero ahí me tiré a nadar con este amigo en un grupo, kilómetro por kilómetro club, y ahí, bueno, conocí al Chino Battaglia, que dicho sea de paso nos está escuchando, Betty, que le quiero mandar un abrazo a él y a su esposa.
0: Uh-huh.
1: Y bueno, ahí empezamos.
0: ¿El Chino Battaglia es tu entrenador?
1: Es mi entrenador. Uh-huh. Y es mi guía en las competencias.
0: Cumple, o sea, es quien corre con vos.
1: Exacto.
0: Uh-huh.
1: O sea, que cumple ese doble rol. Y yo hacía tiempo había escuchado que había una categoría no vidente para hacer triatlón.
0: Uh-huh.
1: Y ahí, conociéndolo a él y sabiendo que él había hecho una especialización en triatlón, le pregunté si no quería recomendarme, si tenía alguien para recomendarme, para entrenarme, para hacer para triatlón, que es el triatlón para no videntes. Haciendo esa pregunta sin correr, sin nadar y sin andar en bicicleta,
0: uh-huh,
1: pero con la fantasía, esa es la idea loca, la fantasía de que podía hacer un triatlón. Y él me dijo, sí, tengo alguien para recomendarte, soy yo. Y a partir de ahí empezamos a entrenar. Vine un día a casa con una cuerdita hecha con un vendaje.
0: Sí.
1: Con dos, como si fueran dos agujeritos, ¿no? Para agarrarte en la mano.
0: Porque así corren así las personas no videntes.
1: Exacto, con una cuerda que tiene dos lazos. Y bueno, ahí corrimos 1 kilómetro a duras penas y caminé. Y corrí 1 kilómetro, caminé y ya quedé destruido ese día.
0: Sí.
1: Hace 5 años. Con 38 años, y bueno, pero con ese disfrute de reconectar con aquel pibe de 18 que había dejado de correr.
0: Uh-huh.
1: Entonces, con una emoción hermosa de volver a hacer esos deportes.
0: Recordemos que triatlón es correr, bicicleta
1: y
0: nadar.
1: Exacto.
0: Uh-huh. ¿Cómo te sentiste en bicicleta? ¿Cómo fue volver a subirte a una bicicleta?
1: Bueno, ahí el desafío era conseguir la bicicleta tándem, esa que es
0: la de A2,
1: la de A2,
0: sí,
1: que no hay en Uruguay, que importarla era muy difícil.
0: ¿Te puedo creer que en Uruguay hay cosas que están faltando?
1: Dificilísimo, una cosa increíble. De las pocas cosas que faltan, sí, en Uruguay son, sí, las bicicletas tándem. Entonces, sí, tuve que hablar con un argentino, ir a la frontera, toda una serie de cosas, ¿no? Para tener la bicicleta tándem y volver 20 años a subirte en una bicicleta. Y la felicidad que me dio eso, Peti, no sabes lo que fue. Estaba para pedalear 10 horas seguidas. Era, uh-huh, maravilloso volver a pedalear. Y bueno, ahí empezamos.
0: En la bicicleta tándem con tu guía adelante.
1: Exacto, mi guía va adelante. En el agua tenemos un leash que nos enganchamos en la pierna. Él en su pierna izquierda, yo en mi pierna derecha.
0: ¿Qué vendría a ser? ¿Como una cinta también o una venda?
1: Como si fuera lo de surf, digamos, lo que se
0: hace un
1: surfista
0: a la
1: tabla.
0: A la tabla, perfecto.
1: Nos enganchamos de pie a pie. Ahí nadamos, nos pegamos bastante cuando nadábamos.
0: Sí.
1: Porque ahí, bueno, vas tirando y varios
0: para
1: codazos.
0: Este lado.
1: Claro, pero sí, me pegaste un codazo. Y bueno, seguir bicicleta y bueno, y correr, como te decía. Y bueno, con el tiempo fuimos haciendo algunas carreras, ahí es donde empezamos a notar que podía, empezamos a ganar alguna carrera acá, fuimos a Buenos Aires.
0: ¿Llegaste a competir en la San Felipe y Santiago?
1: Exacto, esa fue la primera que corrimos.
0: Sí, ¿y saliste primero?
1: Y salí primero.
0: Upa, ¿en la primera?
1: En la primera, exacto.
0: La primera que se te pasó, voy en esta.
1: Le planteé, Chino, ¿te parece? Está la San, sí, Felipe, tiene categoría. Y me decía, bueno, Dani, dale, vamos a ver. Y ahí fuimos sin saber mucho, con esa cuerdita que teníamos,
0: sí.
1: Muy rudimentaria. Y bueno, ahí largamos, había unos 6, 7 no videntes en la largada. Salimos, me puse adelante y al rato me dice, Dani, vamos a ganar, vamos a ganar la carrera.
0: Ya, porque mientras están corriendo se hablan.
1: Claro, sobre todo él, yo voy con un poco más ahogado de aire,
0: sí.
1: Pero Chino que corre hace muchos más años.
0: ¿Cómo es correr sin poder ver? ¿Tenés ese miedo constante de llevarte algo por delante o tropezar o caer? ¿O gracias a tener un guía al lado, esos miedos se van disipando?
1: Mira, cero miedo. Entrega total, confianza total.
0: De eso se trata, ¿no?
1: De eso se
0: confianza.
1: Trata, y sí. Y bueno, y la verdad es que ya tantos años, ya hace unos años que corremos juntos, yo voy totalmente relajado con eso. Confío totalmente. Él va más estresado que yo porque tiene que trabajar guiándome, esquivando, sí. Diciéndome. Él no sé
0: derecha,
1: cómo la pasa,
0: izquierda,
1: ¿no?
0: Sí.
1: Exacto. Yo la paso bárbaro. Cero preocupaciones. Como que
0: y
1: eso...
0: cuando estás por llegar a la meta, ¿te va contando que hace un conteo hacia atrás? ¿O te dice, estamos llegando?
1: Me dice, faltan 400 metros, faltan 200 metros. Ahí en general ya vamos metiendo mucha pata.
0: Sí.
1: Al final ya no habla. Ya no habla tanto porque vamos muy rápido ahí, entonces
0: habla,
1: se va ahogando ahí,
0: polami.
1: Se va ahogando ahí. Sí. Pero sí, y a veces nos pasa que cruzamos la meta y yo sigo 20 metros más y él me empieza a cinchar, mira que ya terminó, que ya está. Empieza a tirar para atrás.
0: Sí.
1: Pero son momentos
0: avísame,
1: espectaculares. Claro, ya está. Y no lo cuento mucho, pero a veces también me engaña un poco y me dice, faltan 400 metros y yo sé que faltan 800.
0: Sí.
1: Pero últimamente ya dijimos, che, no, vamos a ser sinceros y calibrar esas...
0: Vos decime la verdad.
1: Sí, ahí está. Si me faltan 400, yo ya sé.
0: Abandonaste el triatlón.

0: Hay un cierto apoyo, existe el Comité Paralímpico, es el centro de donde se nuclea esto. La verdad es que cuando yo le transmití, hablé con el presidente, con Daniel Facal, él me dio muy para adelante desde el inicio y me dijo, bueno, si tenés este tiempo, tenés que hacer un viaje, tenés que ir a representar Uruguay. Hicimos las gestiones, el comité se encargó de toda la gestión y fuimos a Marruecos, fue la primera carrera, un estadio. Imagínate, yo estábamos debutando con el chino en una pista de atletismo.
1: ¿En Marruecos?
0: En Marruecos, primera carrera que hacíamos. Yo siempre cuento la anécdota de que incluso yo estaba acostumbrado a una carrera que era en sus marcas, listos y el disparo.
1: Sí.
0: Y en las carreras es en sus marcas y disparo. Entonces ese día, cuando dicen en sus marcas y disparan, le digo, chino, largó. Y me dice, sí, dale, que largó y ahí... Y ahí largamos a ese nivel de inexperiencia. Pero bueno, ahí conseguimos la marca que fuimos a buscar, clasificamos a los parapanamericanos y bueno, la verdad que yo estoy muy agradecido con el comité porque nos dio esa oportunidad. El comité tiene, como todo en Uruguay, muchas limitaciones. La economía es una limitación muy grande. Y bueno, está haciendo ese esfuerzo de poder recibir recursos para que esto exista. Si el Comité Paralímpico no existe y el Estado no apoya, hay cosas que no se pueden hacer y bueno, realmente es algo que está buenísimo mantener y promover, porque para todas las personas con discapacidad esto es una luz de esperanza, de posibilidad y también de disfrute, sea o no que después terminen compitiendo, que sepan que esto existe es muy importante.
1: Háblame de la Maratón de Londres. La Maratón de Londres es una de las más importantes.
0: Sí. Hay 6 grandes maratones en el mundo y Londres es una de las más importantes. Lo que nos pasó es que como ganamos el año pasado en Chicago...
1: Que también es importante.
0: Que es otra de las enormes. Hicimos un tiempo muy, muy grande, rompimos las 3 horas, bajamos las 3 horas en maratón, que es como el quiebre... entre algo más social y ya ser un deportista de alto rendimiento. En Londres ya nos recibieron como atletas de élite.
1: Bien.
0: Entonces estuvimos en el hotel con todos los atletas, con los keniatas que son medallistas olímpicos, récords, desayunamos con el keniata recordman. Estuvimos en todo ese entorno, que fue una experiencia, más allá del resultado, fue una experiencia increíble convivir con la élite mundial ahí en Londres.
1: Claro, para una persona no vidente como vos, correr una maratón en Londres, imagino que te perdés un montón de situaciones que se ven.
0: Claro.
1: Y como se ven, se disfrutan. Pero disfrutás de otras cosas.
0: Exacto.
1: ¿De qué cosas disfrutás?
0: Bueno, una de las cosas que disfruto mucho es de la energía de la gente. En estas grandes maratones, a diferencia de algunas otras, hay mucha gente en la calle alentando. Es un griterío y una energía impresionante.
1: Y eso, como no vidente, ¿eso se multiplica por 1000?
0: Impresionante, te infla, ¿viste? Vas ahí, son 42 kilómetros, y ese aplauso, ese grito, ¿no? Es muy importante. En el camino hay mucha música. Uh-huh. Hay muchos climas, entonces y además como músicas locales, entonces pasaba y había, no sé, ruidos de gaita, una orquesta de gaitas sonando ahí.
1: Sí.
0: Impresionante, también esas cosas las disfrutás muchísimo. Y bueno, el chino también me va contando cosas que pasan. Me dicen, bueno, Dani, ahora estamos corriendo mirando el Palacio de Buckingham, estamos en los últimos 2 kilómetros, vamos, que vamos hacia ahí. Y bueno, todo eso, claro, es mi imaginación.
1: Tu guía te va contando. Exacto. Y van hablando. O sea, yo no podría hacer eso porque obviamente me quedo sin aire, pero...
0: Poquito.
1: Claro.
0: Poquito. Uh-huh. Pero porque vamos reservando el aire.
1: Bien.
0: Pero cuando amerita, viene ese comentario que es lindo y que yo me lo imagino y me suma muchísimo.
1: Claro, porque recordemos que vos naciste con visión. Claro. Entonces algunas cosas tenés en la memoria visual.
0: Exacto. Uh-huh. Sí, me voy armando los paisajes, pero voy percibiendo eso mucho, mucho los climas. En Londres no tanto, pero en Chicago, que pasaba por el barrio latino, por el barrio italiano.

0: barrio chino, la música, los aromas, todos los otros sentidos te va metiendo en un clima distinto.
1: ¿En 42 kilómetros te caíste en Londres?
0: En Londres me tiraron.
1: No, ¿quién fue el hijo de su madre?
0: No tengo ni idea, claro. Porque vamos, es una carrera que corren 60.000 personas, ¿no?
1: Sí, claro. Pero los no videntes corren a la par con todos, que arrancan antes.
0: Largamos con atrás de los keniatas, o sea, bien adelante de los 60.000. Uh-huh. Estamos ahí en la largada, pero claro, dentro de los que vienen atrás hay gente muy, muy profesional que claro. Te entra a pasar, viene muy rápido. Y bueno, en un momento, sí, al kilómetro 10, obviamente no sé qué pasó, pero volé, me caí al piso, le arranco la cuerda al chino, pienso, ay, rompí la cuerda, ¿qué hago? Porque si se rompía... Entonces ahí me protegí porque lo más probable era que me pisaran, es una estampida. Uh-huh. Y por suerte, Peti, no me pisó nadie, la cuerda no se rompió, me agarré del chino y por supuesto salí endemoniado a recuperar lo que había sí. perdido con toda la bronca que me habían tirado, así que me inflé.
1: Y la cuerda entonces la pudieron...
0: Bancó.
1: Bancó bien, la pudieron... pero... ¿No se había roto?
0: No se había roto, se la arranqué en mi caída, mano a él, ajá. Sentí el arrancarse, entonces dije, ay, se rompió, pero no. Cuando tanteé y estaba, fue un alivio para poder seguir la carrera, si no, no podíamos seguir.
1: Y ahora, qué importante también es que el guía también esté en buenas condiciones.
0: Total, total. ¿No? Sin duda, tiene que estar un escalón por encima mío, porque tiene ese trabajo. Uh-huh. El mío es correr, el de él es correr, y todo el estrés de guiarme entre tantas personas, pasarme el agua, cuando son los puestos de hidratación, mirar el ritmo que vamos corriendo. O sea, Chino, que es mi entrenador, que es un crack, la pasa con un nivel de estrés mucho mayor al mío estas carreras grandes, en donde yo estoy enfocado solo en correr. Uh-huh. Él en mil variables que realmente es un desafío enorme para él.
1: Uh-huh. Claro, tiene que correr y también cuidarte y guiarte a vos.
0: Exacto. Uh-huh. Y asustado de esto, que me caiga, que me pisen, que se cruza la gente. Yo voy con un cartel que dice que tengo una discapacidad, pero la gente está en su mundo, se preparó, quiere hacer su tiempo y es una jungla y va todo el mundo para adelante.
1: Y él estaba entonces... junto a vos durante los 42 kilómetros. Sí. Si te ve, si a él le dice, por ejemplo, le pasa algo a él, que tenés que parar.
0: Bueno, en Londres, él contó la experiencia, así que la podemos compartir. Le vino un malestar estomacal muy grande a él. Y eso fue lo más desafiante de Londres. Uh-huh. Él lo contó, entonces lo puedo contar. Le vinieron ganas de ir al baño. Y no podés parar y venís muy rápido. Y yo le dije, bueno, Chino, ¿qué querés hacer? Y él ahí tomó la decisión, Peti, de hacerse de encima. Uh-huh. Kilómetro 12, 13, con mucha carrera por delante. Y no solo eso, sino que su malestar hizo hasta el kilómetro 30. Oh. Entonces, por supuesto, se paspó. En los puestos de hidratación tenía que tirarse agua para lavarse. La verdad que la carrera de Londres, con eso que él hizo por el equipo, esa decisión que tomó, porque la decisión podía ser, bueno, abandonemos, voy al baño, el tiempo no. Él dijo, no, luchamos por esto, nos preparamos, vamos para adelante. Y bueno, fue una de las situaciones que tuvimos que superar en esa carrera. Esa condición, y con esa condición batir el récord, mejorar nuestra marca... y salir primeros, con todo eso que nos pasó en la carrera, que hizo que sea una guerra la carrera, la verdad.
1: Claro, una locura que te pase eso y seguir corriendo. Exacto. Además.
0: Claro. Sí, yo al chino... Yo
1: a mí cuando me pasa eso salgo corriendo, pero al baño.
0: Claro. Mm. Pero él nunca le había pasado, él corrió 60 maratones, nunca le había pasado. Mm. Y bueno, es...
1: ¿Y cómo fue ese abrazo a la hora de llegar a la meta?
0: Un poco de lejos, por ese motivo.
1: Salí, no, chino.
0: Un abrazo, lo quiero decir, porque con cierta distancia.
1: Claro. Anda al baño, eso. Chino.
0: Pero yo al chino lo adoro, es ya un amigo, somos hermanos de esto que estamos haciendo. Uh-huh. y realmente él pasó por una casi un, diría una humillación personal por el equipo. Y
1: es entrega del corazón,
0: es una tremenda entrega, porque además hay dolor. Y bueno, yo no tuve la experiencia, pero hacerlo y hacerlo corriendo al máximo y dentro de una maratón, o sea, no es, son condiciones muy muy duras. Y bueno, es una decisión amorosa muy muy grande.
1: ¿Qué se siente llegar a la meta en una maratón como la de Londres, sabiendo que ya sabías que ibas primero?
0: Sabía que iba primero.
1: ¿Cómo sabías que ibas primero?
0: Porque había otros que eran de elite que habían largado conmigo y que sabía que estaban atrás mío, que desde principio a fin fueron atrás y nunca los vi cerca, no nunca en chino me expresó que estuvieran por ahí. Y además porque íbamos muy fuerte, nosotros era como íbamos, no nos iban a ganar. Si nos iba como estábamos yendo, no había forma que otro nos ganara. Entonces, lo sabíamos. Y cuando cruzás la meta, Peti, es un momento muy emocionante. Muy emocionante. O sea, tengo el momento de cruzar, de todo lo que habíamos vivido, mi caída, todo lo que le había pasado al chino, todo lo que también chino había sufrido en la carrera. Y me recibe una señora que nos había ayudado en toda la previa de la organización. Me dice, amazing, Daniel, amazing, increíble lo que hiciste. Y me pongo a llorar como así, como un bebé. Ahora te lo cuento, me viene tremenda emoción.
1: Y la sabes transmitir porque estamos todos de la misma manera.
0: Es increíble, es increíble.
1: Como tanto esfuerzo vale la pena al final, ¿no?
0: Y es eso, es como que soltás todo ese esfuerzo que valió la pena, todas esas mini cosas que fueron pasando en tu casa, esos días que te agarró la lluvia entrenando, bueno, todas esas cosas que son duras y que no se ven, que están atrás de los deportistas, y que bueno, son emocionantes. Yo ahí lloré y después lo recordé y volví a llorar y todo esto genera tanta emoción, que es lo lindo de compartir y emocionarnos a todos. Es eso que proyecta el deporte, que es que de alguna forma lo vivimos. Saber que en casa veían la aplicación de mi tiempo y estaban saltando, gritando mis hijos con mi esposa, que sabían que ese era un récord nacional. Bueno, son todas cosas que son divinas, Feti, son increíbles.
1: Felicitaciones. Divino. Genial. Ahora, 42 kilómetros corriendo, para una persona que ve, a veces se hace larguísimo. Para una persona no vidente, debe ser muy extenuante y muy largo, ¿no?
0: Es, como esfuerzo físico, la maratón es poner el cuerpo a su máximo rendimiento.
1: Sí, es un desafío.
0: Es un desafío muy, muy grande. Cuando uno está muy preparado, realmente, bueno, es un desafío acorde y te sentís bien, y al otro día salimos a correr con chino. Al otro día de la maratón salimos al parque y fuimos a correr 8 o 10 kilómetros, que para nosotros es como un afloje de recuperación. Pero sí, si uno piensa, si pensás estar con ojos cerrados un ratito ahí en tu casa, caminar al living, irte a tu cuarto con los ojos cerrados o en tu laburo, estar un ratito ahí a ver cómo te sentís, tenés que desarrollar muchas habilidades, mucha paciencia, mucha fortaleza y mucha confianza. Creo que esas son un poquito las claves para entregarte, sí, en 2:54... entre todo ese bullicio, griterío, estar concentrado, tranquilo y haciendo ahí lo que tenés que hacer.
1: Estamos con Daniel Dabrié. Daniel Dabrié es psicólogo. Ahora vamos a hablar de tu parte, de tu trabajo, de la psicología. Es atleta paralímpico, es no vidente. Vino con su señora, no vino con los hijos, pero les mandamos saludos también.
0: No, claro que sí.
1: Y entre los saludos, este tipo de entrevistas emociona y abre un mundo que no es muy común escuchar en radio, o no es muy común que tengas la oportunidad de contar todo lo que estás contando. Voy a separar dos mensajes, más allá de los que te saludan o felicitan o agradecen la entrevista. Hola Piti, Daniel Dabrié fue mi alumno en el Jesús María de Carrasco. Lo recuerdo con mucho cariño. Dice Graciela, tu profesora de química.
0: Mirá, mirá Graciela. Divina Graciela, me acuerdo muchísimo de ella. Qué lindo que esté escuchando.
1: Y este mensaje dice, soy psicomotricista y tuve la oportunidad de conocerlo y trabajar con él. También fuimos a algunas clases de tango juntos.
0: Eso.
1: ¿Aprendiste a bailar tango?
0: Aprendí a bailar tango. Aprendí a bailar tango. Sí, sí.
1: Para. No hay límites. El límite lo pone uno, ¿no?
0: Y bueno, es un poco así. Yo siempre digo que claro, tener la limitación visual me hace partir de que no se puede. Es como lo ya dado para una persona con una discapacidad.
1: Claro, desde que arrancás el día, ya claro. No encontrás dónde están los campeones.
0: Claro.
1: Por ejemplo.
0: Entonces, cualquier cosa que yo pueda hacer es como es ganar, siempre es ganar. Entonces, mi límite no está en la pregunta tanto si voy a poder, no voy a poder, porque ya parto del que no podría, de lo que tango no puedo bailar. ¿Cómo voy a aprender tango? Y ta, fui con mi bastón, bastioné hasta joven tango, fui, me encontré unos profesores de buena onda y aprendí, hice un año de tango y está divino, y está buenísimo.
1: ¿Bailabas tango con el bastón o te llevaba a tu compañera?
0: No, lo dejaba ahí, lo dejaba en la recepción.
1: Sí.
0: Y me iba para adentro. Y bueno, la gente tiene que saber porque bueno, ahí tengo que esquivar un poquito.
1: Sí.
0: Y todo se va aprendiendo. Entonces, creo que la limitación más grande sí es lo que vos decís, Peti, es cuando uno se autoimpone, ay, no soy tan bueno para tal cosa, no voy a poder tal cosa. La gente deja de hacer muchísimas cosas, mucho más por ese pensamiento que por la realidad. Yo ese pensamiento fue el que quedó cuando agarré el bastón y dije, yo capaz que no puedo muchísimas cosas. Entonces, vamos a ver qué puedo de verdad. Y ahí hice tango, aprendí a tocar el saxofón, bueno, empecé a correr, a hacer triatlón. Que bueno, si lo ves, decís, no podría. Y en realidad sí se puede.
1: Y te recibiste de psicólogo.
0: Claro.
1: Y tenés tu propia empresa.
0: Tengo mi clínica.
1: Tu clínica.
0: Exacto, que se llama Di Mauro Dabrié, con ese socio que era amigo mío ahí de la facultad.
1: En la facultad, en la Católica.
0: Exacto. Uh-huh. Y que la fundamos ahí cuando me estaba recibiendo, hace 20 años ya.
1: ¿Es un centro de psicoterapia?
0: Es un centro de psicoterapia, que hoy trabajan unos 40 psicólogos ahí. Y que como todo, dentro de los miedos que tenía en aquella época, y que es algo que vivimos las personas que tienen discapacidad, decir, bueno, ¿quién me va a contratar con esto? Ese era uno. Así como pensaba, ¿qué mujer me va a querer salir conmigo? Esos miedos que uno tiene, mis amigos me seguirán queriendo. Estaba la preocupación laboral, que es una preocupación basada un poquito en la realidad también. Uh-huh. Dije, bueno, acá yo si me recibo de psicólogo y me quedo esperando, capaz no me contrata nadie. Así que bueno, ahí junté a unos amigos y les dije, che, vamos a armar una clínica. Y bueno, eso pasó hace 20 años. De mis 4 amigos, 2 no me dieron bola. Uno sí, dijo, dale, vamos, sí. Vamos. Y con Gastón Di Mauro.
1: Los otros dos ahora son pacientes de la clínica.
0: Claro. Están tan ahí en sus cosas. Sí. Pero bueno, era predecible porque era una idea muy loca allá en 2006, ¿no? Arrancar con la psicología que ha cambiado mucho en estos años. Uh-huh. Y bueno, hoy tenemos este centro que está funcionando bárbaro y que ayudamos a mucha gente y que me hace muy feliz también.
1: Trabajás apoyando también la salud mental.
0: Sí.
1: Hoy se habla mucho de salud mental, antes no.
0: Antes no. Antes la gente iba al psicólogo más a escondidas. Uh-huh. Yo veía gente que no le decía a su esposa que iba al psicólogo o que iban, no, en último caso, ir al psicólogo.
1: Claro, eso, yo no estoy loco, ¿por qué no voy a ir al psicólogo? Decíamos, claro, ¿no? Cuando éramos niños.
0: Exactamente. Uh-huh. Antes teníamos los artículos que escribíamos, justamente era porque ir al psicólogo no era estar loco, sino era darse un espacio, pensarse cómo estaba emocionalmente uno. Hoy en día te diré que está, se habla mucho, capaz que se está poniendo un poco de moda, y creo que lo importante con la moda, lo que creo que hay que cuidar es darle un espacio como importante. No es ir a terapia solo, pongo como cumplo con esto de hacer terapia hoy una vez por mes o algo, sino que bueno, realmente es una cosa muy seria, muy importante. Hay mucha gente hablando de salud mental y ahí es importante también que cuando uno sigue un consejo, un video en Instagram, más allá de los aportes experienciales que pueda haber, también chequear qué profesional y si es un profesional es que está dando consejos de vida emocional y de bienestar, ¿no? Que hoy es como el desafío que tenemos los psicólogos.
1: Es raro para un paciente tener terapia con un psicólogo no vidente?
0: Antes, yo supongo que debe tener algo distinto. Antes me preocupaba, yo siempre lo comenté abiertamente con mis pacientes, hoy lo sigo haciendo. Hoy lo que pasa es que se da todo mucho más natural. Yo creo que desde la aceptación que yo tengo de eso, seguramente cuando los pacientes vienen conmigo ya saben, y si no saben se sorprenden, y si están ahí y tienen una sesión conmigo, en general lo que pasa es que se sienten cómodos y charlamos y lo pasa a ser un segundo plano eso. Yo me abro y si necesitan preguntarme algo, tienen alguna curiosidad, no tengo problema en hablar de eso. Pero lo cierto es que no tengo la sensación de que ninguna persona haya dejado de venir conmigo por ese tema o que le haya incomodado ese tema. Obviamente también el hecho de estar sentados en un sillón frente a frente no me expone tampoco a tanto de mi discapacidad. Uh-huh. Y creo que sí, esa conexión emocional que hablábamos, Peti, de conectar, creo que suma. Porque las personas traen sus miedos, si es una persona que se siente que está obesa. Para mí no importa nada, yo veo ahí al ser humano con sus desafíos. Uh-huh. Sea el gerente de una superempresa, sea una chiquilina de 15 que no se quiere sacar un pareo para tirarse al agua, cada uno tiene ahí sus cosas a superar, todas son importantes. Y a mí me encanta acompañar esos procesos.
1: Cuando ejerces la psicología, imagino, el psicólogo a través de la vista ve las emociones del paciente. Vos, al ser no vidente, imagino que escuchás cada detalle y eso te va haciendo un mapa de lo que siente el paciente, ¿no?
0: Claro, sí.
1: Quizás el paciente cuando habla o cuando hace silencio está transmitiéndote cosas.
0: Tal cual. Se siente, cuando uno está conversando, vos te pasará, Peti, que entrevistás tanta gente, y sentís casi que en el cuerpo cómo está la otra persona. Ahí hay una sensibilidad que se desarrolla mucho, por lo menos yo la he desarrollado mucho con el tiempo, de que siento cómo está la otra persona. No es tanto un proceso intelectual, el tono de voz o de, ¿no?, sino que vibro, vamos a decirlo así, con la otra persona. Y aunque capaz que quiera disfrazar de que se siente bien, una paciente una vez me decía, no sé cómo haces para saber que estoy angustiada, porque en realidad estoy sonriéndote, me vestí bien para aparentar que estoy bien, sí, pero vos me decís que estoy angustiada. Y yo sentí una angustia en el pecho que le digo, claro, che, pero vos estás súper angustiada, ¿qué te pasa? Y ella me dice, ¿cómo te das cuenta de eso? Bueno, creo que ahí los seres humanos nos ponemos muchos disfraces. Uh-huh. Y si hay algo bueno que tiene lo que a mí me pasa, es que no compro esos disfraces. Compro lo que está ahí atrás del disfraz.
1: Claro. ¿Te ayudó la psicología a superar también tus problemas?
0: Me ayudó personalmente, mi terapia personal me cambió la vida. Creo que fue una clave fundamental de esa tranquilidad o de esa aceptación. Me ayudó también, vi tanta gente que entender eso que hoy te decía, que todos los seres humanos tienen esos miedos, esas inseguridades. Hay ciertas personas que uno cree que son exitosas y que no tienen miedos o no tienen dificultades. El capitán de rugby, el gerente de una superempresa, el tal modelo que es preciosa. Y lo que a mí me pasó conociendo y siendo terapeuta de todas esas personas que uno pone la imagen ideal, es saber que hay humanos que tienen que enfrentar dificultades, que tienen que enfrentar miedos, y conocer eso me dio como eso de no sentirme solo, de saber que todos estamos un poco en este mismo camino y que de alguna forma venimos a la vida a enfrentarnos a situaciones, a aprender cosas y a superar desafíos, sea donde sea que te tocó, sean problemas graves, sean problemas sencillos, son los que a vos te tocaron y son los que tenés que enfrentar, y ese es tu desafío.
1: ¿Cómo te ayudó la tecnología a esta vida que te ha tocado de no poder ver?
0: Bueno, de adolescente, ya es la prehistoria, me ayudó en los cassettes, las grabaciones, las viejas grabadoras fueron...
1: Para grabar las clases.
0: Para las clases.
1: De psicología.
0: Exacto. Tenía cajas y cajas. Hace poco las tiré porque, claro, grabar cassettes chiquitos, grandes, ¿no? La computadora, los programas que leen las cosas mejoraron muchísimo.
1: ¿Sabes braille?
0: No sé braille, nunca aprendí. Porque
1: con el paso de los años el braille va a quedar... obsoleto, espero no estar diciendo una burrada.
0: No, es que sí, era un desafío muy grande, era la posibilidad que antes los no videntes tenían de leer, no había otra forma que no sea braille.
1: Hoy hay audiolibros.
0: Hoy tenés todos los libros prácticamente en audiolibros, entonces, bueno, realmente las posibilidades que hay hoy de poder estudiar, de poder leer, de poder escribir, y la inteligencia artificial... Normalmente ayuda muchísimo a las personas que no vemos. Toda la tecnología viene contribuyendo muchísimo.
1: ¿Tenés un celular común y corriente o tiene algún dispositivo especial?
0: Tengo un celular común y corriente que tiene una función que se llama Talkback y asistente. Las activas en cualquier celular y ahí le podés hablar y le podés instalar la inteligencia artificial, así que yo aprieto un botón y tengo a alguien muy inteligente con el cual charlo, le pido que me llame un taxi, le pregunto cómo va a estar el clima hoy, y dialogo espectacularmente bien y me ayuda muchísimo.
1: ¿Te ayuda la autonomía?
0: Exactamente, te da tremenda autonomía, espectacular.
1: Qué brutal la tecnología, ¿no?
0: Totalmente.
1: ¿Soñás con ese... chip o ese sensor que hoy día, si vemos las noticias de ciencia, encontramos que hay gente que no ve y que se le pone un sensor o un chip y empieza a ver?
0: Bueno,
1: ¿existe eso? ¿Te lees todo ese tipo de noticias de ciencia para esperando el momento de encontrar esa noticia?
0: Mira, la verdad es que no. No, hace tiempo solté el tema de estar atrás de lo que pudiera ser una curación, digamos, de mi enfermedad. Lo solté por mi salud mental y por en ese proceso de aceptación casi no fui más al médico, solté todo. En la adolescencia me acuerdo, un amigo me dijo una frase que creo que era de Che Guevara, que decía... la única lucha que se pierde es la que se abandona. Yo luché mucho, pero en mi caso personal también abandonar esa lucha me liberó mucha energía. Hay luchas que también es mejor aceptar y abandonar para que puedan haber otras. Y si me preguntas hoy, mi sueño es clasificar a los Juegos Paralímpicos.
1: Y ¿en qué año?
0: Estar en Los Ángeles 2028 con la bandera de Uruguay, representando Uruguay, con mi esposa, mis dos hijos, con el chino, su familia y con los uruguayos pendientes de que hay dos locos que están en Los Ángeles en los Juegos Paralímpicos por hacer una maratón y participar ahí con la bandera uruguaya. Ese sueño es mi sueño. Y hasta ahí espero no curarme, porque si me curara antes que eso, me pierdo de todo. Así que, si la ciencia tiene para hacer algo, voy a esperar por lo menos 2 años más.
1: Sí, vas a mirar para otro lado.
0: Exacto.
1: Claro, voy a mirar para otro
0: lado. Claro, no escuché nada. Porque de hecho eso, trato de organizar mi vida como si viera. Cuando pase eso, me voy a despertar. Voy a entrenar, voy a hacer lo mismo que hago hoy en día. Así organicé mi vida. Uh-huh. Que mi discapacidad no me haga tener una vida distinta a la que tendría viendo. Entonces, obviamente me gustaría ver ciertas cosas, pero en esencia voy a ir a mi consultorio, voy a desayunar con mi esposa y con mis hijos, lo voy a acompañar en la escuela, me voy a ir a entrenar. Voy a hacer lo mismo.
1: Tiene razón el principito donde dice que lo esencial es invisible a los ojos.
0: Y bueno, yo es una frase que por supuesto me encanta, y creo que sí. Creo que lo esencial es lo emocional, creo que lo esencial es el amor, es lo que sentimos, y perdamos la vista, perdamos un brazo, perdamos la posibilidad de caminar, mientras tengamos el sentimiento y las posibilidades de querer, de ser queridos, de hacer cosas, tenemos la esencia intacta y las posibilidades de realizarnos y de ser felices.
1: Daniel, te acabas de ganar otra medalla de oro, que es la de haber estado en el programa, pero cautivando a toda la audiencia. Gracias por esta charla.
0: Yo te agradezco mucho por el espacio, por la comodidad, Peti. Para mí, que me hayas invitado, es un gran gusto conocerte personalmente y un placer estar acá.
1: Gracias, nos vamos. Gracias a todos. Chao, hasta mañana.
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